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2: Son las 8 de la noche, 29 minutos.
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2: Son las 9 de la noche, 2 minutos.
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2: Son las 9 de la noche, 32 minutos.
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1: Son las 10 de la noche, 3 minutos.
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2: Son las 10 de la noche, 32 minutos.
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se escuche su voz, su grito cuando yo haga un rodador de aquí, ¿vale? ¡Mucha bulla, ahora! No escuché nada, weón. Más fuerte, vamos. Ahí sí, weón. Ahí se escuchan después en la casa.

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2: Son las 11 de la noche, 2 minutos.
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2: Son las 11 de la noche, 31 minutos.
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1: Son las 12 de la noche, 2 minutos.
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1: Son las 12 de la noche, 32 minutos.
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1: Es la 1 de la mañana en punto.
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1: Es la 1:34.
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1: Son las 2 de la mañana, 3 minutos.
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1: Son las 2 de la mañana, 33 minutos.
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1: Son las 3 de la mañana, 2 minutos.
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1: Son las 4 de la mañana, un minuto.
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1: Son las 5 de la mañana, 2 minutos.
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1: Amigos de Aceituna, muchísimas gracias por el apoyo que nos brindan.

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1: Son las 6 de la mañana, un minuto.
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1: Son las 6:32.
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1: Las 6 de la mañana, 55 minutos.

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2: Son las 7 de la mañana, 3 minutos.
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1: Son las 7 de la mañana, 22 minutos.

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2: Son las 7 de la mañana, 32 minutos.
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1: Llega la popular O'Neill. Ya no puedo más.

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2: Son las 8 de la mañana, 4 minutos.
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0: Hola, ¿qué tal? ¿Cómo están? Buenos días. Bienvenidos a este día domingo. A contar de este día domingo, nuestro horario será de 8 a 12 horas, así es que por eso nos hemos adelantado y lo hacemos con gusto, con cariño, para acompañarles a ustedes, amigos y amigas, que a través del 106.1 o en radioexitos.cl, en cualquier lugar, nos puede escuchar y disfrutar de nuestro panorama musical, que el domingo es aleatorio, ¿ya? Es donde usted pide y se lo vamos a incluir. Esa es la idea y además que es a nuestro gusto para entregarles las canciones latinas, tropicales, algún par de clásicos anglo y la zona de recuerdos, que es lo que usted también busca cada fin de semana. Así que con mucho cariño, un aprecio tremendo, un abrazo enorme. Así es que más que madrugadores, el día domingo muchos descansan y especialmente por las condiciones climáticas, sin lugar a dudas que es un ratito más quedarse en cama. Pero es grato levantarse el día domingo temprano. Es grato. Es maravilloso, ¿no? Saludos para nuestro amigo Iván Silva, que es el primero que pone el dedito hacia arriba, indicando que ya está en condiciones y agradeciéndole que es el primero de los populares que se comunica con nosotros a través del WhatsApp de la Radio Éxitos de San Vicente, que nos envía el siguiente mensaje.
1: Buenos días populares, buenos días don Ernesto, estoy vivo todavía don Ernesto, me recuperé,
2: ¿sí?
1: Sin pastillas, sin nada, bueno, sin,
2: ¿sí?
1: Con pastillas sí, pero sin la hoja cuando ustedes saben.
0: Me parece bien, pues, amigo mío, ¿eh? Un abrazo tremendo para Ivancito Silva, que está en condiciones. 8:07 de la mañana, 8:07. Le vamos a brindar a contar de este instante, como es habitual, a través de el 106.1 y en www.radioexitos.cl, el que se pueda comunicar con nosotros al más 569-95-92-99-19, WhatsApp 22-79-76-914, línea 2 y línea 1-44-46-31-743. Dispuestos. Y por cierto, agradeciendo a Dios que nos permite un día más de vida, a quien por cierto debemos agradecer por todo lo que nos brinda día a día. Así es que comenzamos con lo nuestro, como siempre, cada domingo a su gusto. Yeah.

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comenzando como corresponde cada domingo a su gusto en la Radio Éxitos, en la medida que podemos. Ahí estaba la música folclórica, la música chilena. Qué agradable es comenzar con Cuequita el día domingo, ¿no es cierto? Y qué mejor, les tengo una tremenda noticia. Una tremenda noticia. Nuestro medio de comunicación, su dirección, ha tomado la determinación que cada domingo de 12 a 13 horas se incluye un programa folclórico que va a estar a cargo de una dama que va a estar encargada, como es nuestra amiga Marcela Sandoval, que va a estar aquí compartiendo con ustedes una horita de música chilena. Así es que, qué mejor, domingo de 2 a 3 horas, cada domingo ahí va a estar ella compartiendo y entregando, por supuesto, información, entregando datitos, curiosidades y la música chilena. ¿Qué le parece? Así da gusto, nos sentimos contentos porque no solamente será septiembre donde la gente se vuelva loca por escuchar música chilena, sino que también el domingo aquí habrá un rincón especial para cada uno de ustedes. Por lo tanto, es una tremenda noticia. Y tremenda noticia que se comunique con nosotros más 569-95-92-99-19. ¿Dónde nos escucha? ¿Qué le gusta? ¿Qué desea? Bueno, aquí estamos para tratar de cumplirle en la medida que podamos con nuestro espacio dominical, que desde esta fecha, Dios mediante, se adelanta de 8 a 12 horas y de 12 a 13 horas tendremos la música chilena, la música folclórica. Así es que están todos cordialmente invitados para que la programación dominical, y después nos vamos todos al estadio porque hoy juega General Velázquez enfrentando al cuadro de Provincial Ovalle. Será importante el respaldo y el apoyo. Hay que ir bien abrigadito, bien preparados, un calzado bien gruesecito, sobre todo por la humedad que va a implicar el estar presente en el principal recinto de nuestra ciudad. Partido válido por la segunda fecha, donde Velázquez se enfrenta al cuadro de Provincial Ovalle. Importante, imperecedero, dejar los tres puntos acá en casa, ¿ya? Eso es por una parte. Son las 9 con las 8 con 15. Nos estamos acostumbrando a las 9. 8 con 15 de la mañana. Disfrutemos, compartamos y estemos aquí a la par con la música chilena. El saludo cordial para nuestro buen amigo José Sepúlveda, el maestro chaleco, que todos los días está ahí desde muy tempranito con el trabajo, las maestranzas para fabricar un mueble hecho a medida y gusto del cliente. 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Ya. Hemos de continuar. 8 con 16. 8.

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1: Ahí está la idea. Domingo a su Gusto en la radio Exitosa como un trueno y canta Los Ilegales y El Símbolo para ponerle un poquito de sabor también a este día domingo. Recuerde que incluimos de un todo, desde lo latino, desde lo romántico, desde lo fuerte, desde lo nostálgico, todo aquello se ve acá en el 107.1, o mejor dicho, se escucha aquí.
2: Buenos días, don Ernesto Ramírez, ¿cómo amaneció? Qué lindo escuchar la mañana con folclore, lo más lindo, por campo. Lo más lindo, nosotros aquí ya en la feria, instalado, para tomando cafecito y un buen desayuno para empezar a laborar. Y después nos vamos al municipal, si Dios quiere. Que tenga un lindo día, amigo Ernesto.
1: Muchas gracias, amigo mío, a don Juan Fernando Toro Martínez, don John Bull, ahí junto a su dama, junto a su compañera. Ahí están en la Feria de las Pulgas, acá en San Vicente de Tahuatahua, casi frente ahí al Tío Noni. Ahí están ubicados con la venta de sus productos. Saludos grandes, una persona que ha estado muy ligada a nuestro medio de comunicación por años. Lo conocemos desde nuestra niñez allá en los barrios de La Orilla, Calle Mena, El Molino, Calle Nueva, donde deambulábamos cuando éramos unos chiquillos. Hoy ya el tiempo ha pasado, pero eso no deja de que la amistad y especialmente el cariño sea hacia estos amigos donde uno nació, donde uno vivió y que uno nunca puede olvidar. Quien olvida a aquellos prácticamente ya no merece ser mencionado. Los que somos, somos, como dicen algunos amigos por ahí. Claro, pues la música folclórica está presente y más a una hora domingo de 8 a 12 horas todos los domingos. Capital Chilenera, Marcela Sandoval les va a acompañar de 12 a 13 horas con la música chilena. Estamos contentos, estamos felices porque vamos a tener folclor de 12 a 13 horas para así engalanar nuestro medio de comunicación y engalanar también a todos los auditores y auditoras que por ahí van a estar dispersos a lo largo y ancho de la región y también en www.radioexitos.cl. Qué lindo va a ser para una persona que a lo mejor está en otro país escuchar música chilena, ¿ya? Y como transportarse por algún momento, por una hora hasta aquí. Hoy es rock en el Santoral Católico, un abrazo tremendo para cada uno de ustedes y lo mismo para quienes están de cumpleaños, Sebastián.

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1: Son las 8 de la mañana, 30 minutos.
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Ahí estaba Fabiana Cantilo. ¿Sabe quién es Fabiana Cantilo? Bueno, Fabiana Cantilo es una artista argentina, ya, importante, cantante, compositora, rock pop, actriz argentina, considerada la voz femenina más importante del género trasandino. Tiene sus 67 años y su gran amor, ¿sabe quién fue? El gran Fito Páez. Mantuvieron un intenso romance y una profunda sociedad creativa entre el año 83 y 1990, transformándose en una de las parejas más icónicas del rock argentino y manteniendo un afecto eterno como familia. Ahí está un tips de Fabiana Cantilo, a quien incluimos acá también en este día domingo a su gusto en la Radio Éxitos. La información de meteorología, Dirección de Meteorología para hoy, establece que la máxima debieran ser 12 grados, poquito más, poquito menos, pero por ahí, neblina, como amaneció por la mañana, se va a mantener ocasionalmente nubosidad parcial para terminar nublado y ya mañana en la madrugada cubierto y chubascos, para estar con cubierto y chubascos aislados durante la mañana y seguir después nublado y nubosidad parcial, es lo que indica meteorología en cuanto a esta zona. Queridos seguidores y amante de la música, más 569-95-92-99-19. Saludos para José Reyes en la comuna de Mayoa, San Pedro, ahí presente, tempranito. Para Guillermo Merino, que también ahí nos daba el dedito hacia arriba. Saludos grandes, cordiales para nuestro buen amigo Guillermo Merino, que está en la comuna de Peumo. Y saludos para John Bull, reiteramos, quien está a través de la aplicación. 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Faltan 21 para las 9 de la mañana y le decía, Electrofer está ubicada en Avenida España 1331, estamos en la esquina de Calle O'Higgins, y lo más importante que sábados, domingos, festivos, estamos todos los días ahí para entregarles una cordial y grata atención con Electrofer, siempre presentes en cada oportunidad que usted requiera algo nuestro. 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Faltan 20 para las 9 de la mañana. Les reitero que hoy a las 15 horas en el Estadio Municipal se juega la segunda fecha, torneo Liguilla Descenso, donde Generables que se enfrenta al cuadro de Provincial Ovalle. Importante que usted vaya al estadio, llegue con anterioridad, puede adquirir las entradas también ahí al ingreso. Pero hay un tiempo que es el que se tiene para el ingreso al recinto deportivo. Por eso, para que no quede afuera y para que no se pierda este importante partido, es el apoyo de usted, ¿ya? Así es que vaya nomás hoy al Estadio Municipal de San Vicente de Tahuatahua. Hoy a las 15 horas transmite Sintonía Deportiva con los comentarios de Jorge Correa Pérez, el análisis de Matías Salazar Díaz y de Roberto Javier Núñez Pérez, la conducción, dirección y relatos de José Patricio Piñalagos. Así es que ahí están para hoy. Como dijo Mauricio Andrés Urquiza Rubaid, hoy relata el gruñoncito del gol.

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1: Le acompañamos en este séptimo día de la semana. Para algunos, el primer día. En algunas culturas es el primer día, el día domingo. Las canciones y los saluditos que nos siguen llegando.
2: ¡Qué buena cumbia, don Ernesto! ¡Qué buena cumbia!
1: Son buenas, son al ritmo 7, pero espectacular. Todo el mundo ahí de Melipilla, ¿ya? Usted como Iván Silva, como Juan Toro, como José Reyes, como Guillermo Merino, se puede comunicar al WhatsApp al más 569-95-92-99-19, contactarse al 44-46-31-743 o al 22-79-76-914. Ahí están las formas de comunicarse con nuestro medio de comunicación hoy domingo. Domingo 16, cuando sea el mediodía, cuando sean las 12 horas, estaremos justo en la mitad del mes. De ahí para adelante, ya comenzamos el conteo final del octavo mes del año, que tendrá, bueno, como es habitual, este día 18, por la partida del padre Alberto Hurtado, se conmemora el Día de la Solidaridad. También el día 30 en Pelequén, la actividad religiosa Santa Rosa de Pelequén, que comenzará comercialmente el día 27 en las calles de Pelequén y se va a mantener hasta el día 30, ¿ya? Eso es. Y bueno, los oficios religiosos que se han ido entregando con mayor cercanía, ¿ya? Después cada una hora ahí para los feligreses, para los fieles de la Iglesia Católica, más que nada. Faltan 9 minutos para las 9 de la mañana. Nuestros saluditos reiterados para cada uno de ustedes, quienes trabajan en la Feria de las Pulgas, para quienes se movilizan en las líneas de colectivos, para quienes están en algún vehículo.

espectacular y para quienes ya se prestan a comenzar bien la jornada de este séptimo día de la semana. A no olvidar que a las 15 horas Velázquez se enfrenta al cuadro de Provincial Ovalle. Novedades en General Velázquez, sí, hay nuevas contrataciones. Y bueno, ahí va a estar al tanto usted de lo que va a acontecer desde pasado las 14 horas con el análisis del equipo de Sintonía Deportiva, comentarios, relatos, notas y por supuesto nuestros gentiles patrocinadores a quienes debemos agradecer enormemente la confianza y la disponibilidad para estar ahí junto a nosotros en esta oportunidad. Conducción, dirección, relatos, José Patricio Peñalagos. Notas, entrevistas, estará Roberto Javier Núñez Pérez y Matías Salazar Díaz. En cuanto a los comentarios, Jorge Correa Pérez. Y la logística de John Bull. También la participación ahí de Mauricio Andrés Urquizar. Hola. Así trabajamos en este medio, la Radio Éxitos, 42 años junto a usted. 42 años, un acierto de este medio de comunicación que ha venido bregando desde 1984. Hay una historia detrás de todo esto. Usted que nos escucha en Rengo, que nos escucha en Coltauco, que nos escucha en Doñihue, que nos escucha en Pichidegua, en Las Cabras, en Peumo, el lugar donde llega nuestra señal, o también a través de www.radioexitos.cl. Contáctese, porque aquí el domingo es a

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3: Son las 9 de la mañana en punto.
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la puerta, Iván y Marcelo Guerra se preparan, Guillermo y Fernando Barra, güey. Ellos, Dolor y los puntillanos enseguida, güey. Dele.

ahí estaban los puntillanos también entregando la música folclórica. Recuerde que cada una horita hay tres temitas folclóricos para integrarlos a nuestro espacio, Domingo a su gusto. Capital Chilenera, hoy de 12 a 13 horas, nuevo espacio, nuevo programa conducido por Marcelita Sandoval. La dama del folclore va a estar acá presente para acompañarles entre 12 y 13 horas, una de la tarde, en la Radio Éxito de San Vicente y en www.radioexitos.cl, porque de esa forma le queremos acompañar para que así usted esté al tanto de todo lo que ocurra. También tenemos posterior a eso la transmisión desde el Estadio Municipal de San Vicente, donde General Velázquez se enfrenta a Provincial Ovalle, partido que se juega a las 15 horas 3 de la tarde. De ahí estará Sintonía Deportiva con todo su equipo técnico y humano. Hoy los relatos del gruñoncito del gol. ¿Sí? Patricio Piña, conducción, puesta en el aire. O sea, todo, todo Pato Piña hoy. Hoy comentarios de Jorge Borrea Pérez, Roberto Javier Núñez Pérez y también Matías Salazar Díaz, con el apoyo logístico de John Bull, será parte del trabajo desde el Estadio Municipal de San Vicente. Un saludo grande ahí para todos quienes trabajan en el estadio para mantenerlo en las mejores condiciones, dada la cantidad de agüita que cayó. También es que ver que todo pueda darse en este compromiso, ¿ya?, que se va a disputar desde las 15 horas 3 de la tarde. Saludos para Paulito Cuevas y todo el team del equipo del Estadio Municipal de nuestra ciudad. Aquí tenemos lo siguiente desde la nueva casa de Alexis, ya es Chiloé. Oiga, nos mandan una fotografía de Chiloé, unos cielos con nubosidad parcial a despejado, con unos nubarrones. Llovió toda la noche. Sector se llama Canán, más cerca de Castro. Ya, lindo Castro. 2003 tuvimos la oportunidad de estar cerca de un mes por allá en Castro de Alcahue, hermosa zona que tiene la isla grande de Chiloé. Un abrazo tremendo y saludos para nuestra buena amiga Dominga Zúñiga, que está por allá y nos escucha a través de www.radioexitos.cl. 42 años junto a usted. Exactamente, sí. ¿Qué le tenía que decir? 9 con 10 de la mañana, comuníquese con nosotros. Aquí estamos para compartir nuestro escenario con todos los artistas, sobre todo nuestros artistas locales, artistas tropicales, rancheros, anglos, clásicos, recuerdos, folclóricos. Todo esto se da acá en este espacio denominado Domingo Su Gusto, que hasta las 12 horas, ahora de 8 a 12 horas cada domingo, aquí estamos para que usted se comunique al 44-46-31743. Va a ser muy importante su participación. Sí, pues muy importante ahí que le vaya comentando a quienes, por cierto, en sus sectores nos escuchan: Carrizal, Alto del Río, sector de la Estacada Arriba, Estacada Abajo, Huacargüe. Oiga, veía unas imágenes de Huacargüe que colocaba en su estado de Facebook nuestro amigo Ricardo Hidalgo, ahí de Quinta de Tilcoco, con un chorro de agua que caía de los cerros, espectacular. Lindas imágenes que deja también, dentro de todo esto, el sistema frontal que nos ha ido afectando por estos días, y especialmente en el mes de julio y parte ahora del mes de agosto. Para algunos, frente de mal tiempo. Yo no sé qué tiene que de mal tiempo, si la lluvia tiene que estar considerada dentro de las estaciones, y sobre todo en esta zona donde se tratan de marcar, aunque con el cambio climático, como se ha denominado por científicos, por especialistas y

0: por quienes ya hemos tenido esta información, ha ido cambiando, ha ido mutando, ¿ya? Prácticamente otoño es muy poco, primavera es muy poco, como que el invierno y el verano se llevan todo el cambio de estación. Pero si no lloviera, también sería frente de mal tiempo, por eso es mal utilizado ese término. Sistema frontal, así nada más, eso es. Que a veces es mucha el agua, puede ser, pero vaya que es importante el H2O. A ver, ¿qué dice por acá este caballero?
1: Don Hernán, no, ya que está acordándose de ranchero, tenemos el sabotado de los hermanos rancheros de aquí de Consauco, por favor.
2: Sí.
1: Cuídense, gancho.
0: Saludos grandes ahí para nuestro buen amigo. Ahí está Rodrigo Morales, oiga, servicio bien importante ahí para nuestros buenos amigos de Aseos Castro, ¿eh? No, importantísimo lo que están haciendo ahí como siempre cada día, y da lo mismo el tema de las inclemencias, ¿ya? Así es que ahí está. Bueno, aquí vamos a incluirle este mix a nuestro amigo, porque aquí estamos para responder a las solicitudes de

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2: Bien ahí. Ahí estaba Oro y Miel con ese temita libre y la que quiero yo con el gran Mario Alfonso Pardo Alarcón, los tremendos rancheros con el mix tautao para darle el gusto a nuestro amigo Iván Silva desde la comuna de Bolívar. Reiteramos el saludito a Rodrigo Morales ahí, a todos los amigos que están trabajando en la limpieza de Servicios Castro. ¿Ya? Un abrazo tremendo, grande para nuestras amigas limpias calles en el centro de San Vicente. De domingo a domingo nomás le ponen el hombro a los muchachos, así es que un abrazo tremendo, cordial, gracias por estar ahí, cumpliendo con esa labor tremenda. 9:26 de la mañana, les recuerdo a cada 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Vamos disfrutando y compartiendo este escenario. 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Hoy se prepara para el partido de Colo-Colo O'Higgins, ¿ya? Ahí se van a medir en el Estadio Monumental. No está citado Bocinha entre los citados para el partido, ya según lo que estábamos revisando por acá como información. No va citado Bocinha. Sí, Iván Román, que es una de las contrataciones que hizo el cuadro de Colo-Colo, va dentro de los citados para este compromiso. Las 9:27 de la mañana, disfrutamos y compartimos. Ganó la U 3-1 el día de ayer al cuadro de Limache. Lo ganaba el equipo limachino con gol del Popín Castro. Luego se anula una jugada por posición de adelanto que era el 2-0 de Jan Meneses para el cuadro de Limache, y ahí la U empató prácticamente en las postrimerías del primer tiempo. Y bueno, luego lo que pasa con los equipos llamados grandes que suelen rehacerse y así marcar la diferencia. Eso ocurrió el día de ayer. Veremos qué es lo que pasa con el otro grande, Colo-Colo hoy. Católica con Coquimbo se enfrentaban entre sí. Como los dos están participando en Copa Libertadores, el partido lo pospusieron, ¿ya? A todo esto, el día martes a las 20:30 horas en el Estadio Arena Claro está ese compromiso, ¿ya? ¡Aló!
3: Buenos días, don Ernesto.
2: ¡Buen día, señor!
4: ¡Sí!
3: ¡Eso! Así le gusto, mire. Ajá. Saludos le manda Coco aquí con el Tony.
2: Tony y Coco, ¿ya?
3: ¡Claro! ¿Durmieron aquí bien? Están al cateo la laucha, los pobres también.
2: ¿Sí? ¿Durmieron bien o no?
3: Claro, durmieron con sueño y despertaron sin sueño.
2: Ah, bueno, eso no está más que
3: claro, pues. Hoy día vamos a ir al circo, po.
2: ¿Van al circo?
3: Hoy día van los modelos, po. Nos ganamos un ensayo el viernes con el en el programa El Guatón.
2: Ya, ¿y con la Susi?
3: Claro, con la hija Susi.
2: La hija Susi, ¿usted la conoce,
3: po? Claro, po.
2: Ay, ay, ay.
3: Oiga, anoche estuvimos en un baby shower allí donde la hija Ofeña, po.
2: Ya, ¿y?
3: Ahí van a ver, si no es sapito, va a ser ranita.
2: Ay, ay, ay.
3: Así que ahí estuvimos en una poza de agua, porque tenía, como tenemos ahijados que son del agua y ahijados que son del barro. Así que tenía un revoltijo allí.
2: Claro, o sea, técnicamente sería un coltrao.
3: Claro, exacto.
2: Todavía bueno, no se le corta la cola.
3: ¿Ah? Claro, sí, no, sí, hay que dejar los colunos.
2: Hay que dejarlo que le salgan las patitas.
3: Sí, hay uno con tenaza y a uno le hace mal el agua con sal.
2: Ya. Claro. Oiga, ¿ah? ¿Quién de mi buen amigo Luchín?
3: ¿Quién oiga?
2: Luchín, pues.
3: Ah, por ahí de andar, pues.
2: Sí.
3: Claro, porque no se ha visto para estos barrios.
2: Ya, oiga, ¿no se asumagan con la lluvia?
3: No, pues no es que esos tienen pólvora buena, pues. No, eso para el 21 de mayo nomás se ocupan, pues.
2: Eso sí.
3: Sí, no, con eso. Aquí no en el Nahuayal, porque no es que estamos en la fuerza, hermano.
4: Sí.
3: Le vamos a mandar un saludo a don Iván Silva.
2: Y por ahí siempre está. Sí, bueno. Ahí está.
3: Y a Paulito Ramírez. Allí al Miguel Barrera.
2: Sí, vos.
3: A Galvarino, que este día me topé con él de pasaje en Peumo, es un hermano.
2: Sí, pues Galvarino ahí está en la comuna de Peumo. Un saludo grande.
3: Sí, mal, pues, o sea, a todos los que lo escuchan, pues.
2: Nada más, pues, ahora más
3: a los amigos del cementerio, de allí, del parque, del lado, de donde el Tatita, allá arriba.
2: A todos los que están ahí.
3: A todos, viejos, que están al cateo de la laucha.
2: Me parece bien, pues, amigo mío. No,
3: así que hoy día lo del circo va a ir un artista.
2: Tiene que salir a hacer malabares ahí a la pista nomás.
3: Claro, ¿usted cree que los puros tones van artistas nomás? ¿No pueden los artistas ir a cambiar?
2: Parta con mochilote, con la ojote y calcetines, no, escóndale.
3: Mal, y ya remangado.
2: Sí.
1: Sí.
3: Ya, pariente, que te
2: bien. Nos vemos.
3: Chao. Se pone una canción bonita. Le dijo.
2: Ya,
3: listo. Un saludo al Felipe de los camiones también, que me haga un flete, que venga a buscar.
2: Ya, vale.
3: Ya, listo. Chao.
2: Chao.
3: Chao.
2: Ahí estaba nuestro buen amigo artista, ¿ya? ¿Aló?
4: ¿Aló, Ernesto?
2: ¡Ay!
4: Hoy lo estoy llamando de aquí de la Villa Cristo. Porque hice una visita, veo que amanecimos sin agua.
2: ¿Sin agua? ¿Desde qué hora que están se dieron cuenta?
4: Oiga, es que lo levantamos un poco rato y no hay agua, oiga.
2: Ya. Sin agua potable, entonces.
4: Sí, por favor.
2: No creo que se haya llovido porque...
1: ¿Sí?
4: No, pues oiga.
2: ¿Ah?
4: Dice la señora Nuria que le coloque un temita bonito.
2: No, aquí tengo unos bien bonitos.
4: Ya don
2: pues.
4: Neto.
2: Ya pues, mi amigo. Ya. Ahí cualquier cosita me dice, ya, vale.
4: Ya, nomás.
2: Ahí está. Para eso estamos también, para servir. Ahí estaba, sin agua potable, sector de la Villa El Cristo. Así es que si hay alguna persona que nos pueda entregar aquella información, sin agua, sector Villa El Cristo.
5: David Martita, yo pensaba que iba parado el pata en la laucha, don Martita. Buenos días, don socio.
2: ¿Sí? Ahí está, pues Iván Silva saludando ahí al amigo Tista. 9:32 de la mañana, 28 minutos para las 10 de la mañana. 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Saludos para Richard Barrera, amigo mío. Saluditos grandes, gracias por estar ahí en la hermosa localidad de Millán. Saludos ahí para Richard Barrera.
6: Hola, buenos días, don Ernesto. Oiga, está escuchando que están hablando del tema sin agua. Están trabajando ahí en riesgo en el semáforo ahí. Hay una matriz, si no me equivoco. Ahí está trabajando SBO. En riesgo con 11 de septiembre. Ahí hay una rotura de matriz.
2: Perfecto, amigo mío. Gracias, Rodrigo Morales. Ahí están bien los populares, los auditores de la radio Éxitos 42 en el punto T, reportándose con esta información. Entonces se está trabajando en riesgo con 11 de septiembre, rotura de matriz. A raíz de aquello, entonces, el sector ahí de la Villa Cristo está sin agua. Así es que para el lado de los kiwis, para atrás no, pues, se entiende, ¿no? 9:34:26 para las 10:00.

0: Nestido Ramírez, la Villa del Prado también sin agua. Está al lado de la rotura de Madrid.
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0: Este domingo a su gusto, ahí estaba sonando Soltero con Mr. Gato, anteriormente Organización X, Muchachita y Tonta con Fantasía de Punitaki. Aquí le vamos dando vida y entrega nuestra programación en este día domingo 16 de agosto, 9:45, o sea, 15 minutos y llegamos a las 10 de la mañana. Hoy lo vamos a acompañar hasta ahí, está cerquita de las 12, para compartir nuestro estilo, nuestra programación. Ya en esta oportunidad iremos ahí descifrando de cuerde de 12 a 13 horas Capital Chilenera. Marcela Sandoval será la encargada, nuestra colega, que llega a nuestro medio de comunicaciones, se suma para tener un espacio folclórico. Así es que música chilena vamos a tener, muchachos, bien ahí. Reiteramos los trabajos, como nos dice nuestro colega Mauricio Andrés Urquiza Robaid.
1: Nestido Ramírez, la vía del Prado también sin agua, está al lado de la rotura de Matriz.
0: ¿Sí? Sí, ahí me envía una fotografía del trabajo que están haciendo Rodrigo Morales, me envía una fotografía. Claro, está en la intersección de José Miguel Carrera con Germán Riesco. Ahí está, entonces, para quienes se movilizan por ahí también, tener precaución, ¿ya? Por los trabajos que se están desempeñando en cuanto a esta información que nos proporcionaba nuestro vecino del sector de la

Hay dos perros gigantes ahí también. Dos perros grandes. Los perros de Tevi. Los perros de Tevi. 9:47, 13 minutos para las 11 de la mañana. 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Me comunica mi buen amigo Pablo Cuevas, porque por ahí preguntaban si se juega el partido con Velázquez. Sí, sí se juega. Ya me comentaba que se está procediendo al rayado del Estadio Municipal de San Vicente de Tahuatahua con nuestro amigo Pepita. Así es que está, se va a jugar el partido que se va a sostener acá en el Estadio Municipal de San Vicente a eso de las 15 horas 3 de la tarde. Así que ahí vamos manejando las informaciones. También usted que va a ir al estadio, vaya bien abrigadito, bien arropadito. No queremos que se enferme tampoco. Lleve un cartoncito para tomar asiento por la humedad que hay en los tablones. Por lo cual le damos estos tips para que usted llegue bien al estadio municipal. 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Ahí va a estar el Bielsa en el casino del estadio municipal, ¿verdad? Eso es. Saludos para Felipe Morales, ¿ya? Felipe Morales de Los Camiones y Jeep, excelente música. Saludos a Gigi, Alfredo, Fabiano Lea de Emusa. Ahí un abrazo tremendo de parte de Felipe Morales. ¿Sí? 11 minutos para...

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3: Son las 10 de la mañana, 2 minutos.
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La música chilena, qué maravillosa es, acá presente siempre después de la hora. Ahí estamos con tres temitas folclóricos, tres temitas de la música chilena. Y recuerde que hoy, Capital Chilenera, Marcela Sandoval, Marcelita va a estar ahí acompañándoles con esa grata voz, con ese conocimiento y por supuesto con lo que tanto también le gusta a ella, como es la música chilena, entre las 2 y las 13 horas a través de la Radio Éxito de San Vicente Tahuatahua, con la producción de Mauricio Andrés Urquizarobait y por supuesto la conducción de Marcelita Sandoval, quien se integra también a nuestro equipo de trabajo, y le damos la bienvenida para que sea todo un éxito cada domingo entre 2 y 13 horas, 1 de la tarde. ¿Qué le parece? Bienvenido. 10 de la mañana con 9 minutos. En esta oportunidad, en este día domingo, a su gusto, qué grato es saludar a Rocky, quien está de onomástico. Saludarle a usted que a lo mejor celebra algo especial y cumple un añito más de existencia, algún compromiso especial en esta oportunidad. Bueno, aquí estamos para acompañarle. 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Nuestro saludito ahí enorme. 2279-76914 4446-31743. Nos llamaron desde la avenida Bernardo Higgins, comuna de Coltauco, o sea, del centro de Coltauco. Ahí enviarle un saludo grande a don Manuel Cáceres, que hoy está celebrando un año más, 16 de agosto. Felicidades, bendiciones, vida, salud, de parte de sus dos hijos, de su nieta también y de su señora esposa, con abrazos incluidos y el cariño que es recíproco para él. El mejor de los deseos. Sabemos que le encanta Marco Antonio Solís. Aquí estamos para cumplir, pues por algo se llama esto Domingo a su gusto. Don Manuel Cáceres, reciba el cariño de sus seres amados y queridos.

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0: Luego de 12 a 13 horas, capital, sí, pues, capital chilenera, ahí con nuestra amiga Marcelita Santoval. Ya, saludos grandes ahí, cordiales. Aló.
1: Aló, buenos días, don Ernesto, ¿cómo amaneció?
0: Bien, ¿de usted? Oiga, señora María, gusto saludarla, ¿cómo está?
1: Ya, lo más bien, aquí lo estoy escuchando.
0: Ah, qué bueno, qué bueno, qué bueno. Sí. Qué bueno.
1: Quería pedir una canción bonita de las que está tocando usted. Ahí me busca una a su gusto.
0: Sí, pues ahí le incluíamos una rancherita, Rocío Dúrcal, ese tema me gusta mucho, Juan Gabriel Caray, La Veña Bendita con Marco Torcelli. Sí, pues aquí le buscar algo apropiado. Ahí viene una zona de recuerdo, la vamos a incluirle una de Roberto Carlos, ¿le parece?
1: Ya, una, sí, me gusta mucho la de Roberto Carlos también.
0: Ya, pues aquí le vamos a buscar una de Roberto Carlos, ¿ya?
1: Ya, ya, ya se ha visto que esté bien.
0: Chao. Chao. La señora María Santos desde el sector de Tunca Arriba. Un abrazo tremendo ahí para Marita Santos en esta oportunidad, en esta jornada. ¿Quién dirige el partido hoy de Velázquez con el cuadro de Provincial Ovalle? Bastián Pavés Fernández, Vladimir Silva Cruz y Hugo Núñez Correa lo secundan y Dayaret Ramírez Valerio será la cuarto árbitro de este compromiso. Ahí está también esa información relacionada con lo que va a ocurrir hoy. Se está trabajando en el estadio municipal, se está ya procediendo a pintar las líneas, sobre todo ahí de la zona del área, para que esté en condiciones de recibir el compromiso en esta jornada.
2: Hola, buenos días, Néstor Ramírez, ¿cómo está? Un saludo al amigo mío. Quería escuchar algo de Pastor López. Cualquier temita del Pastor López. Un abrazo, amigo, que esté muy bien, cuídese.
0: Pero no hay problema, pues don John Torres, aquí vamos a buscar a Pastor López, tranquilito nomás, no hay ningún problema, pues mi amigo. Oiga, saludos reiterados para nuestro buen amigo José Sepúlveda, el maestro chaleco, que trabajos en puertas, ventanas, vitrinas, marquesas, todo tipo de muebles están ahí, donde el chaleco mueblería. Está ahí a 830 metros del cruce El Cristo, ahí está nuestro buen amigo El Chaleco, así que le mandamos pero un tremendo saludo. Y otra cosita importante le tenemos que dejar acá. Comuníquese con John Torres, ahí integrante de la Sonora Juventud, el hombre que le aplica ahí a el que tiene que estar en todos los temas. Pues no puede dejar uno ahí, tiene que estar en todos. Mi buen amigo John Torres, colectivero, está. Saludos grandes para los colectiveros también. Mauricio Santos, que habitualmente nos escucha también en la línea de colectivos que va a San Vicente, Pueblo de Indios. A mi buen amigo Patito Lea, que trabaja ahí para las ambulancias Rancagua, le mandamos un tremendo saludito cordial, afectuoso para Patito Lea, que cada vez que O'Higgins juega de local generalmente nos topamos y nos vamos con destino al estadio Codelco, el teniente Rancagua. El martes a las 20:30 horas, Católica con el cuadro de Estudiantes de La Plata, partido de vuelta de la Copa Libertadores, octavos de final. Y el miércoles 18 horas en el Francisco Sánchez Rumoroso, Coquimbo Unido, el Pirata, enfrentará al cuadro de Platense en la revancha. Ambos partidos fueron 1-1. Hoy hay que apoyar a General Velázquez, Estadio Municipal. 15 horas se enfrentan el cuadro de General Velázquez con Provincial Ovalle. Encuentro que puede tener su historia ahí también. Recordemos que algunos jugadores pasaron por Ovalle, como es el caso de Jorge Cocus Pavesa, ahí que estoy invitando el cuadro ovallino. Paulito Maturana. Ya, pues no hay ningún problema, pues mi amigo. Aquí le vamos a buscar el temita de Ricardo Arjona Amnea, Pablito Maturana, que está ahí escribiendo, que está atendiendo a la distinguida clientela que llega ahí a Electrofer, pues, en Avenida España 1331. 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Vamos a dar cumplimiento primero con John Torres y ya se viene Ricardo Arjona.

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1: Para Javiera, de parte de su papá, de nuestro gran amigo Pablito Maturana, aquí está Apnea, Ricardo Arjona.

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1: La señora Yamila desde el sector norte del Manzano solicitó a Villa Diego.

Bueno, dándole un toque de chilenidad, ahí estaba para cumplirle a nuestra amiguita, para Javiera, la hija de Paulito Maturana, con el tema que nos había solicitado Ricardo Arjona, Amnea. También para cumplirle a John Torres, algo de Pastor López, ahí tocamos ese popurrí, ese mix, ese medley. Y también para cumplirle a la señora Yamila del sector del Manzano, que nos había pedido a Villa Diego. Como ya después de las 11 vamos con Zona de Recuerdos, no podíamos incluir el temita folclórico, pero sí lo hicimos ahora. Y después de 12 a 13 horas podrá escuchar folclore a todo dar, porque se nos viene Capital Chilenera, donde va a estar Marcelita Sandoval entregándoles toda la música chilena en este nuevo espacio, nuevo programa de la Radio Éxitos. 42 años por algo. Estamos acá y le daremos la bienvenida a Marcelita Sandoval, que se integra también a nuestro equipo de trabajo con este espacio Capital Chilenera, todos los domingos de 12 a 13 horas. Ahí usted no se va a mover del dial, porque los días domingos es para relajarse también y tener de un todo en materia musical. Y aquí estamos con este domingo a su gusto. 4446-31743 227976914, línea 1, línea 2 respectivamente, y al más 569-95-92-99-19. Ajuste ese WhatsApp de la Radio Éxitos, 42 años, para escucharnos 106.1, para escucharnos a través de internet, www.radioexitos.cl. ya, ahí está entonces la forma de contactarse con nosotros. 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Ernesto Orlando y Mónica Perpetua. 10:42 de la mañana, 18 minutitos para las 11. Luego de las 11, Zona de Recuerdos. Pero ¿qué le parece si adelantamos un poquito con estas canciones, con un par de clásicos? Un par de clásicos. Casey.

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Ahí estábamos con algo anglo, Casey and the Sunshine Band, and Cherry Cherry Lady con Mother Talking, Elvis Aaron Presley, Mary Dunain. Su nombre es María, ya ahí estaba sonando. ¿Por qué Elvis Presley? Claro, porque hace 49 años, un día como hoy, en su mansión en Graceland, Estados Unidos, dejó de existir el rey del rock and roll, Elvis Aaron Presley, a solo 42 años de edad. Que dejó un legado tremendo. Creo que inigualable en toda la historia que ha tenido, y nos imaginamos que ahí sus seguidores se van a congregar en la mansión de Elvis Aaron Presley, quien un día 16 de agosto dejó de existir. Por eso lo incluimos también acá en nuestro espacio, en nuestra mañana de domingo a su gusto. Ya se viene la zona de recuerdos acá en el 106.1. Saludos para María Bernarda Pino Ramírez, también ahí que nos sintoniza. 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En esta oportunidad, día domingo 16 de agosto, ya vamos a llegar a la mitad del mes. Cuando sean las 12 horas, cuando parte aquí el programa Capital Chilenera con la conducción de Marcelita Sandoval, será justo el medio mes, la mitad del mes. Son 15 días y medio para allá, 15 días y medio para acá, y así dividimos los 31 días de este octavo mes del año. El septiembre que nos trae 30, después octubre con 31, 30 noviembre y los 31 de diciembre, y chao año. Así de simple. Hoy a las 15 horas, General Velázquez se encuentra al cuadro de Provincial Ovalle. Adquiera sus entradas, ya llegue tempranito ahí a la

0: repostería para que pueda ingresar tranquilamente y tomar ubicación. Y como recomendación, decimos que lleve un cojincito, un cartoncito para la humedad de los tablones. Estaba trabajando ahí por parte de todo el equipo del team municipal del estadio ahí. Pablito, Pepita y sus mascotas también estaban ahí trabajando para que la cancha esté en las mejores condiciones para el desarrollo de este partido válido por la segunda fecha del torneo de la Liguilla Descenso o de mantención de la segunda división del fútbol chileno. ¿Qué otra cosita? Bueno, ya se nos viene la zona de recuerdos. Hasta las 12 horas le vamos a acompañar con zona de recuerdos después de las 11. Me mencionaban el otro día que habíamos quedado sin tocar los temas para los niños. El día domingo pasado había un tema técnico. Se mejoró, gracias a Dios, a nuestros técnicos. Y a la preocupación también del director de nuestro medio de comunicación, Marcelito Allende, y todo, Sebastián y todos ellos. Así es que un abrazo tremendo y enorme. Ya, así es que ahí estamos. No se preocupe, porque hoy igual va a haber alimento ahí. 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Va a tener su vaipilla, va a tener empanadita, va a tener cafecito, va a tener tecito. Va a tener todo lo grato ahí para que usted no se preocupe del hambre, porque esa la matamos ahí de inmediato. Pío Pollo va a estar ahí en el estadio municipal con su buen casino, ya. Y con las chiquillas, pues con Vivi y también ahí con nuestra amiga la Cotetita. Ahí van a estar trabajando. Sí, el partido se juega, sí se juega. Velázquez hoy con Provincial Ovalle se juega, ya, así que eso no queden dudas con respecto. Y a lo que estaba, domingo fue el Día del Niño. Y yo dije que le iba a incluir un tema del niño. Y los voy a tocar. Y les guste o no, pero los voy a tocar.
1: 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Y anda.

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3: Son las 11 de la mañana, 3 minutos.
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0: Esta es la zona de recuerdos de 11 y pasadito a 12 horas, porque ahí llegará nuestra amiga Marcelita Sandoval con Capital Chilenera, la música folclórica, nuevo espacio folclórico de 12 a 13 horas cada domingo acá en el 106.1, 42 años junto a usted, la Radio Éxito de San Vicente de Tahuatahua. Saludos cordiales para Rosy, que nos sintoniza, un abrazo tremendo, grande, que tenga un buen día. Saludos para la señora María Santos, que ahí también nos pidió ese temita, ¿ya? Aló.
1: Aló, buenos días.
0: Buen día.
1: Estoy llamando de aquí, de Panquehue.
0: Panquehue, esto sí. Es en la comuna de
1: Mayor.
0: ¿Cuál es su nombre, mi amigo?
1: Patricio Antonio.
0: Patricio Antonio, ¿cómo está, Patito? ¿Bien?
1: Aquí estamos pasándola. Bien, escuchando música.
0: Sí, pues zona de recuerdo a esta hora aquí, amigo mío, ahí para darle un poquito a aquellas cositas que uno veía tiempo atrás.
1: Claro, quisiera mandarle un saludo para Callejones.
0: ¿Ya? ¿Quién, maestro? ¿A quién de Callejones?
1: Para mi hermano Pablo Castro.
0: Paulito Castro, de Callejones, ¿ya?
1: Sí, vi el callejón de los Reyes.
0: Ah, sí, pues ahí al llegar, antes de bajar al río, ahí a la mano diestra, ahí está el Callejón Los Reyes, ahí del sector,
1: exacto,
0: de Callejones.
1: Exacto, a él, a su esposa y a su hija.
0: Ah, bueno, pues. Bueno, ¿usted se fue para allá o él se vino para acá? ¿Cómo fue el tema?
1: Bueno, yo soy puntillano de corazón.
0: Ah, puntillano. De acá del sector de la Puntilla, del 20.
1: Sí,
0: del...
1: pero por asunto de trabajo estoy por acá ahora.
0: Ya, pero bueno, ahí sigue con nosotros, pues. Eso es lo más importante, mi amigo.

0: Claro.
1: Patricio Antonio. Pues. ¿Algún temita del recuerdo, maestro, que quiera que nos incluyamos?
0: Sí, pues sí, para pa saludar a todos los punchillanos de corazón. Ahí, pues, ya, que estén. Pues. Porque han pasado malos momentos, ha ido harta gente, sí, que ha muerto, no, también.
1: Hay varios viejitos ahí que han partido.
0: Sí, que se han ido ya.
1: A la familia Duarte, ahí le mandamos un saludito. Que
0: exacto. Ahí son parientes míos también, son parientes
1: sí,
0: míos
1: ellos. Salvita y todos los chiquillos, pues.
0: Claro.
1: La Paulita,
0: claro,
1: que está por ahí también con el guayo. No, siempre
0: claro, a la familia Bastía también.
1: Sí, mire. Me acuerdo, sí, siempre de un locutor, se llamaba Gerardo Bastías, de la Radio 100.
0: También te han pasado malos momentos, murió el maestro, el Jorge, el maestro Jorge también.
1: Sí, pues.
0: Lamentablemente.
1: Exacto.
0: Quisiera escucharlo ahí la música. Este es para mi papá.
1: Ya,
0: por Vicente Fernández.
1: Ya,
0: por favor.
1: Ah, no hay problema, de ahí lo vamos a buscar. ¿Ya?
0: Se lo dedico a todos los puntillanos de corazón.
1: Ya, pues, mi amigo. Ya, pues, mi amigo. Cuídese.
0: Que esté bien. Ya, cuídese. Gracias. Ya.
1: Esta es la zona de recuerdos, la música de los 90, del 89 para atrás. Aquí lo incluimos. Una niña y una historia para saludar a Luchito Bullanguero, que está por ahí, delicadito de salud, pero a darle para arriba, amigo mío.

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Recuerde que a las 15 horas Velázquez con Provincial Ovalle en el Estadio Municipal de San Vicente. Ya llegue antes, lleve un cartoncito para que, por el tema de la humedad en las aposentadurías, en los tablones del Estadio Municipal. Y lo otro que le quería mencionar, que a las 13 horas Capital Chilenera, un nuevo programa de música folclórica, va a estar acá en el 106.1 y en www.radioexitos.cl, para que nos escuche, para que la acompañe. Marcelita Sandoval será la encargada todos los domingos de entre 2 y 13 horas ponerle el talento y la música folclórica, la música chilena acá en Radio Éxitos FM, 42 años junto a usted. Hoy el trabajo de Sintonía Deportiva, pasadito a las 14 horas, Patricio Piña en la conducción, en la parte técnica, en los relatos y en la dirección. Comentarios, Jorge Correa Pérez, Matías Salazar y Roberto Javier Núñez Pérez en las notas y los aportes periodísticos, John Bull en la logística y también la participación de Mauricio Andrés Urquizar Obait. Nosotros nos retiramos, pero lo vamos a dejar con una cantidad de recuerdos hasta las 12 horas. Por la atención, muchas gracias. Nos vamos con destino a la capital de Chile. Ya que tengan ustedes una linda jornada y sigan éxitos con esta selección de recuerdos que le tenemos preparada. Chao, chao, chao.

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Después de la pausa, DJ JP te acompaña con lo mejor de nuestra programación el día domingo. Buenas tardes.

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2: Son las 12 del día en punto.
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2: Les damos la más cordial de las bienvenidas a esta, su capital chilenera, aquí en Radio Éxito 106.1, nuestro primer programa. Estoy absolutamente feliz, muy agradecida además de este espacio que se le da, cierto, a nuestra música chilena, en especial a esta reina de nuestro país que es la cueca chilena. También, por supuesto, queremos agradecer a quienes han confiado y seguirán confiando en esta propuesta nueva. Y muchísimas gracias a Radio Éxito, gracias por compartir con todos ustedes. Queremos además invitarles para que nos sintonicen y nos vean y nos escuchen a través de nuestra, y nos sigan a través de nuestra señal online, www.radioexitos.cl, y por supuesto también a través de todas nuestras plataformas. Como primer programa, me presento, mi nombre es Marcela Sandoval. Estoy aquí para entregar un poquito de nuestras tradiciones, un poquito de nuestros cultores, música para conocer también a quienes están marcando historia, a quienes han marcado historia y aquellos que, jovencitos a lo mejor, que están naciendo en la música, para todos tenemos este espacio. Así es que bienvenidas y bienvenidos para esta primera etapa, cierto, primer bloque de este programa, La Capital Chilenera. Tenemos una invitada de lujo, porque esta mujer realmente es maravillosa. Es una mujer que se pianta ahí en un escenario y se nota de inmediato que es María Esther Zamora. Y le vamos a dar un fuerte aplauso porque vamos con este primer tema musical. Aquí está para ustedes.

0: Y le vamos a contar entonces, ahí estaba este primer tema musical de María Esther Zamora, le vamos a contar un poquito de su historia. Es una de nuestras grandes cantantes populares de nuestro folclore chileno. Y ella nació en Santiago. Ella es una de las hijas del folclorista Segundo Zamora, autor de una de las cuecas muy conocidas, como por ejemplo, Adiós Santiago Querido. ¿Quién no conoce Adiós Santiago Querido? También, Mándame a quitar la vida, El Marinero. Y también, hermano de Pedro Zamora, miembro de Los Pulentos de la Cueca. Como ustedes verán, María Esther Zamora nació al alero de esta chilena, de nuestra cueca, de nuestra reina. Así es que sigamos conociendo algo más de ella y aquí tenemos otro de sus temas musicales.
1: Vámonos para Viña, chiquillo. Contemos cuando estábamos allá, pues, en Viña del Mar.
2: ¿A dónde?
1: En Viña del Mar. ¿Qué te parece?
2: Ella fue ayer, pues.
1: Bueno, pero igual, pues, recordemos esa cuequita. Cuando nadie pudo tomar nada. Estaban en zona.

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1: Estamos compartiendo en esta capital chilenera con esta mujer maravillosa que es María Esther Zamora en la 106.1 Radio Éxitos. 42 años junto a ti. Qué alegría y qué emoción estar además compartiendo estos 42 añitos que, de vida, ¿cierto?, de Radio Éxitos. Y qué mejor hacerlo con unas lindas patitas de cueca, porque aquí estamos compartiendo con María Esther Zamora. Ella es una mujer muy, pero muy querida, muy dedicada a la música. Ella ha compartido siempre, compartió su música con el gran Pepe Fuentes, ¿cierto? Quien hicieron una dupla maravillosa, fueron pareja, estuvieron ellos muchísimos años juntos haciendo música, una pareja realmente espectacular. Fíjese que yo tengo una anécdota muy linda para contarles a ustedes. Estaba yo en el restaurante Guaso Enrique, allá en la calle Maipú con Catedral, y yo fui anfitriona de ese restaurante, y me acuerdo que llegaron ellos, ¿ah? Y con mucha alegría. Y resulta que el Pepito Fuente tenía su carácter, pues. Entonces le decía, ya, apúrate que vamos atrasados. Y María Esther Zamora le dice, no, pero tranquilo, hombre, le dice, que ya estamos bien a la hora. Entraron ellos, por supuesto recibieron ahí los aplausos del público que estaba y que por supuesto los conocía. Y él, en forma muy generosa, se puso a cantar, fíjese, en el escenario. No estaba considerado en la parrilla, ni tampoco estaba como invitado, pero él, con toda su generosidad, junto a María Esther Zamora, le brindaron al público ahí muchísimo cariño con su música. Así que sigamos escuchando a esta maravillosa mujer. María Esther Zamora está a esta hora en la capital chilenera, en Radio Éxitos 106.1.

Seguimos compartiendo con ustedes en esta maravillosa jornada, primera jornada y primer bloque de esta capital chilenera en Radio Éxitos 106.1. Qué alegría además con estos 42 años compartiendo en esta jornada especial la música, nuestro folclor y esta mujer que forma parte importante de todo un ícono, ¿cierto?, de la música folclórica, como es María Esther Zamora. María Esther Zamora, además, creó en el año 1993 la Casa de la Cueca junto a Pepe Fuentes. Ellos fueron los fundadores ahí en Avenida Mata, como un espacio que se abría también para nuestros cantores, para nuestros músicos, para que vayan ellos a difundir su música. Y aquí en la Casa de la Cueca han pasado muchísimos artistas, artistas importantes, artistas emergentes. Entonces se les agradece también a ellos el que hayan creado la Casa de la Cueca. Sigamos compartiendo la música de María Esther Zamora está presente en Radio Éxitos en tu capital chilenera.

Y también, por supuesto, compartir con ustedes la música de esta gran artista, de esta gran mujer. No tan solo la cueca es parte importante de su repertorio, también ella ha interpretado otros temas. Y aquí tenemos uno de ellos para que ustedes lo disfruten. Escuchemos.

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2: Muy bien, continuamos compartiendo con ustedes. Estamos en esta jornada de folclore, jornada de música. Queremos además hacer la invitación para que ustedes, cuando quieran compartir algún evento que vayan a tener en cuanto a peñas folclóricas, nos avisen, nos sintonicen, no, se comuniquen con nosotros a la Capital Chilenera de Radio Éxito 106.1 para que también nosotros podamos ir dando a conocer todo lo que ustedes tengan para festejar a lo mejor, o para celebrar, o algún beneficio que tengan que hacer con música folclórica, también nos avisan. Estamos conociendo a María Esther Zamora en esta jornada. Fíjese usted que en enero del año 2021 se anunció el cierre de la Casa de la Cueca tras el fallecimiento de Pepe Fuentes, y los efectos de la pandemia fueron realmente catastróficos en esa época. Sin embargo, en mayo de ese mismo año, la Universidad Andrés Bello y el Ministerio de las Culturas, las Artes y el Patrimonio firmaron un convenio con la Casa de la Cueca para que el establecimiento siguiera funcionando. Eso habla muy bien, además, de la labor que se realiza en la Casa de la Cueca, porque no tan solo se dan a conocer músicos o se producen jornadas musicales, sino también que se va preservando nuestra cultura, aquello que hace tanta falta de poder estampar, ¿cierto?, lo que se va a seguir dando a conocer a través de nuestras generaciones. ¿Para qué? Para que no perdamos nuestra identidad, para que nuestra identidad vaya siempre creciendo, para que cada día, no tan solo en los escenarios, sino también en los colegios, en las universidades, nuestra música, nuestro folclore, nuestras tradiciones, se estén siempre preservando y no muriendo. Esa es la idea también básica, y es la esencia de este espacio que se está produciendo aquí en Radio Éxitos, de poder dar a conocer siempre aquellos músicos que han formado parte de toda nuestra historia folclórica, de nuestra historia musical, pero que además nosotros tengamos este pequeño granito de arena que se va a ir ahí acumulando, y esta semillita que se va sembrando, para que a lo mejor ustedes que tienen hijos se vayan empapando de nuestras tradiciones, de nuestra música. Ahora que vienen fiestas patrias, sobre todo, y que nos viene como este chilenismo tan grande, ¿cierto? Todos queremos bailar cueca, todos queremos aprender cueca, aquellos que no saben, que esto sea todo el año. Aquellos que amamos nuestra cueca y nuestra música chilena, lo hacemos todo el año. Imagínense ustedes que les va a parecer un chiste, pero yo de repente amanezco y pongo música y es la cueca chilena, porque me gusta. Pues entonces, ojalá que no se pierda eso, y que a través de estos espacios que tenemos en radio también se vayan ustedes también contagiando de toda esta música. Así que sigamos compartiendo la música de María Esther Zamora. Estamos en Radio Éxito 106.1 y, por supuesto, esta es tu Capital Chilenera.

ya estamos de vuelta con estas canciones maravillosas. Oiga, pero qué cosa más linda. María Esther Zamora se abanica con todos los ritmos, ¿cierto? Boleros, tango, canta en francés, canta en italiano. Bueno, y nosotros también queremos hacer un, dar una primicia, porque en el siguiente bloque, en el segundo bloque de nuestro espacio La Capital Chilenera, tendremos un invitado de lujo que representa a su grupo. Y ellos son los mismos de siempre, ganadores de Olmue 2026, que han dado que hablar porque este año ha sido su año. Les ha ido muy bien en muchos festivales, no tan solo en Olmue. Se han presentado en Cuecas Mil, se han presentado en el sur, en el norte, en el centro. En donde van, a ellos les va bien. Yo creo que tiene que ver un poco también con su dinámica y con ese sentimiento cuequero que lo llevan en la sangre, tal como todos nosotros que amamos nuestra cueca. Así es que esa es la premisa que tenemos para el segundo bloque. No se vayan, no se lo pueden perder. Les recordamos que estamos en Radio Éxito 106.1 compartiendo toda la música de este primer bloque de María Esther Zamora. Y ya nos vamos a comenzar a despedir de ella con este último tema musical. Yo sé que este tema musical a ustedes les encanta, por eso lo quisimos incluir dentro del repertorio. Así es que escuchemos este último tema de María Esther Zamora para que luego ya pasemos al segundo bloque. Aquí está.

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4: Son las 12 del día, 32 minutos.
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2: Ya estamos de regreso en este segundo bloque de La Capital Chilenera, en esta jornada maravillosa, porque esta es la primera jornada de este tu programa en la 106.1. Por supuesto, con un gran invitado, tal como lo veníamos anunciando en nuestro primer bloque, ya está aquí, listo y dispuesto para conversar con nosotros, porque por Dios que estamos contentos. Bienvenido, Claudito Medel, director de Los Mismos de Siempre, este grupo maravilloso.
3: Oh, hola, hola. ¿Cómo está Marcelita?
2: ¿Cómo estamos? Igualmente, Claudito, bienvenido. ¿Cómo estamos?
3: Bien, pues contento, muy contento también que está la capital chilena, ¿no?
2: La capital chilenera, claro que sí, aquí en la Radio Éxito de San Vicente de Tahuatahua, 106.1. Claudito, gracias por esta entrevista, sabemos que están con hartas cositas, con hartas novedades, pero queremos dar a conocer al público quiénes son Los Mismos de Siempre, cuándo nacieron ustedes a la vida artística como grupo Los Mismos de Siempre, Claudito.
3: Este año estamos cumpliendo 10 años, no hemos podido ni celebrarlo porque hemos tenido harta trabajo, hartas cosas, pero súper, súper contentos. Partimos como un grupo que hacía canciones para mandar a festivales, para participar, solamente por el gusto de la música, y se fueron dando las cosas y hasta altura ya hemos premiado más de 20 festivales, así que estamos muy contentos, todas canciones, autoría y composición de los mismos integrantes. Nacho Leiva, yo, somos los que más escribimos del grupo.
2: ¿Y hoy día cuántos son los integrantes y quiénes son, Claudio?
3: Ahora músicos ya somos 6. Bien. Y el equipo completo somos 15 personas, porque están los técnicos, el sonidista, todas las personas, el audiovisualista, el encargado de la pantalla. Pero somos ya una familia de 15 personas.
2: ¿Ustedes se imaginaban, Claudio, que iba a ser tan explosiva este año 2026 para Los Mismos de Siempre?
3: Mira, la verdad, Marcelita, siempre nosotros hemos estado trabajando bien como pulso autogestión, y la verdad es que siempre hemos sentido el apoyo de la gente, y a través del trabajo en realidad van sumándose más personas, y este año ya con la premiación en el Festival del Guaso de Olmué, de verdad ha sido increíble. Nos han llamado muchísimo, estamos con la agenda hasta octubre, y de hecho hoy día estábamos cerrando también otras cositas, así que estamos muy muy contentos por el cariño.
2: Qué bueno, Claudito. Bueno, vamos a seguir compartiendo con usted, no se nos vaya, por supuesto, porque estamos con toda la música que queremos también compartir con nuestras amigas y amigos auditores. Vamos entonces con Los Mismos de Siempre.

0: Y ya estamos de regreso de esta... ¡Ay, qué lindo escucharlos y escucharlos tan bien en esta jornada en Radio Éxito, la 106.1. Ustedes que nos están sintonizando a través de nuestra frecuencia modulada y, por supuesto, también a quienes nos siguen a través de nuestras redes sociales, www.radioexitos.cl, no se lo olvide. Oiga, Claudito, si usted, por ejemplo, tiene familiares, ¿cierto?, que quieran escucharlo a través del teléfono, le vamos a dar una primicia, porque también pueden bajar, ¿cierto?, la aplicación a través del teléfono. Para aquellos que nos cuesta un poquito más la tecnología, no se preocupen, porque usted, si tiene Android o si tiene App Store, lo puede hacer a través de iOS, que sería iOS, ¿cierto?, en inglés. Y es muy fácil, muy sencillo, Claudito, para que también le digamos ahí a nuestras tías, a nuestras mamás, a nuestras abuelitas, que nos sintonicen también a través de todas estas maravillosas aplicaciones. Claudito Medel, director de Los Mismos de Siempre en Radio Éxitos en esta jornada. Claudito, ¿qué es lo que están hoy día, si es que lo podemos contar, haciendo como para que se venga novedades y sorpresas? Sin decir, digamos, la sorpresa como tal, pero ¿en qué están Los Mismos de Siempre?
1: Miren, nosotros siempre compartimos el cariño de la música con varios artistas y ya tenemos varias grabaciones en colaboración, por ejemplo, con Maywan de Los Ángeles, con Los Peticeros, con Silvanito del Quincho, bueno, son varios en realidad. Y ahora este fin de mes ya vamos a estar con una sorpresa, pero grandota.
0: Oiga, sí.
1: Un tremendo amigo que teníamos hace tiempo las ganas de grabar, no se habían dado las cosas porque ellos pasan con mucho trabajo. Así que vamos a hacer un duelo de campeones, por ahí se llama.
0: No vamos a decir ni dónde ni cuándo, pero sí podemos adelantar algo, así porque por ejemplo, dónde nos pueden ver.
1: Sí, así que atento a todas las personas que nos quieran seguir, Los Mismos de Siempre punto oficial. Estamos en Spotify, en todas las plataformas, en realidad estamos en Facebook, TikTok. Y además estamos en todas las plataformas de YouTube, Spotify, Apple Music, en todos los lugares donde nos quieren escuchar, nos buscan como Los Mismos de Siempre y ahí encuentran toda nuestra música y todas las novedades.
0: Muy bien, Claudito. No se nos vaya usted, siga con nosotros, porque usted además está en Radio Éxito, en la 106.1. Estamos con la capital chilenera, conociendo nuestra música, nuestras raíces, nuestros cultores. Vamos a esta música con Los Mismos de Siempre y volvemos.

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1: Y el Guasonal.
2: Y ya estamos con ustedes una vez más, los mismos de siempre. Esto que los mismos de siempre, ¿cómo nacen los mismos de siempre, Claudito? Así como, ¿de dónde nace este título, el nombre de los mismos de siempre? ¿A quién se le ocurre? Quiero saber eso.
3: Sí. Fue como un poco en broma, pero también bien... lo que pasa es que antiguamente eran como muy chaqueteros los folcloristas entre nosotros mismos.
2: Antiguamente.
3: Cada vez que decían, oye, ¿quién quedó en el festival? Ah, lo mismo y le ponían la palabra amigo, pero de esa forma, de
2: sí,
3: siempre.
2: Claro.
3: Entonces, ¿quién viene al show para la semana, no sé, de la municipalidad? Ah, lo mismo siempre. Entonces, me gustó eso, no lo digo como algo tan terrible, porque yo veía, por ejemplo, que había muchos nombres que se repetían de artistas que estaban haciendo las cosas muy bien, y por eso todos los querían tener en su evento. Entonces dije, hoy me encantaría estar dentro de ese séquito de personas que nos llaman para todos lados.
2: Justamente, sí.
3: Así que los propuse, el chico les pareció bien y ahí quedamos como los mismos de siempre.
2: Oiga, y es un nombre súper pegajoso además. Oiga, Claudito, dentro de esta diversidad, cierto, que hoy día hay en la música urbana, la cueca chora, cuénteme un poquito usted, ¿cómo ven, cierto, la nueva propuesta musical cuequera que se está dando a nivel nacional? Porque de verdad que esto ha batido todos los récords en cuanto a venta, en cuanto a eventos. ¿Cómo se ve esta propuesta?
3: Se ve muy lindo en realidad, Marcelita. Mirá, nos ha pasado ya, son como más o menos, no sé si 3 o 4 años, que venimos viendo que la cueca se posiciona por varios meses en los top 50 de los más escuchados a nivel nacional, superando toda la música, incluso hasta el reggaetón, cosas así. Vimos Entre Madres, estuvimos nosotros también número 23, 22, por varios meses, entre los más escuchados de la música folclórica, bueno, la música en general, y entre los 50 folclóricos también. Entonces, y eso se va dando hace mucho tiempo. Ahora hay mucha gente, por ejemplo, gente joven que está haciendo incluso cuecas, metiéndole un poco de trap, de freestyle, se están apoderando de nuestra música, transformándola también a su estilo, a su gusto. En la cueca urbana lo hemos visto también, hay varios amigos músicos antiguos, por ejemplo, que hacían ese tipo de arreglo, y así ha ido masificándose, ha ido viendo. La cueca guasa también está súper bien empoderada, tenemos buenos representantes, han habido premiaciones incluso en el extranjero. Ah, y nos están escuchando mucho ahora,
2: a ver,
3: no solamente la versión de cueca, sino también como canciones tocadas como en 5 octavos en Colombia, en Argentina. Ahora, por ejemplo, con lo de la curandera, nos pasó algo bien lindo, que el 35% más o menos de nuestra música se estaba escuchando en Argentina, y eso para nosotros es un tremendo logro.
2: Tremendo, claro que sí. Vamos a esta música con los mismos de siempre y volvemos.

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0: Bueno, y a propósito de la curandera, ¿cierto? La curandera María Este. Este tema que, bueno, yo a usted se lo dije desde el día uno, van a ganar, ¿cierto? ¿Cómo fue esa recepción, Claudito, del premio mayor de Olmué 2026?
1: Eso fue muy lindo, Marcelita, porque sabes que, así como también lo hiciste tú, con mucho cariño además, fue mucha la gente, si tú ves, por ejemplo, en nuestras redes, muchas de las personas que estaban viendo y atentos a la competencia, nos decían, ustedes ganan. Y nosotros en realidad siempre hemos ido a los festivales con el ansia de hacerlo lo mejor posible, ¿no? Y si se gana algo, eso ya es por añadidura.
0: Correcto.
1: Pero fue muy lindo y una creación además que tiene un sentido muy especial para nosotros porque es uno de los últimos temas que ha participado en festivales de don Pepe Cornejo, un tremendo autor, compositor, poeta, reconocido no solamente en Chile, y además con la música de Mario Medina, mi querido amigo Mario Medina.
0: Fantástico.
1: Así que dos tremendos autores, compositores que han estado ya otras veces en Olmué y en otros festivales, en Viña y a lo largo de todo Chile, en todos los festivales han participado. Y qué honor, pues qué gusto además que el estilo que pudimos darle le gustó a la gente y nos siguen escuchando. Sumamos hartos seguidores después de todo eso, así que estamos muy contentos.
0: Fantástico, Claudito. Bueno, nosotros queremos agradecer la presencia suya, como siempre. Bienvenido sea hoy y para el resto de los programas que tengamos durante el año aquí en Radio Éxito 106.1. Estamos muy felices y muy contentos de que esté participando junto a la capital chilenera, dando también este gustito ya previo a lo que serán fiestas patrias en nuestro país. Un abracito grande, Claudio. Vamos a estar viendo ahí todo.

0: encantado, encantadísimo, y te vuelvo a agradecer siempre el apoyo a la difusión de nuestra música. Tener un programa folclórico, por ejemplo, no es fácil, y te agradezco siempre el apoyo sostenido que hemos tenido hace muchísimo tiempo, nos conocemos hace muchos años, y tú siempre has estado ahí con la música. Así siempre es. He estado con el folclórico, los autores y compositores nacionales, así que un tremendo abrazo, felicidades a Radio Éxito 106.1 San Vicente, y sobre todo el programa La Capital Chilena. Un tremendo abrazo, los quiero mucho.
1: Un abracito, gracias Claudia. Ahí estaba nuestro invitado de lujo, ¿eh?, con este tremendo, tremendo premio que se llevaron, pues, ahí en Olmué 2026. Y nosotros ya nos estamos comenzando a despedir de esta jornada, que ha sido una jornada realmente hermosa, compartida junto a todos ustedes. Les invitamos para nuestro próximo capítulo, que será día mediante el próximo domingo. Que estén pero muy, muy bien. La Capital Chilenera en Radio Éxito 106.1 se despide con un abracito grande, cariñoso, y un besito grande. Chao, chao, que estén bien.

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2: Es la 1:00 p.m, un minuto.
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2: Es la 1 de la tarde, 18 minutos.

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2: Es la 1 de la tarde, 58 minutos.
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1: ¿Qué tal? ¿Cómo le va? Gusto de saludarles. Buenas tardes. Ya estamos desde el Estadio Municipal de San Vicente de Tahuatahua. Cancha, la veo mejor que el otro día, cuando jugó Velázquez con el cuadro de Trasandino en el partido de ida, la definición para el cupo, para ir a la liguilla por el título de campeón. Está así como bastante cerrándose los cielos acá en el Municipal. Me imagino que a lo mejor podrá precipitar en algún momento del partido. Está llegando la gente al estadio, bastante humedad. Si usted viene al estadio, tráigase un cartoncito, tráigase un plumón, tráigase algo para colocar ahí, porque la verdad las cosas que está bastante, con bastante humedad. Ya saludamos a nuestro comentarista, el profesor Jorge Correa Pérez. ¿Cómo está, profesor? Gusto saludarlo, buenas tardes, ¿cómo va?
2: ¿Qué tal, Patricio? Muy buenas tardes. Esperanzado, pues. Esperanzado de lo que pueda hacer este Velázquez hoy día, porque partió con el pie izquierdo, la verdad, con el pie izquierdo la semana pasada, una derrota que ojalá no duela más tarde y que pueda hoy día Velázquez reencontrarse con el triunfo que tuvo en la segunda rueda de la primera fase. Hoy día el rival no es fácil, pero sí abordable.
1: Debuta, porque recordemos que la primera fecha quedó libre. Son 7 equipos arriba, 7 equipos abajo, por lo cual cada domingo aquí anda un equipo libre. Exacto. Y Ovalle no jugó la semana pasada, por lo cual no sumó puntos. Velázquez el colista por los goles que le marcaron. -2 tiene la diferencia. Exacto. 0 puntos.
2: Exacto, por lo tanto, creo que este Ovalle, que se armó en la primera fase, pero muy bien como para campeonar prácticamente, no sé qué fue lo que pasó, que este que quedó último en su grupo, de tal manera que ni siquiera, por lo menos Velázquez tuvo un repechaje, tuvo una esperanza que se perdió allá en los Andes. Pero hoy día, naturalmente, que General Velázquez no puede tener otro resultado que no sea ganar. El empate tampoco sirve, solamente ganar.
1: Ganar porque la próxima semana viene el sábado allá en el Estadio Guillermo Guzmán, Deportes Rengo, y a la semana siguiente Velázquez queda libre, así que por lo cual hoy día hay que ganar. Se pierde hoy día y se complica todo, porque después Rengo y después queda libre.
2: Claro, el asunto es, y después
1: y ya iba terminando ya la primera rueda ya.
2: Sí, pues sabemos que cuando se va quedando en los últimos lugares cuesta mucho.
1: Lo que me tiene preocupado a mí, profesor, que Velázquez se acostumbró a perder ya. Perdió con Osorno, feo allá. Después le ganó a Rengo aquí a última hora. Después perdió contra Sandino aquí. Y después ahora pierde con Lota también.
2: Aquí empató contra Sandino.
1: Perdón, empató contra Sandino. Allá perdió. Y después perdió ahora con Lota.
2: Claro, entonces esperemos que estos dos refuerzos que hoy día se integran, John Davy Alegría y también este Riquelme, ojalá le cambien la fisonomía a este General Velázquez y llegue el gol. Si el problema es que no hay gol. El problema, si no lo hace Arriaza, no lo hace nadie. Entonces,
1: hoy día hay jugadores nuevos, cara nueva, vamos a ver.
2: Claro, vamos a ver. Esperanzados que ojalá hoy día este Velázquez, repito, ni siquiera hablar de un empate que sería un buen resultado, en absoluto. Solamente, Patricio, el triunfo.
1: Bien, saludamos a quienes están en la parte baja. Ahí escuchaba micrófono abierto ya. Yoyo Núñez, ¿cómo estás, Yoyo? Gusto saludarle, buenas tardes, ¿cómo va?
3: ¿Qué tal, Pato? ¿Qué tal a toda la audiencia de Sintonía Deportiva? Agradable todavía acá en el Estadio Municipal de San Vicente, la jornada, como decía usted, hay que venir abrigado igual para este partido trascendental, como lo decía Jorge Correa Pérez, para el cuadro de General Velázquez volver al triunfo en calidad de local, donde va a ser muy, pero muy importante luchar por los 3 puntos, sacar la mayoría de los puntos como local y ir en la lucha de uno que otro punto en calidad de forastero. Ya le fue mal la jornada pasada frente a Lota Schwager, el conjunto velasquino, pero hoy es otro partido. Lo decías tú también en el comentario comenzando esta transmisión, el reducto se ve mucho mejor, se le pasó un rodillo en la semana y llovió fuerte. Ojo.
1: Le sembraron pasto también, sí. Le tiraron pasto y otro producto para mejorar, sí, el pasto.
3: Y lo más importante es que llovió fuerte, no llovió poco, y eso es lo que acumula el barro. El día de ayer, acá en la comuna de San Vicente, por lo menos llovió bastante, y eso fue que absorbiera el reducto del Estadio Municipal de San Vicente.
1: La gente viene llegando con cojines, con cartones, con algo para poner en los asientos que están húmedos,
3: sí,
1: ¿no?
3: Con cartones y con...
1: Y se ve gente entrando, ¿no?
3: Es inferior la afluencia de público a lo visto, a lo vivido cuando se jugó la liguilla frente al cuadro de Trasandino, pero viene llegando público. Recordad que también este partido es a las 3 de la tarde, 15 horas.
1: Saludamos de inmediato al Mati Salazar, quien también trabaja hoy día con Ovalle. Ovalle debuta hoy día, Mati, equipo que se armó para campeonar, ¿eh? Invirtieron mucha plata, hubo cambio técnico, y terminó último en la fase anterior, donde Velázquez en rigor terminó cuarto. Velázquez tuvo que pelear el cupo y el cuadro Ovalle terminó último. ¿Cómo está, Mati? Gusto saludarlo, buenas tardes.
4: Hola, Patricio, hola a todos los oyentes de Sintonía Deportiva. Sí, tal como decían ustedes, un provincial Ovalle que se armó y apostó fuerte también para subir. Es más, de hecho trajo al goleador de la segunda división profesional en la temporada pasada, como lo es Cristian Duma, que el día de hoy irá al banco. Y no han dado este deporte de provincial Ovalle, bien digo, quien en la fase regular sumó solo 6 puntos, por lo tanto obtuvo solo 2 triunfos en la fase regular. Con cambio de técnico empezó Juan José Lubera y ahora está Víctor Quintanilla al mando.
1: Revisamos Galería Comercial y ya estamos para la formación del cuadro de Velázquez, también del cuadro de Ovalle.
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1: Bien, vamos a ir a revisar las formaciones. Vamos a ir a revisar las formaciones, que tenemos obviamente caras nuevas en General Velázquez. Ya lo habíamos comentado la fecha anterior cuando estuvimos transmitiendo desde Los Ángeles.
3: Sale la cancha el cuadro verde.
1: Sale la cancha el cuadro General Velázquez. Habíamos dicho que había incorporaciones nuevas. De hecho, el sábado, el día que viajó Velázquez hasta Lota, estaban firmando ahí en la oficina del presidente en Agrícola San Francisco. Estaban firmando Enzo Riquelme y también John David Alegría. Chávez quedó ahí en veremos, y durante la semana entiendo que ya solucionó el tema legal para poder inscribirlo y está inscrito hoy día, va al banco suplente. ¿Cuál es la formación que presenta hoy día Jean Velázquez cuando sale también el cuadro Ovalle, que tiene camiseta verde también? ¿Va a tener que jugar con camiseta blanca hoy día Ovalle el cuadro visitante, Mati, o no?
4: Sí, de hecho la camiseta verde que ve usted es la casaca que usa solamente para el precalentamiento. Si ve más abajo, tienen short blanco y media blanca, por lo que harán el uso de su camiseta alternativa.
1: Pero el oficial es verde, ¿no?
4: Así es.
1: El oficial es verde. Yo, decía yo, formación del cuadro Jean Velázquez. ¿Cuál es el 11 del técnico Matías Garrido Vega para enfrentar hoy día Ovalle de local y buscar los 3 primeros puntos en esta liguilla de la promoción? ¿Cuál es la formación de Velázquez? Tiene caras nuevas.
3: Así va a formar el cuadro de General Velázquez, casaquilla número 22 en el pórtico para Felipe Abarca. Línea de 4, 14, lateral por derecha para Cristian Pizarro, 16, Francisco Sepúlveda, 24, Juan Abarca, autor de el gol el partido pasado, y 19, reaparece Vicente Orrego por el lateral izquierdo.
1: Aparece en el arco el capitán, el 22, Felipe Abarca, extrema defensa por derecha, el 14 para Cristian Pizarro, los centrales, el 24 para Juan Abarca, que anotó el gol del descuento, como lo decía el Yoyo, el sábado allá en Coronel. El 19, el otro central para Vicente Orrego, y con la número, con la número 16, Francisco Sepúlveda, 24, Juan Abarca, y con la número 19, cerrando la última línea, Vicente Orrego.
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1: Medio campo del cuadro, Jorge Velázquez, Yoyo.
3: 8 para Jorge Pavés, 21, Matías Villablanca, y 10, Byron Bustamante.
1: El 8, ojo, porque Riquelme va a volantear, ¿eh? Conversamos con el técnico durante la semana, en algún momento será el cuarto volante con Byron Bustamante. El 8 para Jorge Pavés, el sanvicentano, 21 para el Mati Villablanca, el hombre de la calle El Medio. La 10 reaparece hoy día, estuvo expulsado, no jugó la semana pasada. El 10 para Byron Bustamante, medio campo del cuadro de Gina Velázquez.
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1: Y aquí vienen las modificaciones o las incursiones o los debutantes, Gina Velázquez, Yoyo.
3: Sí, 29 para Enzo Riquelme, salió campeón con Coquimbo la temporada pasada, paso por Colo Colo y San Marcos de Arica. 26 para el goleador de General Velázquez con 4 anotaciones, Cristóbal El Toto Arriaza. Y el 30 nuevamente llega el colombiano John David Alegría con el 30.
1: 29, hizo un gol hasta de chilena en el entrenamiento durante la semana, lleva la número 29, se llama Enzo Riquelme, se llama Enzo Romero, se cambió el apellido Enzo Riquelme, formado en escuelas de fútbol acá en San Vicente, posteriormente divisiones menores en Colo Colo, de ahí fue enviado a préstamo a Arica. San Marcos de Arica, estuvo en Coquimbo la temporada pasada, jugó algunos partidos, fue campeón con Coquimbo Unido, campeón del fútbol chileno, este año podría llegar a la Unión Española, pero en definitiva fue desechado. Y se nos dice también, porque en algún momento salió un reportaje en la televisión que decían los médicos de Colo Colo que no podía seguir jugando al fútbol competitivo. Se hizo exámenes particulares, estaba todo errado y puede jugar, por algo está hoy día en General Velázquez. Lleva la número 29, se llama Enzo Riquelme y es de San Vicente. De hecho, estaba jugando hasta hace poco nomás por el CDR, el Club Deportivo Rastrojo, en la Liga Nueva Alianza. Lleva la número 29, Enzo Riquelme, la 26 para Cristóbal Arriaza, el Toto, y vuelve el Colombia. Vuelve Colombia, estuvo en la primera parte del campeonato, la primera rueda, o en la primera fase del campeonato, no primera rueda, primera fase del campeonato. Estuvo jugando en San Fernando, en Colchagua. Se llama John David Alegría, lleva la número 30.
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1: No sé si fue autorizado Bayo o no para hacer el trabajo previo en la cancha, pero Velázquez lo está haciendo atrás del arco sur, obviamente, para no maltratar la cancha. Yo creo que nos han dado
3: buen punto.
1: Nos han dado cuenta los cancheros de que están adentro.
3: Sí, hay que pasarle el dato.
1: Para que le avise, porque los conos están ahí atrás, detrás del arco norte. Allá deberían estar, ¿o no?
3: Allá donde, claro, donde dice Andrómeda, el lado norte del Estadio Municipal San Vicentano, y en el lado sur donde está el tablero marcador donde dice celebremos juntos un nuevo aniversario, 180 años de la comuna de San Vicente, está haciendo el trabajo precompetitivo el cuadro local.
1: Esta es la formación de Velázquez, que reitera para todos los oyentes de Sintonía Deportiva, 14 horas 29 minutos, estamos a 31, 32 minutos al inicio del partido. 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La formación de Velázquez hoy día, Yoyo.
3: En el pórtico para el 22 y capitán Felipe Abarca. Línea de 4, 14. Lateral por derecha, Cristian Pizarro. El primer central, 16, Francisco Sepúlveda. 24 para Juan Abarca y 19. Lateral por izquierda, reaparece el sanvicentano Vicente Orrego. Medio terreno, 8 para Jorge Coque Pavés. 21, Matías Villablanca y 10. Byron Bustamante. Tres hombres en delantera. 29 para Enzo Riquelme. 26, Cristóbal Arriaza. Y 30, John David Alegría. formaría el 11 de General Velázquez para enfrentar a Provincial Ovalle a las 15 horas.
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1: Sale los árbitros Yoyo, ¿quiénes dirigen?
3: Dirige Bastián Pavés, asistente número 1 Vladimir Silva, asistente número 2 Hugo Núñez y Yanalet Ramírez, cuarto árbitro para el día de hoy.
1: ¿Quién?
3: Dayaret Ramírez.
1: Perfecto. Banca del cuadro G. Velázquez para la eventualidad. ¿Quiénes van a la banca?
3: En el arquero suplente, Vladimir Núñez. 4 para Francisco López. 6, Benjamín Pinto. 7 para Jason Lorca. 9, Leandro Vargas. 27 para Francisco Zamorano. Y 31, Diego Chávez. Aparece en la banca y queda sin vestirse el Juanjo Vidal.
1: Sí, decirte que Diego Chávez es la nueva incorporación, goleador el año pasado en la tercera división B por Deportes Laja. Este año estuvo en Rancagua, conversaba con Ítalo Pinochea. En el momento que estuvo él, dijo, marcó dos goles, un autogol y un gol de penal. Se entrena bien, se cuida bien, pero los goles no pasaba nada. Y era uno de los más caros del plantel, me decía. Así que, y ocupaba cupo también, por lo cual lo sacaron del plantel y es por eso que estaba sin jugar ahora. Lleva la número 31, se llama Diego Chávez, la nueva incorporación también del cuadro de General Velázquez.
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1: A excepción de Núñez, el arquero, y a excepción de Diego Chávez, que la primera convocatoria que tiene, los demás todos en algún momento han sido titulares en General Velázquez. Una banca de lujo tiene el cuadro velasquino.
3: Sí, y ahí quedamos claro que los Lorca quedaron complicados para estar dentro del once titular en este campeonato. Que
1: hay unos que están con Avaría, entiendo, ¿eh?
3: Sí.
1: Ahí me parece que sí. Riquelme, no sé qué más. Y un Lorca parece
3: Rivera.
1: Que ¿Rivera?
3: También Rivera está suspendido.
1: Con Avaría. Voy al cuadro de Ovalle, visitante. No veo ningún hincha. ¿O sí, Mati?
4: Sí, hay poquitos, pero hay. Y cuento yo unos 5. No creo que pasemos las 15 espectadores de los visitantes el día de hoy aquí en el Augusto Rodríguez.
1: Vamos con la formación del cuadro de Ovalle, que dirige técnicamente el ex técnico de Melipilla, ¿no? Víctor Quintanilla.
4: Así es, campeón con Melipilla, que tiene en portería el número 1 Kevin Catalán, línea de 4 en el fondo, el lateral derecho el 6 Jaime Soto, los centrales el 4 Sebastián Contreras y el 5 Eric Villalén, y el lateral por izquierda el 20 Nicolás Rivera.
1: En el arco aparece el número 1 para Kevin Catalán, la 6 para Jaime Soto, los centrales el 4 Sebastián Contreras, el 5 para Eric Villalén, y por el sector izquierdo, lateral izquierdo, Nicolás Rivera, defensa del cuadro de Ovalle.
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1: Mediocampo, hacen un rombo ahí, entiendo, Mateo, ¿no?
4: Así es, van a jugar con 4 en el mediocampo, con un rombo tal como dice usted, el número 13 Mauro Maureira, bien digo.
1: ¿Va por la banda?
4: ¿O no? Él es salida.
1: ¿Ya?
4: 10 Albano Vesica, por interior derecho.
1: Ex
4: Melipilla.
1: ¿Ya?
4: 25 Fabián Rosales por el otro sector, y enganchado va el 17 Benjamín Vega.
1: Benjamín Vega, el 17, 25 para Fabián Rosales, 10 para Álvaro Vesica, el experimentado ex Melipilla, y el 13 para Mauro Maureira. Medio campo del cuadro Valle.
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1: Ofensiva, donde aparece también un hombre experimentado. Entiendo que aparece Tarifeño, que jugó en Palestino y otro equipo también, ¿o no, Mati?
4: Así es, jugó en varios equipos de primera división, también por Deportes Limache en esa campaña que sale campeón el conjunto limachino y asciende a la primera B, el 23 Renato Tarifeño, y lo acompaña en delantera el 28 el capitán Benjamín Cortés.
1: aparece con la número 23, Renato Tarifeño, y el capitán el 28 para Benjamín Cortés, ofensiva del cuadro Valle.
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1: Esta es la formación del cuadro de Ovalle, el equipo visitante que debuta hoy día en la liguilla por la permanencia. Descienden dos, son siete equipos, descienden dos a la tercera división del fútbol chileno. Hoy día se enfrentan también los punteros, ¿no? Entiendo que se enfrenta Rengo con el con cuadro Lota. De Lota a las 15:30 o a las 4.
4: Le digo de inmediato que después de reiterar la formación del conjunto de Ovalle.
1: Vamos con la formación de Ovalle, que reitera el Mati Salazar.
4: Que tiene en portería el número 1 Kevin Catalán, línea de 4 en el fondo, el 6 Jaime Soto en lateral derecho, el 4 Sebastián Contreras, 5 Eric Villalén y el 20 Nicolás Rivera. 4 hombres en medio campo, el 13 Mauro Maureira, el 10 Álvaro Vesica, 25 Fabián Rosales y 17 Benjamín Vega en el mediocampo, y dos hombres en delantera, Renato Tarifeño y el 28 Benjamín Cortés.
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1: Vamos con la banca del cuadro de Ovalle, Mati. ¿Quiénes son los jugadores para la eventualidad que ha determinado el técnico Víctor Quintanilla?
4: El 18, arquero suplente Claudia Barca. 7, Nicolás Julio. 9, Martín Meneses. 21, Camilo Matamala. 22, Diego Cerón. 24, Matías Ávila. Y 29, Cristian Duma.
1: Ahí están. A las 4, en definitiva, Deporte Rengo con Lota. El otro partido que se juega el día de hoy por la liguilla, por la permanencia, y el día lunes en el Estadio Municipal de Los Barnechea a las 12 horas. ¿Será viable jugar ese partido económicamente? Digo yo, Santiago Morning con Atlético Colina. Hoy día, entonces, a las 4, vamos a estar informando con eso. Parten una hora más tarde. El cuadro de Rengo con Lota en el Estadio Guillermo Guzmán de Rengo.
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1: Tenemos resultados, Mati. Ayer se suspendió el partido del City, ¿o no?
3: Suspendido el partido del City por el sistema frontal que estaba, y debido a eso que también la gente de Rengo se percataron que había lluvia complicadas el día sábado, y es por eso que se cambió también el día del partido, porque ellos estaban programados para el día sábado, y es por eso que se cambia el partido el día domingo, el partido de Rengo.
1: Ya, y el otro partido por la liguilla, por el título, hoy día a las 3:30, Concón National contra Sandino, en el Estadio Atlético Municipal de Concón, y hoy día también a las 4 de la tarde se enfrentan los dos punteros ahí. Tengo la duda, Mati, ¿todavía está invicto Sorno o ya perdió algún partido? Me parece que está invicto, ¿no?
4: Todavía está invicto, todavía no pierde a lo largo de esta temporada el cuadro de Provincial Osorno. De hecho, ganó la primera fecha.
1: Y si no me equivoco, usted me corrige, sería el único invicto del fútbol chileno, ¿no?
4: Hasta el momento sí, porque Colchagua ya viene de varias fechas
1: del fútbol
4: perdiendo.
1: Chileno, pongo a Colo Colo, la U, pongo a Cobreloa, el único invicto del fútbol chileno, entiendo, porque los otros todos han perdido, Colo Colo que está puntero ha perdido. Cobreloa, que está puntero, ha perdido, y estamos hablando de la segunda división, el único invicto del fútbol chileno, Provincial Osorno, ¿no?
4: Así es, y también le aclaro que Colchagua, que queda libre en esta fecha en la liguilla por la permanencia, en la primera fecha cayó 1-0 ante el conjunto de Santiago City.
1: Sí, y había perdido ya en la fase anterior. Osorno no perdió en la fase anterior del campeonato y sigue invicto. Hoy día se enfrentan los dos punteros, Linares, que viene de ganarle a Trasandino de visita allá en Los Andes, donde había perdido Velázquez, y Osorno, que viene de ganar. Dígame.
3: Y la cancha de Linares, ayer se jugó una final de rugby regional y la estaban arreglando ayer, veíamos imágenes y videos, y hasta hoy en la tarde, por la mañana, también estaban mejorando el reducto deportivo, la estaban lavando, mojando, para que estuviera en condiciones para el partido.
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1: Voy con el profesor Jorge Correa Pérez, ya dimos la formación de Velázquez y debutante Enzo Riquelme. Hoy día arranca el primer minuto, John David Alegría, que lo conocemos. La vez que jugaba por Velázquez no andaba mal en Colombia, así que esperamos que sea este regreso sea bueno. Y Chávez podría debutar si es que ingresa en algún momento al partido. Y este Ovalle, que tiene jugadores con experiencia, como por ejemplo Tarifeño, Besica, también el mismo capitán del equipo, Cortés, y debuta hoy día frente a Gina Blasquia.
2: Sí, sí, recordemos que ya lo dijimos, que Ovalle se armó en principio para ser un protagonista y poder subir, pero las cosas se le dieron tan mal, que quedó último de su grupo, al menos, ¿verdad?, que quedó cuarto, ¿no?, en la zona sur. Pero en todo caso, hoy día las cosas son muy diferentes, muy diferentes. Hoy día hay que pelear por la permanencia, el 2027 en segunda división. Y General Velázquez, ya vimos, perdió la posibilidad ante Trasandino de haber asegurado esa situación, y hoy día tiene que luchar. Luchar también porque, recordemos que en la primera fecha Velázquez perdió y por un margen de 3-1. De tal manera que hoy día este Velázquez tiene que asegurar el triunfo y ojalá por una diferencia de gol importante. Esperemos que estos ingresos de Riquelme y John Debe Alegría acompañen más, ¿no?, al Toto Arriaza, porque lo hemos visto al Toto Arriaza muy, muy solitario. El Toto Arriaza en los partidos anteriores tenía que pelear las pelotas para poder ganarlas y poder finiquitar. Hoy día, yo no sé, quiero ver cuál es va a ser la función de Riquelme.
1: Va como volante. Conversé con el técnico el viernes en el programa de estudio, pero conversamos por interno, cosas que obviamente no podíamos. De hecho, me dio la formación el viernes, yo tenía la formación el viernes, y ahí me dijo que había hecho un gol hasta de chilena en el entrenamiento, y él se va a enganchar en algún momento. Es decir, verás que va a jugar un 4-4-2.
2: Igual que Valle.
1: Con una línea de cuatro, con Pizarro y Orrego por las bandas en defensa, los centrales Sepúlveda y Abarca. Después, Jorge Pavés. No sé si Byron, yo creo que Byron se va a tirar un poquito más atrás, pero en algún momento Jorge Pavés va a ser solo el doble 5 ahí, más cerca de los centrales. El Mati Villablanca con Byron Bustamante, imagino que van a jugar una línea, y ahí un poquito más enganchado va a jugar Enzo Riquelme como un clásico 10, ¿verdad?, para que se entienda que ya se han perdido un poco los clásicos 10. Y arriba el Toto Arriaza, que va a jugar como centro delantero, y el John David Alegría, que va a ir a la banda. Dependiendo de cómo sea el partido, se va a cambiar de banda el colombiano, pero más o menos eso debiese ser el tenor. Y en algún momento, reitero, Enzo Riquelme va a ser también delantero. Pero eso, si usted me pregunta, es una formación netamente ofensiva, porque Villablanca, Byron Bustamante, Enzo Riquelme, John David Alegría, el Toto Arriaza, oficio de delantero,
2: sí,
1: de contención o de corte, de este que hacen el trabajo sucio. El único que tenemos es Jorge Pavés, que es el hombre que más corre la cancha por lo demás.
2: Naturalmente, ojalá que esto dé resultados, porque hoy día, vuelvo a insistir, hoy día este Velázquez ni siquiera tiene que pensar en el empate, porque sería muy, muy negativo. Recordemos que cuando un equipo se va quedando en los últimos lugares, por Dios que cuesta, viene el peso del lugar, viene las diversas situaciones que no logran salvarse y se van quedando. Así que hoy este General Velázquez, y debe, frente a cualquier situación, hoy día Velázquez debe quedarse con el triunfo. 1-0, no importa. Valen 3 puntos iguales que un 2-0, un 3-0, un 4-0. De tal manera que esperemos que este General Velázquez hoy día brinde una muy buena actuación. No ahora, con el apoyo de estos dos jugadores que tienen ya experiencia, John David Alegría es un hombre que le gusta, es un hombre encarador, es un hombre que va arriba, de tal manera que yo recuerdo que jugó contra Velázquez un rato allá en San Fernando, cuando Velázquez jugó con Colchagua en la fase anterior. Y la verdad es que estuvo muy a punto de anotarle un gol a
1: General fuera, Velázquez.
2: Pasó muy cerquita al arco.
1: Era clarita para hacer el gol y la tiró afuera. No sé si se acordó que había jugado en Velázquez, pero la tiró afuera.
2: No, y a lo mejor pensó que la segunda rueda se venía para acá, y entonces no creo. Entonces creo que es probable que hoy día veamos una muy buena presentación de este Velázquez esperanzado. Repito, no podemos dejar puntos, ni uno solo, en el Municipal San Vicentano.
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1: ¿Ya se fueron a camarines el Jorge Velázquez, Yoyo?
3: Sí, los últimos son los porteros, en este caso Abarca y también Núñez, en ingresar o salir desde el estadio, desde la cancha al camarín.
1: ¿Y el equipo de Ovalle?
4: El equipo de Provincial Ovalle ya se van, de hecho los arqueros están ahí también yendo a los camarines y ya está todo listo y dispuesto para que salgan a la cancha.
1: Cuando llega Carito con toda su comitiva acá al estadio municipal, ahí vemos llegar a Carito. Vamos a retirar las formaciones, muchachos, estamos prácticamente a 11 minutos del inicio del partido. Atención, está la formación del cuadro Jorge Velázquez para enfrentar hoy día a Ovalle, Yoyo Núñez.
3: En el pórtico para el cuadro velasquino, Felipe Abarca, el capitán, 22, línea de 4, 14 para Cristian Pizarro, 16, Francisco Sepúlveda, 24 para Juan Abarca, 19 para Vicente Rego en el medio terreno, 8 para Jorge Pavés, 21 Matías Villablanca, 10 Byron Bustamante, 3 hombres en delantera, 29 Enzo Riquelme que debutan, Velázquez, 26 para el Toto Arriaza y el 30 para John David Alegría que nuevamente regresa al cuadro verde.
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1: Sigue llegando gente, yo.
2: Sí, sigue llegando público al estadio municipal, ya cuando quedan 10 minutos, pero es inferior, como lo decíamos, y está corriendo un vientecito, se está poniendo helada la tarde acá en el Municipal San Vicentano, para a eso de las 15 horas comenzar el partido entre General Velázquez.
1: Vamos a tener menos gente que en el partido contra Sandino, obviamente, ¿no?
2: Mucho menos que aquí el partido trascendental para el cuadro velasquino.
1: La banca de Velázquez, la eventualidad que tiene el técnico Matías Garrido Vega.
2: Las alternativas velasquinas son Vladimir Núñez, Francisco C. López, Benjamín Pinto, Jason Lorca, Leandro Vargas, Francisco Zamorano y Diego Chávez. Las alternativas del conjunto de General Velázquez.
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1: Formación del cuadro de Ovalle, ya la reiteramos, Mati, la formación del cuadro ovallino para enfrentar a Velázquez.
4: Que tienen portería el número 1 Kevin Catalán, 6 Jaime Soto, 4 Sebastián Contreras, 5 Erin Villalén y 20 Nicolás Rivera en defensa. Los hombres del medio campo, el 13 Mauro Moureira, el 10 Álvaro Vesica, 25 Fabián Rosales y 17 Benjamín Vega. Y dos hombres en delantero, el 23 Renato Tarifeño y el 28 Benjamín Cortés.
1: Hablamos de Vesica, que juega en Melipilla, hablamos de Tarifeño, Juan Palestino, y entiendo que Moureira juega en Unión Española, ¿no?
4: Así es, y Santa Cruz también.
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1: ¿Y el tesorero se cree argentino, yo? Viene con mate.
2: Está de asistente del yerno.
1: Allá. ¿Quién es el yerno?
2: Rodrigo Riquelme. No sabía.
1: No tenía idea.
2: ¿Ve? Oiga,
1: que hoy día no está porque está con amarilla, entiendo, ¿no?
2: Sí, por tarjetas amarillas. Oiga, saludos para el sector del Lago Rapel, para don Víctor Hugo González, que nos sintoniza ahí a través de un estéreo espectacular que nos acaba de mostrar, nos muestra un video. Y también para Talca.
1: Dígale que le escriba cómo se llama, porque tiene un local ahí en su casa donde hace obviamente las parrilladas, las mágicas parrilladas y todo eso. Pregúntele cómo se llama, kilómetro, cómo llegar ahí para que la gente que nos está escuchando.
2: Fuerte y derecho, ¿no? Y un saludo también para Jenny Meneses, tía de el Toto Arriaza, y también para el tío ahí, que también es chocho, para Juan Pablo Mariscal, que también defendió los colores del cuadro General Velázquez. Arrasó con Papi Carlos, se llevó para allá, para Talca, así que saludo para Jenny Meneses, la tía del Toto.
1: Está radicada en Talca con Pablo Mariscal.
2: Sí, hace muchos años, y la está pasando mal Ranger, y el próximo año en una de esas no estarán allá en el fiscal. Allá,
1: lo que le pasó a Ranger y Ibozay, ganaba con dos hombres más, le empatan y le gana al final, y el verdugo fue el ex jugador de Velázquez, ¿cómo se llama? El goleador, que marcó los goles, el argentino. Ayúdame un poquito, yo, Mati abajo, que marcó los dos goles ayer del triunfo de Magallanes, estuvo en Santa Cruz también.
2: Milton Alegre.
1: Pues. Milton Alegre, ahí está, fue el verdugo al final. Y están pidiendo la salida de Iguazay, no sé, hasta ayer decía en la conferencia de prensa que no renunciaba, pero.
2: Sí, y también había jugado la temporada pasada en Ranger.
1: Ah, mire.
2: Sí, la ley del ex.
1: A propósito, Mati, Moureira, Besica y Tarifeño estuvieron en la primera parte del campeonato, entiendo que sí.
4: Sí, estuvieron en la primera parte del campeonato. También Cristian Duma, que no vio mucha acción. De hecho, tiene dos goles nomás esta temporada, a comparación de la temporada pasada con el conjunto de Linares.
1: Nos faltó preguntar, no sé si se puede preguntar por ahí sobre la marcha, si tiene refuerzo Valle con respecto a lo que presentó en la primera rueda. Ya sabemos que Velázquez tiene a John David Alegría, Enzo Riquelme y Diego Chávez, que están Diego Chávez, que hoy día está en la banca.
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1: Le damos una vuelta para el fútbol profesional, Mati. Allá ganó la U, su equipo, a Limache, allá en el estadio Lucio Fariña. Comenzó perdiendo con un gol de Chascarro que va a recorrer el mundo, sin duda, el gol que le hacen a Castellón, el gol que le marca

0: Popín Castro, y después lo gana 3-1 el cuadro de la U. Los demás resultados, a las 5:30 entiende que juega Colo Colo con el capo de provincia hoy día, y la próxima semana, el 23 a las 15 horas, Estadio Nacional, el clásico de clásicos, la U con Colo Colo. ¿Tenemos la programación, los partidos que se han jugado ya, Mati?
1: Ayer de hecho se jugó también a las 20:30 horas, Everton Audax Italiano empataron 1-1 en el Sausalito.
0: ¿Y hoy día
1: por la Liga de Ascenso jugó Santiago Wander con Deportes Puerto Montt, igualando 1-1. A las 3 juega Unión San Felipe con Cobreloa, Deportes Iquique con Antofagasta a las 8.
0: ¿Y por la primera A?
1: Por la primera A le busco de inmediato.
0: Destaca el partido que ya lo mencioné, que se va a jugar luego en el Estadio Monumental. No debuta Bocinha, no fue ni siquiera citado. Maureira será el arquero para enfrentar hoy día al capo de provincia, que viene de perder. Recordemos que perdió en la fecha anterior en Rancagua frente a Limache, justamente el equipo que perdió ayer frente a la U. Perdió el cuadro del capo de provincia. Patricio, dígame.
1: A las 3 de la tarde juegan Deportes Cobresal con Deportes Concepción. Un Deportes Concepción que viene envalentonado con los resultados. Y el día de mañana juega Palestino con Huachipato.
0: Ayer perdió la U de Conce, entiendo, ¿no?
1: ¿Cómo?
0: ¿Perdió la U de Conce ayer?
1: Sí, volvió a perder la U de Conce con La Serena, que se viene enredando el conjunto del Campanil.
0: Y para el 26, si no me equivoco, tiene fecha el partido de Coquimbo con la U, perdón, Coquimbo con Católica, porque ambos están en Copa Libertadores de América.
1: Así es, decidieron postergarlo por su participación internacional. De hecho, ambos vienen de sacar resultados en Argentina.
0: El martes a las 8, entiendo, ¿no?
1: Así es, a las 20 horas.
0: Católica con Estudiantes empataron allá a 1.
1: En el Claro Arena.
0: Y el jueves, en el Estadio Francisco Sánchez Rumoroso, Coquimbo con Platense con los Calamares. Allá empataron también 1-1 con gran actuación del Mono Sánchez.
1: Ayer, atajó un penal y el rebote.
0: Ayer comandó Platense bien ratito, después me
1: empató
0: perdí.
1: Empató 1-1 con Boca Juniors.
0: Con Boca Juniors, que está jugando la Copa Sudamericana frente a Recoleta, donde arbitró Piero Massa y...
1: Sacó dos veces Boca.
0: Boca, partió Boca y después en
2: Juan tiempo, Serrano.
0: Después en el segundo tiempo hizo que partiera Boca. Así que al árbitro que dirigir ahora tiene que hacer partir dos veces a Recoleta al equipo paraguayo. ¿Qué pasa en la cancha, muchachos?
3: Están saludando el cuadro visitante al equipo de General Velázquez, de blanco, como lo hacían el cuadro de Ovalle, saludando al conjunto de General Velázquez. Ahora lo hacen a los árbitros el cuadro de General Velázquez y también los pequeños que saludan y que salen con. Los jugadores saludan también a los cuatro árbitros el día de hoy.
0: Espectacular para el relator los números de la camiseta de Ovalle. ¿Cómo viste hoy día Matías Garrido Vega? Yo.
3: Viste de pantalones azul marino, casaca negra y zapatillas blancas.
0: ¿Y el técnico de Ovalle, Mati?
1: Aún no está aquí en la banca
0: no
1: de suplente.
0: No, ese no es.
1: No es Víctor Quintanilla. De hecho, ahí viene Víctor Quintanilla con pantalón de buzo de la institución y chaqueta negra también de la institución.
0: Y una barba y un bigote frondoso, digamos así, ¿o no?
1: Así es, bigote candado.
0: ¿Bigote de candado? Bueno, es Jorge Correa Pérez, se nos viene el partido ya. Se nos viene el partido.
4: Llegó la hora de la verdad. A ver hoy día qué pasa. Grandes esperanzas en este Velázquez que tiene dos incorporaciones. Tres diría yo, porque regresa al Byron Bustamante y Orrego también por la parte de lateral, de tal manera que a ver si estas cuatro incorporaciones que tiene Velázquez para el partido de hoy le dan el resultado adecuado. ¿Y cuál es el resultado adecuado? Un triunfo, no hay más. Aunque sea 1-0, aunque sea por la mínima diferencia, aquí lo que vale son los tres puntos y nada más, y no hay otra. Y ojo que si verás que no logra tener un buen triunfo, la cosa se le va a complicar demasiado. ¿Eh?
0: Sí, tengo el saludo por acá, me manda Quincho Maestro Juan, se llama así, ¿eh? Oye, está cargado de carne la parrilla ahí, le mandamos un saludo a Víctor Hugo, Quincho Maestro Juan.
3: Oiga, llegó, dígale.
0: ¿En qué parte esto,
3: Víctor
0: Hugo?
3: En el Carmen.
0: Ay.
3: Ahí usted pasa el cruce de cuando va para Pichidegua, yendo a Pichilemu. Si usted va mucho a Pichilemu,
0: ¿ya?
3: Ahí unos 5 minutos sale ahí del cruce.
0: Perfecto, un poquito más allá parece donde están
3: las motos.
0: El tema este... donde están las motos antiguas, las motonetas ahí.
3: Sí, ¿sí? Mire,
0: en el museo.
3: Mire, el profe Zapatilla Blanca también. ¿Quién? Está más joven ahí, su amigo.
0: ¿Quién?
3: René Gatica, que acaba de llegar ahí. Estaba de cumpleaños ayer.
0: Adivina,
3: eres técnico de Velázquez.
0: Ya. ¿Ah? Le trajimos el manjar, ¿eh? Para no, que le diga.
3: Ah, usted. Ah,
0: ¿Usted no?
3: No, pues si no, me revisaron hasta por si acaso. Hasta los papeles de antecedentes me revisaron.
0: John Bull lo tiene ahí en la camioneta, el manjar que le tenemos que entregar al hombre.
3: ¿Ya? Ahí, el mentolatum.
0: Mentolatum. Formación.
3: Ya estamos atrasados. El árbitro miraba la hora.
0: Ya, vamos con la formación de Velázquez nuevamente, yo, por
3: vamos
0: favor.
3: Vamos con Abarca, Pizarro, Sepúlveda, Abarca, Orrego en defensa. Pavese, Villa Blanca, Bustamante en el medio terreno, Riquelme, Arriaza y John David Alegría, el 11 de General Velázquez para enfrentar a Ovalle.
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0: Tengo saludos por acá que me escriben, me dicen que estamos llegando al 100%. Saludos para el papá del Mati, para Lucho Salazar, que me dice por acá, por favor, podría mandarle un saludo a Enrique Guzmán, que está 91 años, escuchando La Popular. Le mandamos un saludo, ¿eh? 91 años está cumpliendo Enrique Guzmán. ¿Lo conoce usted, Mati, o no?
1: Sí, pues lo conozco y está en rigor el día de mañana, pero el día de hoy se celebra en la casa con todos.
4: No es el cantante.
0: No es el cantante, no es. Enrique Guzmán está de cumpleaños, 91 años, le mandamos un saludo, ¿eh? Vamos, Velázquez, hoy hay que ganar, dice Ramón. Lo vimos hoy día cargando una leña por allá, pasamos por ahí por Naranjal y lo vimos de pasadita que estaba cargando una leña, así que le mandamos un saludo ahí a descargando una leña a Ramón Moncho Flores, que alguna vez, recordemos que jugó en Jean Velázquez, fue arquero del cuadro Jean Velázquez. Vamos a ajustar ya cronómetro porque vamos a dar inicio al compromiso acá en el Estadio Municipal de San Vicente. Va a atacar de norte a sur Velázquez, le ganaron el lado,
3: sí,
0: ¿no?
3: De norte a sur va a atacar.
0: Le ganaron el lado, por lo cual va a salir Velázquez hoy día, ¿no?
3: Sí, pero de repente lo arremete más. Hacia el norte.
0: John Davis y Enzo Riquelme se pegan a la banda ya. Ojo con eso. Se pegan a la banda. Enzo Riquelme por la banda izquierda y John Davis por la banda derecha. Comenzó, arrancó el partido acá en el Municipal de San Vicente. La tiene el cuadro de Jean Velázquez. En el fondo Sepúlveda gira hacia atrás para encontrarse con el portero, el capitán que hoy día viste de celeste. El jugador Felipe Abarca buscando en el aire para buscar a Matías Blanca. Logra cabecear ahí el jugador de Jean Velázquez. El jugador Pizarro. La pelota queda picando. Cuando hay una falta, sí, le cometen falta al número 23, al jugador tarifeño, al experimentado. Falta del Mati Villablanca, que le pide disculpa o no, Yoyo, ahí al jugador de Ovalle.
3: Lo pasa a llevar ahí con el hombro el Mati Villablanca en la jugada rapidísima. El árbitro al lado nomás, Pavés, cobra de inmediato, ya juega el cuadro blanco.
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0: Ya se jugó el tiro libre, la jugó Jorge Pavés para Byron Bustamante, está en defensa el cuadro de Ovalle, el espigado stopper, camiseta 5, Eric Viñalén, se junta con el portero catalán, este que ya hace fútbol para juntarse con el jugador Sebastián Contreras, uno de los centrales, los dos centrales son Contreras y Millalén, los dos que salen jugando para el cuadro de Provincial Ovalle. La pelota va en forma aérea, logra cabecear ahí el jugador Juan Abarca para Coque Pavés, que quiere juntarse con el Mati Villablanca. Ahora la toma John David Alegría a picar por este sector el Mati Villablanca. Me parece falta, no, dice el árbitro que no, que juegue nomás, dice Pavés, Bastián Pavés, el árbitro del compromiso. Cuando ahora hay lateral, saque de mano favorable al cuadro Ovalle. Yo.
3: Cuando la quería controlar John David Alegría, justo le da un bote y es por eso que queda ahí colocado el jugador del cuadro de General Velázquez. Va a jugar ya el cuadro de Ovalle en lateral.
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0: Va a jugar en saque de mano el cuadro de Ovalle. La hace la pelota corta picando, pero llega a las manos ahora del portero Felipe Abarca. Promete este primer tiempo Jorge Borreves.
4: Patricio, veo varios hombres del cuadro de Ovalle de una muy buena envergadura, ¿eh? Son bastante altos ese centro delantero, todo, así que esperemos que ataque Velázquez.
0: Se viene Velázquez, la pelota la tenía John de Belegría, la logra capturar el defensa del cuadro de Ovalle, el jugador Contreras, ahora guapeando el hombre de la calle en medio, el Mati Villablanca, para juntarse con John de Belegría, la tiene por ahí el Toto Riaza, ante la cabeza salvadora del jugador Eric Millalén para jugar con su arquero catalán. Era peligro el arco del cuadro visitante, Yoyo.
3: Sí, era peligro, excelente también la habilitación. Ahí se conocen bien también John David con el Toto Arriaza. Otra jugada más del cuadro de General Velázquez.
0: Cuando ahora guapea, se vuelve la pierde al parecer con el delantero del cuadro de Ovalle. La tiene que tirar al tiro de esquina. Guapeaba ahí el jugador Vega. La pelota se va al tiro de esquina favorable al cuadro Ovalle. Número
1: 1.
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0: Va a ser importante los toperoles de los jugadores. Los zapatos por ahí no se pudo afirmar bien. Se vuelve en la jugada anterior en el mano a mano con justamente con el jugador Vega. En definitiva, la logró puntear el defensa General Velázquez, tirando al primer tiro de esquina favorable al cuadro provincial Ovalle. Estamos en el arco norte, en el arco del gimnasio municipal. Va a venir el tiro de esquina favorable al cuadro blanco, al cuadro visitante. La pelota viene el Toto Riaza, que logra puntear el balón. Quería despejar, la pelota se va hacia atrás y se va al tiro de esquina número
1: 2.
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0: Nuevamente, quien van a ejecutar es Cortés, el capitán del equipo. Se acerca ahí para que se la juegue corta. Besica, el jugador del cuadro Valle. Está cerca también Byron Bustamante, que luce un vendaje en la rodilla, tira pórtico, la pelota rebota, le queda picando a Felipe Barca, era peligroso Mati, casi llega al cuadro de Ovalle.
1: Así es, intentó Nicolás Rivera, un remate ahí que casi toca en un defensor de General Velázquez, también se intentaba meter el delantero de Provincial Ovalle. Felipe Barca responde en doble instancia para atajar el balón.
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0: Está bastante.
3: Pato, ¿sí? No me quiero equivocar, pero está trabajando Francisco López, el casaquilla número 4, ya en el sector norte del trabajo de competencia. En una de esas, a lo mejor hay algún jugador de.
0: Se vuelve a poder ser, ¿no?
3: Podría ser, a lo mejor con.
0: Recordemos que López defensa, la tiene Mario Bustamante, buscaba el Toto Riaza, y me parecía que estaba en posición de adelanto. Ahora la tiene el cuadro Valle, se pelea en el medio de la cancha. Obviamente está rápida, está esponjoso el pasto, está bastante blanda por lo demás. Ahora hay falta sobre el Mati Villablanca, indica el árbitro del compromiso, Bastián Pavés. Va a haber tiro libre favorable al cuadro Jean Blasky.
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0: Recordemos que en el partido anterior frente a Lota no viajó Barrio Bustamante, estaba lesionado. De hecho, viste un vendaje, ¿no? Yo el volante que
3: sí,
0: iba a tirar
3: es un vendaje entre la rodilla y la canilla, ahí de la pierna izquierda.
0: Va a haber tiro libre, va a jugar con la pierna derecha Byron Bustamante, que lleva la camiseta número 10 en el cuadro General Velázquez. Va en busca de los jugadores en forma aérea, la pelota viene surcando los aires, puñetea al portero catalán, sanciona falta el árbitro del compromiso, que en forma ilícita se fueron sobre el arquero. Me parece que la Juana Barca. Hay tiro libre favorable al cuadro de Provincial Ovalle.
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0: 6 minutos, Jorge Correa Pérez. Velázquez hasta el momento está de llegar, ya había llegado dos veces el cuadro Ovalle en forma peligrosa sobre el arco de Felipe Barca.
4: Sí, yo diría que una vez cada uno en general, pero las dos veces pasaron susto, pero lograron controlar ambos porteros.
0: La tiene el cuadro de Ovalle, se viene el jugador camiseta número 17, Vega quería juntarse con su compañero Cortés, pero la pierde. Ahora la tiene Colombia, sí, Colombia la lleva, John David Alegría pegado a la banda derecha, se arranca el número 30, de General Black, es Colchagua, viene al centro buscando, aparece por otro lado Enzo Riquelme, logra pinchar el balón buscando al Toto Riaza, pero primero un defensa. Cuando la tiene nuevamente Velázquez, el Coque Pavés ingresa al área. Era interesante la anterior, Yoyo, la de Gina Velázquez.
3: Sí, la apuró nomás ahí Riquelme. Cuidado que va Velázquez nuevamente.
0: Se viene Velázquez nuevamente, le dio de revés con la pierna para apurarla y buscar al Toto Riaza, pero apareció la pierna salvadora de Villalén, uno de los centrales del cuadro de Provincial Ovalle. A resetear nuevamente a Gina Velázquez. La tiene por acá el jugador Sepúlveda. Sepúlveda que busca al jugador Mati Villablanca. Pica el Mati, le tiene el balón pegado acá hacia el banderín del tiro de esquina. Se le va al lateral. Saque de mano para el cuadro de Ovalle.
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0: Ya sacó el cuadro de Ovalle, la tiene el cuadro camiseta blanca. Se viene con pelota dominada Vega, que quería juntarse con Tarifeño, que es uno de los volantes con llegada que tiene el cuadro Provincial Ovalle. Ahora en defensa la tiene Pizarro para Byron Bustamante. No nos equivocamos, en definitiva Byron Bustamante es el que está más cerca de Coque Pavés, y más adelante se para el Mati Villablanca con Riquelme, y ahí el Toto Arias arriba con el jugador John David Alegría. La pelota va al vacío, picando como eventual el puntero izquierdo. El Toto Arias quería juntarse con Enzo Riquelme, pero primero aparece la pierna de Soto. Soto, el defensor de Ovalle, ya la tiene nuevamente el cuadro Ovalle en la mitad de la cancha. El trámite del partido rápido, buscan juntarse con el jugador Vega. Primero aparece Juan Abarca para conjurar el peligro, ya juega con Pizarro. Pizarro con John David Alegría. John David Alegría se quiere juntar con el Mati Villablanca. El pase no es bueno, aparece la pierna de Byron Bustamante, pero primero ahora hay una falta. Sí, me parece que falta para tarjeta amarilla, ¿o no?
3: Sí, llega a destiempo el jugador del cuadro de Ovalle.
0: Tarifeño.
3: Tarifeño del 17 sobre Sepúlveda. Se estira ahí, ya se pone de pie el defensor del cuadro, General Velázquez.
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0: A 100 metros del Museo de las Motos, ahí está Víctor Hugo con la parrilla mágica. Se viene el cuadro de Velázquez, pedían tiro de esquina, se lo da. Sí, señor, se lo da. ¿Sería el primer tiro de esquina o no, Yoyo, para
3: sí,
0: Velázquez?
3: El primero para el local, General Velázquez.
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3: Está Riquelme con Byron Bustamante, van a ser los encargados de pegarle al balón.
0: Y va Sepúlveda, va el Mati, va Juan Abarca, van todos, ¿no? Y se queda custodiando acá, se
3: Pizarro.
0: Queda Pizarro y el Coque Pavés. Se viene el tiro de esquina, el primero para Jiménez Velázquez, al lado donde está la banda de músicos de San Vicente, en el arco sur del Estadio Municipal. En definitiva, está Byron Bustamante, le entra con pierna derecha, la pelota buscando un efecto extraño, logra cabecear el jugador Millalén, logra despejar con golpe de cabeza, la pelota le cae al colombiano John David Alegría. John David se junta con Pizarro, Pizarro para el Coque Pavés, es malo el pase, buscaba al Toto Riaza, logra despejar un hombre el cuadro de Ovalle, la pelota queda picando ahí, ahora la logra sacar el cuadro blanco de Ovalle, hace fútbol por el sector derecho, se viene, atacan cuatro, defienden tres, se viene el cuadro Ovalle, aparece por el sector izquierdo el jugador Cortés, el capitán, tira pórtico, la pelota rebota en un hombre, llega mansamente a las manos del portero Felipe Abarca tras el rebote, ¿o no? Mate Villablanca, Mate Salazar.
1: Así es, intentaba Cortés de media distancia, había sacado varios metros, vio mal ubicado a Felipe Abarca, pero rebota en Cristian Pizarro, el 14 de General Velázquez, ya controla Abarca.
0: Sigue precalentando López, Yoyo, ¿no?
3: Ya no, ya está en la banca.
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0: ¿Qué pasó, Yoyo? Dos hombres caídos de Velázquez, ya se pone en la vertical el jugador Orrego,
3: claro,
0: y el otro me parece que era el Mati Villablanca, parece,
3: sí,
0: ¿no?
3: Mati Villablanca y Orrego ya se ponen de pie, cobra de inmediato el árbitro a favor del cuadro velasquino.
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0: Le mandamos un saludo a nuestro colega Ernesto Ramírez, que hoy día relata, narra para Radio Caramelo de Rancagua, Estación Celeste, Colo-Colo con O'Higgins desde el Estadio Monumental, por lo cual nosotros estamos acá. Llevándoles las alternativas del partido entre Ginás Velázquez y el cuadro Ovalle. Si viene Velázquez, hay posición de adelanto, Yoyo, ¿no? Banderola levantada.
3: Sí, tenía la banderola levantada nomás el que asiste por acá por las preferenciales. Y hay 9 jugadores de casa, podríamos decir, en el 11 ideal de en el 11 de General Velázquez. Está Felipe Abarca, está Juan Abarca, Vicente Orrego, Jorge Pavés, Matías Villablanca, Byron Bustamante, Enzo Riquelme, Cristóbal Arriaza.
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0: 11 minutos de este primer tiempo, el marcador indica Velázquez 0, Valle 0.
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0: Largo el saque de Catalán, el arquero la baja muy bien, en forma espectacular, Vega, gira y la pelota da la mano de un hombre, Gia Velázquez, Mati, y hay tiro libre, ¿no?
1: Así es, cobró tiro libre, la mano era de Juan Abarca, quien no tenía más opción que poner la mano ahí para cortar el ataque de Ovalle.
0: ¿Solo tiro libre? ¿No hay tarjeta?
1: Tiro libre sin tarjeta.
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0: Hay una reunión ahí, hay dos hombres, Enzo Riquelme, Byron están encima del tirador, se pone la barrera compacta dentro del área, lo indicó los pasos ya el árbitro Pavés, veo al jugador Cortés y me parece que el otro es Tarifeño, ¿no? Los que están para darle al balón, Mati.
1: Me parece que es Vega, el 25.
0: Uno de ellos,
1: o sea, el 17,
0: es Cortés. ¿ya? Y el otro que está agachado no lo veo, que acomoda el balón, que me parece que levanta con pierna izquierda. Le indica la barrera, el tema de la mano, el hábito del compromiso. Está, reitero,
1: Vesica, creo que es el otro.
0: Vesica, sí, hay uno para darle con derecha y otro por izquierda. Levanta la mano, de hecho, el jugador Cortés, el capitán. Ahí tiro libre, barrera compacta. Agazapado Felipe Abarca, viene el tiro, rebota la barrera. Se va al tiro de esquina, número
1: 3.
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0: Aquí sí que trabajó bien la barrera. La pelota fue a la barrera, un poquito arriba. Saltaron, lo que hay que hacer. Saltaron y uno de ellos la envió al tercer tiro de esquina favorable al cuadro de Ovalle, que ya la puso en juego. La jugaron corta, se viene Vesica, va a jugar el centro, aparece despejando el Toto Riaza como eventual defensa. La pelota la tiene en el medio campo el cuadro de Ovalle, viene el centro, logra cabecear un hombre, la pelota queda picando, cuidado, ¿quién le puede dar? En definitiva aparecía Millalén y la tira por sobre el central, Mati.
1: Así es, reclamaban penal ahí los hombres sobre esa última acción de Villalén, los hombres de Ovalle. Nada indica el juez, sale por detrás de los letreros ahí publicitarios en la pelota que tiró Villalén.
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0: ¿Sigue llegando gente, Yoyo, atrasada al estadio?
3: Sí, atrasados, vienen llegando el público, ya llevamos 17 minutos del primer tiempo.
0: La tiene el cuadro de Ovalle, juega Vesica, la juega para el sector derecho, aparece por ese sector Fabián Rosales, logra controlar la pelota ahora para buscar a un compañero que no aparece, que era Tarifeño, que juega como un 9 mentiroso. La tiene el capitán de General Velázquez, Felipe Abarca. Escuchamos ya en prácticamente recorriendo de este primer tiempo, el 14 para 15, el comentario de nuestro comentarista, el profesor Jorge Correa Pérez.
4: Levemente llega más el cuadro de Ovalle, General Velázquez no ha tenido claridad para llegar todavía, pero esperemos que esto hasta el momento se ha manejado bien la defensa de General Velázquez. Por ahí pasó un susto a Barca, pero luego controlaron. De tal manera que veo que no llega con tanta frecuencia a la portería rival el cuadro verde.
0: Todavía no vemos a Enzo Riquelme participar mucho en el juego. No, sí, tampoco. A John David Alegría.
4: John David Alegría tenía un poquito más de movimiento.
0: La tiene el cuadro de Velázquez, que la juega hacia atrás. Jorge Coqui Pavés, este para Juan Abarca. Juega con su hermano Felipe. Este juega con la pierna izquierda, la pelota la tira afuera. Ahí Pato, lateral, le escucho.
3: Saludos para el cocodrilo Eduardo Pinochet, que nos sintoniza a través de la web en Rancagua, de ahí para conectarse para el partido de O'Higgins con Colo-Colo.
0: Pregúntele cuántos puntos estamos, de 1 a 10.
3: Ahí dijo que aprendió harto el relator. Dice que estamos bien. Ya. Y saludos para Lucho Díaz Calquín, que también nos sintoniza acá en San Vicente. Está sacando fotos y sintonizando.
0: La hace todo, ¿eh? De fotógrafo, sí. Relator, bien. De todo. Nuestro amigo Luis Lucho.
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0: La tiene General Velázquez. Enzo Riquelme quiere juntarse con el Toto Riaza, que guapea, le pone la espalda, ahí va picando el chico Enzo Riquelme por el sector izquierdo. Cuidado, peligro para el cuadro de Ovalle. Viene el centro, aparecía por el centro el Toto Riaza. Era buena la jugada, Yoyo.
3: Era buena la jugada, aceleraba nomás Enzo Riquelme por el sector izquierdo. Saca al centro, pero el portero catalán le dice que no hasta llegada del cuadro verde.
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0: Byron Bustamante para el Colombia. John David Alegría la levanta, la pelota queda picando arriba, la baja el jugador Byron Bustamante. Ahora le queda para el jugador Carrasco, es el centro, aparece el Toto Riaza, le va de media vuelta y la tuvo nuevamente General Velázquez. Yoyo,
3: la tuvo nomás el Toto Riaza, se va elevado el remate con pierna derecha del 26, quería sorprender al portero Kevin Catalán. Saludos para Josué Pizarro, que está en sintonía también junto a su tata y el chico David.
0: Él nos está escuchando a nosotros.
3: Están todos, estamos todos. Ve que el relator se va a llevar Rancagua nomás, dígale.
0: Ya, perfecto. Equiparó ya el partido Jorge Correa Pérez Velázquez, ya hace rato, ya que llega sobre el arco del portero catalán, no con tanta claridad en la última puntada, pero está llegando Velázquez.
4: Sí, la verdad es que sí, está llegando. En una de esas, a lo mejor logra manejarse de mejor manera. Ataca Velázquez,
0: Ataca Velázquez, la tiene el jugador Toto Arriaza. Sanciona una falta.
3: El full agarró ahí.
0: Lo llevaba tomado. Me da la impresión que sean los dos tomando en todo caso.
3: Sí, pero lo que es importante, Pato, yo me acuerdo en los años 90, este tipo de partidos, todos los jugadores con seis pepas. Hoy día no veo ningún los jugadores con los zapatos de 6 pepas, todos con zapatos con mucho toperol.
0: Ya, saludo ahí para mi amigo Carlos Villalón, que está por ahí, está en la cancha, me está mandando fotos acá, un saludo ahí para Carlos Villalón Ordóñez.
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0: Me estaba llamando la atención por el tiempo. Yo creo que Villalón, Yoyo tiene el tiempo un poquito adelantado para el tema de las horas extra. Arregla el reloj, Villalón, por eso, para mí que lo tiene adelantado Yoyo, ¿no? Para el tema de las horas extra, para marcar después. ¿Ah?
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0: Arregla el reloj, Villalón, le tenéis como un cuarto de minuto adelantado, son 4 minutos de hora extra en todo caso. La tiene el cuadro provincial Ovalle, atención, sale la marca Mati Villablanca, el hombre de la calle El Medio, ahí está luchando ahora Pailo Bustamante para Colombia, ahí la tiene John David Alegría, va por la mitad de la cancha prácticamente con un eventual número 10, se la lleva el hombre de Belasquino, la pelota se le escapa y logra obviamente cruzar bien el cuadro de Ovalle. Ahí en el medio campo donde anda bien el cuadro blanco. Ahí tiene jugadores que tratan bien el balón. Se querían juntar ahí con Besica, que la pierde. Ahora aparece Soto, el lateral derecho. Me parece falta. Sí, señor, falta. Y así lo indica el árbitro en compromiso. Falta de Juan Abarca. Tenía una mano, una falta. Va sumando Juan Abarca, ¿o no?
3: No ha puesto tarjetas amarillas el árbitro Bastián Pavés. Ha estado al lado de la jugada por lo demás y ha sido severo en cobrar.
0: En definitiva, ¿hay hinchas de Ovalle o no, Mati? No veo. ¿O son gente que está al frente esa?
1: Sí, es la que está al frente. Hay
0: ¿O gente que se puso allá para el sol?
1: Es alrededor de 22 personas las que conté en este rato.
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0: Cuando venía la jugada, sale mal Felipe Abarca, la pelota caprichosamente para Gina Velázquez, pasa de largo, ahora la tiene nuevamente, vaya, atención, hay peligro, ahí la tiene el jugador, en definitiva aparecía por ese sector, el jugador Sepúlveda para despejar, ahora la tiene Matías Villablanca, rebota el nombre, se enredó un poco el partido Jorge Correa Pérez, de la claridad que habíamos tenido en los primeros minutos.
4: Sí, la verdad es que es poco claro, está muy enredado esto, no hay claridad todavía, ni en Velázquez, ni en, a pesar de que ha llegado, yo diría, con un poco más de peligrosidad el cuadro de Ovalle. Ha llegado un poco más, de forma más peligrosa. Pero es que hasta el momento lo ha logrado contener, pero sin haber pasado susto el cuadro velasquino.
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0: 20 minutos del primer tiempo, 0-0 Velázquez con el cuadro de Provincial Ovalle.
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0: Rivera juega para Millalé en el central. Este se junta con Catalán, el arquero que viste de rojo hoy día en el Arco Sur acá en este primer tiempo en el Estadio Municipal. Están 0-0 Velázquez. 21 minutos ya de este primer tiempo, Velázquez 0, Ovalle 0. 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Se viene por el sector izquierdo el cuadro Ovalle, hacia atrás, reseteando, ahí está Maureira, uno de los experimentados que jugó en Unión Española. La pelota vuelve hacia atrás, ahí la tiene el jugador Contreras para el jugador Rivera por la banda. Aparece ahora Rosales por ese sector, que no ha participado mucho en este primer tiempo. La pelota hacia atrás, corren detrás de ella Byron Bustamante y también el Coque Pavés. Ahora va Enzo Riquelme a luchar por allá. La pelota obviamente le queda al jugador de Ovalle, la logra quitar Enzo Riquelme, se viene el cuadro Gea Velázquez, la tocaba John David Alegría, que ahora está por el centro para el Toto Argaza, no llegó bien el pase y la tiene nuevamente el cuadro Ovalle. Se viene por el sector derecho, buscan el hombre, aparece bien en el cruce Sepúlveda, la pelota queda picando, aparece por este sector el chico Pizarro para
3: Amarilla
0: para Roja, diría yo, ¿no, Yoyo?
1: Así es, el 25, Fabián Rosales, la primera del partido, anótela.
0: Llegó tarde, ¿eh? Sí. Llegó primero Pizarro y llegó tarde. Como llega el Yoyo, de repente a la pega, llegó el jugador, en definitiva es...
3: El 25. Fabián Rosales, lo había mencionado recién en el relato, que no habían dado bien y llega tarde, en definitiva. Valdivia despejando el balón, Pizarro, pero es la primera cartulina amarilla del partido.
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0: ¿Cómo están formando Velázquez, Yuyo?
3: Con Felipe Abarca en portería, Cristian Pizarro, Francisco Sepúlveda, Juan Abarca, Vicente Orrego en defensa, Jorge Pavés, Matías Villablanca, Byron Bustamante en medio terreno, Enzo Riquelme, Cristóbal Arriaza y John David Alegría en delantera.
0: ¿Cómo está formando el cuadro Valle, Mati?
1: Con Kevin Catalán en portería, Jaime Soto, Sebastián Contreras, Erick Villalén y Nicolás Rivera después de esta. En defensa, cuatro hombres en medio campo, Mauro Maureira con el 13, 10 Álvaro Vesica, 25 el amonestado Fabián Rosales, 17 Benjamín Vega y dos hombres en delantera, Renato Tarifeño el 23 y el 28 Benjamín Cortés.
0: Se la juega John David Alegría, está dentro del área el Toto Reza, cuando gire se va a encontrar con el marcador, el jugador Villalén, gira hacia atrás para Byron Bustamante, ingresa con pelota dominada, viene el centro, aparece por allá, aparecía la especie de tijera que preparaba Enzo Riquelme, pero la pelota logra ser despejada cuando el hombre tira pórtico. Y la pelota se va caprichosamente por uno de los postes que defiende el portero catalán. Era buena, si pasaba, aparecía Enzo Riquelme con una pirueta, Yoyo.
3: Sí, justo llega el defensor, se estaba ya estirando el jugador del cuadro de General Velázquez. Después en la última remata, Orrego, estaba el portero mal posicionado, la hacía vista nomás, sale jugando desde el fondo el portero catalán en este partido 0-0.
0: El arquero suplente, Claudio Abarca, es el arquero del tema del reportaje de la televisión cuando enfrentó acá a Velázquez en ese arco sur. Y tuvo un encontrón con Diego Díaz, ¿no?
3: Sí, cuando él jugaba por General Velázquez, fue sancionado, cae mal ahora Coque Pavés, cuidado. Cae mal de su brazo derecho el Coque Pavés, pide la asistencia y cobra a favor de Ovalle en todo caso. Pero cae mal el Coque Pavés, pide la asistencia para el jugador de Velázquez, pero ya se va a poner de pie. Claro, cabe mencionar que Claudio fue sancionado, después va al fútbol venezolano, cumple la sanción, creo que eran 30 partidos que le dieron, cumple la sanción y venía él a préstamo de Palestino acá a General Velázquez esa temporada, después tuvo una pasada en Rengo el año antes pasado.
0: Perfecto, está en posición vertical ya el Coque, ¿o no? Está por la cancha.
3: Sí, ya se pone de pie, está con...
0: Es duro,
3: duro, duro.
0: Es duro,
3: es
0: con duro.
3: Es como el tío, es como el tío.
0: ¿Ah?
3: Como el tío Néstor.
0: Como Néstor Ramírez, su tío. Duro, duro, duro. Hay tiro libre. Algo le indica la señorita que está afuera, ¿qué le dice?
3: Que no le hacen caso a los jugadores de Ovalle, que es más atrás, claro.
0: Ya. Se ven bien las medias amarillas, ¿sí?
3: Sí.
0: Hay tiro libre, favorable al cuadro de General Velázquez. Está el hombre que está con la venda en la pierna izquierda, Byron Bustamante, para servir el tiro libre. Solo se queda Jorge Pavés en la media luna. El círculo central, viene el tiro libre buscando en forma aérea. Atención, se eleva Juan Abarca, no logra dar. Despeja el cuadro de Ovalle. Ahí está el Coque Pavés, que se había quedado obviamente resguardando el arco que defiende el portero, el capitán Felipe Abarca. La tiene el Coque Pavés, gira sobre el balón, la tiene ahí. ¿A quién juega? ¿A quién? Dice, ¿quién aparece por ahí? Va buscando ahora al colombiano John David Alegría. La baja con el pecho, la adormece, la gira. Le hace una pirueta al jugador del cuadro Valles. La tiene el jugador número 30. John David Alegría se junta con Mati Villablanca. Mati Villablanca va ingresando al área. Ya pisó el área, se junta con Enzo Riquelme, que se estacionó por la izquierda en definitiva. Estaba estacionado ahí Enzo Riquelme, Jorge Correa Pérez. Y por lo cual ha tenido poca participación la nueva incorporación de General Velázquez.
4: Sí, la pura verdad. Y ahora hizo un pase, pero muy malo, oiga, muy malo. Horrorosamente malo. Cuando John David Alegría lo ponía en juego, jugó muy mal. Esperemos que vaya reaccionando y aportando mucho más de para este equipo que está esperanzado en lo que puede hacer Riquelme, ¿eh?
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0: Cuando buscaba Pizarro a John David Alegría, un hombre, en este caso el jugador Rivera, la tira afuera al lateral, saque de mano, ya jugó Pizarro, busca el Toto Arriaza, aparece Mati Villablanca, puede tirar a pórtico, atención, va perfilado, aparece por allá, jugador. La pelota iba para Enzo Riquelme, pero aparece la pierna salvadora de Contreras y se va al tiro de esquina favorable a General Blas, el número.
3: Segundo.
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0: Ahora solamente está Enzo Riquelme. Enzo para darle con pierna derecha para entrarle al balón en el banderín de córner que está a un costado de la casa de la Chofita. De ahí viene el tiro de esquina. Atención, logra un hombre cabecear cuando aparecían los puños. No se pusieron de acuerdo ahí. Aparece un cabezazo, un hombre, y ahora ahí, lateral nomás.
3: Lateral nomás.
0: Favorable a Gina Velázquez.
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0: Ya jugó el lateral, el Mate Villablanca, aparece John de Villalegría, se le escapa el balón. Se le escapó el balón, no pudo controlar el colombiano, ya jugó Catalán, lo hace en forma rápida, buscando nombre a Tarifeño, me parece que es el eventual atacante que tiene el cuadro de Ovalle. En definitiva, era el jugador Cortés que se había tirado un poquito atrás. Hay falta, tiro libre, favorable al cuadro de Ovalle.
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0: 27 para 28 minutos de este primer tiempo, lo están empatando acá en San Vicente, el local Gino Velázquez, el cuadro provincial Ovalle, la tiene por acá el sector izquierdo Vesica, juega habilitando al jugador camiseta 20 Rosales, pero primero llega al cruce el jugador Pizarro de Gino Velázquez, la pelota rebota en el jugador Pega, ahora la tiene nuevamente el cuadro de Ovalle, atención que aparece el 23 dentro del área, pero aparecen dos hombres Gino Velázquez, espectacular el Mati Villablanca para controlar, salir jugando en forma higiénica, en forma limpia, pero el cuadro Gino Velázquez, la tiene ahora Bayron Bustamante, ya cruzó la mitad de la cancha, busca a Enzo Riquelme, la pelota fue muy corta, tiene que pelear, guapear el jugador oriundo de acá de San Vicente, Tahuatahua, la tiene Enzo Riquelme pegada a sus pies, la lleva, quiere juntarse con el Toto Riaza que gira, recibió de espalda, ya está de frente, tiene dos hombres al frente, la pelota nuevamente para Bayron Bustamante, ahora para Enzo Riquelme, aparece, me parece falta, en definitiva era Bayron Bustamante, pedía falta,
3: queda resentido. No se la compró en definitiva el árbitro y va a retrotraer la acción porque también pide ahí ver al jugador de Ovalle y al de Velázquez también.
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0: 29 minutos de este primer tiempo, Velázquez 0, Ovalle 0.
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0: Dos hombres resentidos, ya se puso en la vertical Bayron Bustamante, pero hay otro hombre resentido en el Ovalle, ¿no, Mati?
1: Así es, ese está en la jugada anterior cuando fue a luchar ahí con Enzo Riquelme. Ganó el hombre de General Velázquez, pero quedó bastante resentido el hombre de Provincial Ovalle. Ya está la asistencia médica ahí en el campo de juego.
0: Aprovechamos el comentario de Jorge Correa Pérez para estos 29 para 30 minutos. 0-0 acá en San Vicente, Velázquez con Ovalle.
4: La verdad que hasta el momento hay un equilibrio que se traduce también en la variedad 0-0 en estos dos encuentros. Hay en estos dos equipos. No hay un dominio claro. Ambos han llegado a las porterías con alguna posibilidad, pero las defensas todavía están funcionando. Velázquez no, le falta un poco de precisión cuando entra ya cerca del área. Ahí le falta un poco de precisión para manejar los balones. Por ahí Riquelme no tuvo una buena, llegó a línea de fondo muy bien, muy destapado, pero jugó muy mal porque prácticamente a las manos del portero. Así que hay ocasiones en que se puede llegar. Para mí Ovalle es un equipo accesible, Ovalle es un equipo al que se le puede ganar, pero haciendo goles, indudablemente que sí, es como obvio, pero este Velázquez le falta continuidad, le falta juntarse más y ser más preciso en las habilitaciones, porque hemos visto habilitaciones, hemos visto realmente, pero no son precisas. En partidos anteriores, ¿qué hacía Velázquez? Pelotazo. Ahora no se está viendo eso. Está viendo un poco mejor de juego. Pero, como digo, no ha sido preciso en las habilitaciones.
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0: Le mandamos un saludo a nuestro amigo Iván Díaz. Dice, hola amigos, saludos a todos los integrantes de Sintonía Deportiva. Que tengan una excelente jornada. 10 de 10 la transmisión. Saludos ahí para mi amigo Iván Díaz. Gracias, amigo mío. La tiene Ovalle. Si viene el cuadro Ovalle, atacan 5, defienden 5. Si viene por el sector izquierdo, ahora aparece por ese sector el jugador Rosales que hace el centro, aparece Tarifeño, quería girar la pelota, en definitiva se va al tiro de esquina favorable al cuadro Ovalle, número
1: 4.
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0: Era Maureira en definitiva el que aparecía girando, giró y apareció un hombre, que me parece que fue Sepúlveda la que tiró al tiro de esquina. Va a haber tiro de esquina favorable al cuadro de Ovalle, el hombre de las pelotas detenidas ahí, Vesica, va a efectuar el tiro de esquina pegado ahí donde está el casino del estadio municipal. el arco norte acá en el municipal. Viene Mesica, viene la orden del juez, viene el tiro de esquina favorable al cuadro Valle. Atención, hay peligro en el arco de Felipe Abarca, logra manotear a medias el arquero que es Velázquez. Ahora la logra tener el cuadro velasquino, aparece por ese sector Pizarro, el chico Pizarro quería juntarse con Allen, con Bailón Bustamante, donde definitiva la pelota llega ahora a los pies del portero Kevin Catalán, el portero Pato, de Valle.
3: Está, ¿sí?, con 11 ya los dos equipos.
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0: Sí, no me había dado cuenta, de verdad que ahora hay que tener un tiempo afuera para poder ingresar.
1: Un minuto específicamente, y quedó complicado el hombre de Provincial Ovalle, que era el número 6, Jaime Soto, todavía sigue rengueando ahí en la mitad de la cancha.
0: En cambio el de General Velázquez, ¿quién era en definitiva?
3: Era Byron Bustamante.
0: Ah, ya, pero ya está la posición vertical, quien tiene una venda, va a jugar en la saque de mano el cuadro de Ovalle, la juega en definitiva a Rivera. Rivera se junta con Millalén, uno de los centrales, ahora aparece Contreras por el otro sector, la tiene en el fondo el cuadro Ovalle, quiere hacer fútbol, trata de achicar la cancha el cuadro que es Velázquez, se viene por el sector derecho, ahí le van a guapear a Pizarro, este que la tira lateral en definitiva, Juanito Barca, y el lateral, saque de mano para el cuadro de Valle.
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0: La tiene el cuadro de Valle, la tenía Besica, la pelota logra despejar el cuadro de la esquina, ahora la tiene John David Alegría, atacan dos, defienden cuatro, muy pocos hombres suman arriba a General Velázquez, por lo cual tiene que esperar John David Alegría a jugarse la personal, cuando ahora logra hacer el negocio el colombiano, la pelota se va al lateral. Besica jugó con Ramón Fernández en Melipilla, ¿o no, Mati? Si no me equivoco, el que ahora es comentarista de TNT.
1: Ramón Fernández jugó en San Antonio, fue el último club.
0: Ahí está bien. Jugó entonces con Magaña el Melipilla, ¿no?
1: Así es.
0: El hombre de acá del sector del Armado, ex Colo Colo. La tiene el cuadro de Jean Velázquez. Ahora aparece John David Alegría con pierna izquierda. La logra jugar para Enzo Riquelme. La pelota le queda muy arriba. Es muy diminuto de estatura, obviamente, con el marcador que tiene al frente, que es el jugador Jaime Soto. Cuando ahora reclaman una falta, queda resentido el jugador del cuadro de Ovalle, en este caso Soto, queda resentido, pide la falta pero no se la da el árbitro Pavese, viene el cuadro de Ovalle por el sector derecho, aparece por ese sector el jugador tarifeño, la pelota se va al lateral, limpiado por Pizarro y lateral favorable al cuadro de Ovalle.
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0: ¿A qué hora el partido de Rengo con Loda, los punteros, Mati?
1: 16 horas.
0: En el estadio Guillermo Guzmán de Rengo.
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0: Próximo rival de Velázquez, Yoyo.
3: Rengo, en calidad de visitante.
0: El sábado, siendo que a las 4 de la tarde. Próximo rival de Ovalle, Mati.
1: Me da un minuto y se lo digo.
0: Perfecto, viene el centro buscando ahí, aparecía primero Pizarro por este sector. Pizarro juega para Bailón Bustamante, que está ahí con un doble 5 en el cuadro de Velázquez. Ahora para Sepúlveda. Sepúlveda va a jugar, hace la finta, se devuelve hacia atrás para Felipe Abarca. ¿Con qué juega Valle, Mati?
1: Estoy en eso, espérenme un poquito.
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0: Se viene el mate Villablanca. Tiro a porte con la pelota. Roberto, un hombre. Queda para Byron Bustamante. Ahora juega para Enzo Riquelme. Enzo entre el área. Hace una serie de bicicletas. Tira a porte con la pelota. Rebota. La logra sacar en definitiva Maureira. Ahora la tiene el cuadro de Ovalle. Ahí la tiene Ovalle para salir jugando cuando era buena la llegada de General Velázquez. Yoyo.
3: Era buena la jugada del cuadro de General Velázquez. Se demoró un poquito nomás el Mati Villablanca. Después tuvo que rematar Enzo Riquelme. Queda lastimado ahí de su rostro el Mati Villablanca. Creo que acusa algún golpe. Lo hace ahí el delantero del cuadro de Velázquez. Cuidado que va Velázquez.
0: Cuidado que va Velázquez. Buscaba ahí, en definitiva, Orrego buscaba al Toto Reza. La pelota fue muy, pero muy, muy larga.
1: Patricio.
0: Sí.
1: Con San Joaquín el sábado 22 a las 16 horas.
0: Perfecto, ahí está el próximo rival del cuadro de Ovalle.
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0: Se viene Gina Velázquez, la tiene el Mati Villablanca. Apura el pase para el Toto Riaza. En definitiva, ahora hay una tarjeta amarilla para un hombre del cuadro de
3: Arriaza. ¿Ah? Se pierde el partido.
0: ¿Por qué no me está la amarilla? Hago la falta.
3: Por el foul. Se pierde el partido con Rengo el Tota Riaza.
0: Lamentable el tema de las tarjetas en General Velázquez.
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0: El tema de la tarjeta amarilla, Jorge Correa Pérez, lo habíamos dicho antes del partido, en el comentario previo, que hoy día es importante ganar, porque el próximo rival es Rengo, en Rengo, el sábado, y después Velázquez queda libre. Ya pierde un hombre importante para el partido de Rengo, con Rengo, Velázquez saltó Torriaza.
4: No se cuida, ¿no? Porque no era de exigencia ir allá. Es decir, cuando un jugador ve que no puede llegar, no puede hacerse de foul, esa es la verdad. Y el Torriaza se buscó la tarjeta.
3: ¿Eh? Hay algo con el cuarto árbitro, con los jugadores de Ovalle, entiendo que reclaman y piden el diálogo con el cuarto árbitro. Y puede que salga alguna tarjeta amarilla para algún jugador de Ovalle.
0: Pues se parece al amigo que trabaja con el Chalo ahí pintando los autos, que anda de paramédico en el cuadro de Ovalle. Se parece, ¿eh? Siempre hay alguien que se parece a otra persona. Muy, pero muy parecido. ¿Algo le dice la cuarta árbitro, no, Yoyo?

0: paramédico.
1: Sí, al paramédico, y también que no hay, ingresaron sin la sin el permiso del árbitro, entonces, y es por eso que reclamaba un poco el árbitro y el cuarto, como es Ramírez.
0: Lo que me preocupa, Jorge Correa Pérez, es que el Toto va al choque, ¿eh? Siempre tiene amarilla, no se puede, ¿por qué no venir la otra amarilla? La otra le metieron una amarilla por simular en una falta que después levantaron el castigo Nicolás Milla, pero digo, es un delantero que va al choque, al roce,
2: sí,
0: y quedó casado con esta amarilla, ¿no?
2: Es peligroso el asunto ese. Entonces, es de esperar que se mantenga controlado, esa es la verdad, que mantenga controlado. Hasta el momento un partido muy, muy desordenado, ¿eh? Realmente sin tener claridad.
0: Prometía el partido y se fue quedando.
2: Los dos equipos con dificultades. Allá se reclama una falta clarísima a un jugador de General Velázquez, pero al final se da tiro de esquina.
0: Tiro de esquina número, Mati.
3: 5.
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0: Una vez más va camiseta 10 Besica para efectuar el tiro de esquina desde el costado donde está el Hospital de San Vicente, Arco Norte, para la gente que nos está escuchando a través de la Radio Éxito 106.1 y también a www.radioexito.cl. Juega hacia atrás, aparece un hombre, tira el centro, nadie le grita en definitiva al Mati Villablanca, porque no había nadie atrás, digo yo, y la pelota se va al tiro esquina nuevamente, lateral, muchacho.
1: Lateral.
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0: Qué alza mano yo al lado izquierdo acá. Y como soy Segatini también.
1: No, nosotros quedamos igual porque están los de los chicos. Los colegas de la tele.
0: Aplicar mi ojo biónico, pero no me dio el lente para poder llegar ahí. La tiene Velázquez, el Toto Argaza, lo que decía yo, guapea, va al mano a mano, está con la amarilla, atención. Buscan a Enzo Riquelme, vamos Enzo, métase en el partido. La logra sacar el cuadro de Upalle, ahí guapea una vez más, Coque Pavés. Cayó, pero espectacularmente el volante de Velázquez, Enzo Riquelme, con pelota dominada, se viene por el sector izquierdo, la tiene pegadita a su botine, se saca un hombre de encima, aparece Byron Bustamante para pedírsela, para él va el pase hacia atrás, Byron Bustamante se junta con Jorge Coque Pavés. Aquí en juego, dice por acá, aparece Pizarro, la pide, aparece Enzo Riquelme. Enzo Riquelme se junta con John David Alegría, que ahora está por el sector izquierdo, el colombiano. La tiene pegada a sus botines, pone el carrerón, marcha, primera, segunda, tercera, pedía falta, y en definitiva tarjeta amarilla.
1: Amarilla por simular.
0: Amarilla por simular. De acá lo vi yo que iba tirado, ¿eh? Yo Luis.
1: Sí, estoy con el árbitro en esta, y cae también aparatosamente. Y le sacaba el tramo ahí, el trote de John David al defensor, pero cae muy aparatosamente.
0: La caída fue más mentirosa que el yoyo cuando se creía ciclista y se creía que iba a ganar grandes torneos. Más mentiroso que eso lo vi yoyo, ¿no?
1: El drama que tenemos los dos delanteros con tarjeta amarilla.
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0: Los dos con amarilla, bien lo que dice el Yoyo, buen aporte. Los dos con tarjeta amarilla, tanto John David como también el Toto Riaza. Ahora tiene el Mati Villablanca, el hombre de la calle en medio, con los pantalones un poquito arremangados, como le gusta jugar al Mati. Se la juega Mario Bustamante, va de frente. Se la juega John David Alegría, que fue pintado de amarillo, encara por la derecha, va a encarar, no, se arrepiente, hacia el centro, hace la jugada, aparece Byron Bustamante, quiere picar el balón para el Toto Riaza, no le entiende la jugada del Toto y la pelota llega lentamente a las manos del portero catalán, que la verdad que no lo hemos visto atajar, porque Correa Vera, ¿o no?
2: No ha atajado nada, porque Velázquez no ha llegado.
0: Y Felipe Barca, ¿no? Un puñetazo, un abajo que se le soltó y nada más.
2: Ahí donde está fallando Velázquez, llegar a las 5 metros al área, ahí no la juega bien. Ahí se derrumba toda la posibilidad para llegar a inquietar al portero Kevin Catalán. Hasta el momento no ha tenido gran acción. Es un partido totalmente desdibujado para los dos equipos. Pero aquí el que tiene el compromiso más claro es Velázquez. Velázquez tiene que salir ganando hoy día.
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0: 43 minutos de este primer tiempo, están empatando 0-0 Velázquez con Provincial Ovalle.
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0: La pelota es larga, no logra poder cabecear Sepúlveda. Ahora Juanito Barca, se juega todo el físico.
1: Le cayeron arriba a Juanito Barca.
0: Toda la integridad física por el error de Sepúlveda. Tienen que venir al otro sector, Yoyo, ¿no? Y ahí recibe un camión tres cuartos encima, ¿no?
1: Sí, y cae encima ahí de, como de la costilla, la zona lateral de Juan Abarca, cae sin querer obviamente el jugador de Ovalle, porque van a la disputa del balón y queda complicado nomás el defensor de Velázquez, y esto es malo porque va a tener que quedar un minuto afuera el defensor.
0: Sí, y hay lateral favorable al cuadro de Ovalle, porque en definitiva Juanito Abarca la tiró afuera y después el hombre cayó encima al de Ovalle. Están preparándose los hombres de Ginás Velázquez, entiendo. No están. Los de Ovalle son los que están a... ¿O los de Velázquez? Los de Velázquez.
1: Los de Velázquez.
0: Sí, perdón, de veras que ahora hay cambio de hace rato
1: de banca.
0: De banca. Por lo cual la banca, ¿verdad?, que está donde está la barra de los del frente. Me imagino que Sepúlveda nuevamente se tiene que estar moviendo el cuadro de Velázquez. Dentro de todo lo malo, lo bueno que ya último minuto de este primer tiempo para poder recuperar a Juanito Vázquez.
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0: Algo le dice Matías Garrido a Bayron Bustamante, que venga más a la banda derecha. Me parece que le das indicaciones, ¿no, Yoyo?
1: Sí, y también al Toto Arriaza.
0: Cuidado, buscaban ahí un hombre, la tiene Jorge Pavés, despeja en el fondo, quiere juntarse con el Toto Arriaza, está muy solo ahora para Bayron Bustamante, se la echan a correr al Colombia, a John David Alegría, pero la pelota es muy rápida, larga, se va al lateral favorable al cuadro de Ovalle.
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1: Entró, en cualquier momento, ojo, entró Juan Abarca y le dijo al árbitro que saliera. Ahora van a dar los minutos de...
0: Sí, pero ¿cómo, Juan Abarca no cae?
1: Sí, 3 minutos más.
0: Sí, está dentro. Yo pensaba 4. ¿Cómo Juan Abarca no gacha, que tiene que esperar un poco, no puede entrar al tiro? ¿Lateral? ¿Con la mano?
1: Mano cobró.
0: No, le dice lateral.
1: Sí, no. Mano cobró.
0: Mano.
1: Ah, ópticas chilling.
0: Ópticas chilling. La juega Sepúlveda para Bayron Bustamante. Bayron Bustamante para el cuadro, para John David Alegría. Ahí donde estaba mal el Velázquez, errático en el pase al vacío, en entre líneas, como le llaman. Ahí Enzo Riquelme, como Bayron y también Mati Villablanca, no han podido conectar un pase con ventaja para los delanteros. Ahora la pierde el jugador Orrego. Se viene el cuadro de Ovalle. Atacan 3, defienden 4. Atención, que buena para el cuadro Ovalle. La pelota va hacia el centro. Aparece Vesica. La apurada Vesica, pero la pelota es muy rápida. No llega Mati. Y era buena el ataque, porque atacaban 3, defendían 3.
3: Así es, quiso jugar de primera ahí Álvaro Vesica. Sale muy larga la pelota y se pierde en el fondo. Repone Felipe Abarca, que ya en este término del primer tiempo.
0: Jugamos los 3 extra. Jorge Urraver en el pase entre línea con ventaja. Es donde estaba mal Velázquez.
2: Sí, yo dije, lo he dicho varias veces, que llegando ahí al área, ahí se desdibuja todo. Realmente, ataca Velázquez.
0: Se viene Velázquez por el sector derecho, la tiene el jugador Mati Villablanca. Mati Villablanca gira sobre el defensor, ya está de frente a él. 2, le hicieron el 2-1, no hay falta para mí. Pedían falta, para mí no hay. Hay un hincha que grita abajo, pero no, para mí no me parece falta. Va ahora guapeando el jugador Pizarro con el hombre de Ovalle. En definitiva, y lateral favorable al cuadro de General Velázquez.
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0: Ojo que el físico hoy día va a jugar un extra importante en este partido. La cancha está muy, pero muy pesada. Sí, ha montado, sí, ayer llovió bastante acá en San Vicente, está esponjoso el pasto, está un poquito largo también, lo dejaron un poquito largo para que no se deteriorara tanto. Lo trataron otro día en la cancha, lo pasaron rodillo, le echaron semilla, qué sé yo, lo mejoraron la cancha. Cuidado, se viene Velázquez, la tiene el Mati Villablanca, por ahí voy, por acá, se devuelve, va a tirar a Pórtico, la pelota frenada por un hombre del cuadro Ovalle, la logra sacar en defensa al jugador Contreras, ya la tiene, pasó el peligro para el cuadro Ovalle, la tiene el cuadro Ovalle, se están jugando los últimos minutos prácticamente del partido, se dieron 3 más de agregado, yo diría que ya estamos casi listos. Se viene el cuadro Ovalle, se viene Vega, con pelota dominada, va guapeando con el Jorge Pavés, está dentro del área, cuidado, no lo deben tocar, tira Vega, la pelota rebota, da rebote Felipe Abarca, no es seguro el arquero Velázquez, pero en segunda instancia se queda el que he visto hoy día de celeste acá en el Municipal de San Vicente.
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0: ¡Cuidado, se viene! Se venía por el sector derecho el cuadro, vaya, apareció Felipe Abarca, no logra darle el manotazo, la pelota pasa y yo veía que era autogol por la pelota. Se va al tiro de esquina. Número
3: 6.
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0: Todo viene de una pérdida de balón de John David Alegría, Yoyo, ¿no?
1: Sí, y le cometían el foul ahí en el medio terreno. Cuidado que va a ser efectivo ya el tiro de esquina.
0: Quizás la última jugada del partido de este primer tiempo. Viene el tiro de esquina.

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4: Bien, vamos a escuchar el comentario de Jorge Correa Pérez. Algunos saludos que llegan a través del WhatsApp de la radio, más 569-95-92-99-19. Ahí nos puede escribir. Nancy Romero dice acá, apoyando a Gina Velázquez, escuchando la radio Éxito, la popular. Jorge Correa Pérez, 0-0. Partido que fue malo, ¿eh? No fue bueno el primer tiempo, 48 minutos, Velázquez 0, Valle 0.
5: La verdad es que como expresión futbolística, muy bajo, ¿no? Muy bajo para los dos equipos. Pero si tuviéramos que hacer un balance general antes de ir a hacer el desglose, creo que hasta el momento tendríamos que decir que el cuadro de Ovalle ha llevado un poco más de peligro a la portería de Felipe Abarca que el cuadro velasquino llevar problema a Kevin Catalán de portero Deportes Ovalle. Muy trabado el partido, con mucha marca, se pierden balones con facilidad por los dos lados. Las defensas han superado a los ataques, aunque repito, el cuadro de Deportes Ovalle ha tenido como unas ocasiones, no digo más claras para poder convertir, pero sí llegadas más claras que al final fueron afortunadamente contenidas por la defensa del cuadro Velázquez y también por la inoperancia en algún momento de los atacantes de Ovalle, ya llámese Bastián Contreras, llámese Benjamín Cortés. Entonces por ahí pasa y a su vez el cuadro general Velázquez no ha llegado con una opción clara, ¿no? Por ahí no he visto al portero Catalán haberse estirado, haber llegado, haber ido mano a mano, haber contenido. No lo hemos visto. Son balones que... Porque Velázquez, ¿cuál ha sido el gran problema de este Velázquez hoy día? Si bien es cierto, eliminó eso que nosotros criticábamos en partidos anteriores. Eliminó eso de estar tirando balones largos que normalmente caían en poder de la línea de cuatro defensa. Hoy día no ha llegado, pero no tiene la claridad, no tiene la visión para entregar la pelota bien ubicada o con alguna ventaja. Siempre muy exigido ha sido ahí, ha errado mucho. Y como ha errado mucho, el equipo, la defensa de Ovalle, con Soto, Millalén, Rivera, Maureira y Bastián Contreras, no han tenido dificultades para controlar esos balones que han sido mal habilitados del cuadro general Velázquez. quizá una

0: opción que le vi yo muy bien a Riquelme, que no se ha visto. Digo, en esa ocasión sí, llegó a línea de fondo, se sacó a su cancerbero, llega a línea de fondo, entra muy destapado y el centro a las manos del portero catalán, cuando podía haber habilitado perfectamente a uno de sus compañeros que habían, no digo que hubiese estado solo, pero por lo menos con una mejor opción y en una mejor posición. Hasta el momento, entre los dos que han ingresado, llámese Alegría y llámese Enzo Riquelme, creo que el que más se ha visto ha sido John David Alegría, porque ha buscado por la derecha, ha buscado por el centro, ha buscado por el sector izquierdo y ha tenido la pelota, ha habilitado. Por ahí entonces también le ha fallado el habilitar en forma exacta y precisa a uno de sus compañeros, pero por lo menos ha visto movilidad, ha tenido la pelota, ha tratado de llegar. En cambio, Riquelme no se ha visto, esa es la verdad, muy poco. Esa llegada a línea de fondo que al final se perdió en las manos del portero Kevin Catalán. Y este cuadro de General Velázquez hoy día, vuelvo a insistir, no puede ir al empate. Hoy día Velázquez tiene que saber ganar si quiere tener más esperanza de mantenerse en el fútbol de la segunda división. En el minuto 2 llegó General Velázquez, ahí salvó un defensa que habilitó al portero del cuadro de Ovalle. Pero 2 minutos más tarde, General Velázquez pasó susto, afortunadamente alcanzó a controlar la pelota el Felipe Abarca. En el minuto 13 llega Ovalle otra vez, un remate que fue afortunadamente para las pretensiones locales desviado. Minuto 16 llegó General Velázquez, Riquelme centro, pero el que yo señalaba, a las manos del arquero de Ovalle, cuando tenía mucho mejor opción otro compañero que estaba más destapado. Al minuto 17, otra vez General Velázquez, Arriaza remata de aire, pero muy desviado. Minuto 19, otra vez General Velázquez pasó susto. Minuto 23, llegó General Velázquez, un remate de Orrego desviado. Minuto 47, centro de la derecha, y pasó susto el cuadro General Velázquez. Si hacemos un resumen de lo que he dicho, ha tenido mayor llegada, aunque no con tanta claridad, el cuadro de Ovalle que General Velázquez. Y el medio campo, tal como lo hemos visto en el partido anterior, Coque Babé transformándose en una gran figura, quitando balones. Pero de tres cuartos hacia arriba para el ataque General Velázquez, ahí es donde tiene el problema. Ahí es donde tiene la pelota, ya sea Byron Bustamante, la tiene John David Alegría, Arriaza, porque está muy arriba, Matías Villablanca, que ha también incursionado por distintos sectores de la cancha y no han tenido opción clara de poder anotar. Creo que el segundo tiempo, no sé si va a haber algún cambio, va a determinarlo Matías Garrido, técnico General Velázquez, pero creo que la falla está ahí que no hay habilitación precisa en tres cuartos hacia arriba, ya digamos llegando al área, ahí las habilitaciones son absolutamente erradas, que no hay claridad, no se entrega un balón. Lo lamentable en estos primeros 48 minutos fue la tarjeta amarilla para Cristóbal Arriaza. ¿Por qué? Porque se pierde el próximo partido con Rengo, completa la quinta, de tal manera que Arriaza no va a poder estar frente a Rengo, que es un partido tremendamente complicado para el cuadro velasquino, allá sobre todo, de tal manera que el ariete se pierde esa posibilidad. Ya vamos a ver si van a haber alguna variante para esta segunda fracción, pero repito, este Velázquez con lo que hizo en el primer tiempo no le alcanza para ganar el partido. Tiene que esforzarse mucho más, tiene que ser más preciso de tres cuartos hacia arriba con el balón para poder llegar con alguna opción. No, Arriaza no lo hemos visto. Un remate por ahí quiso ser, pero salió tremendamente desviado. ¿Por qué? Porque no está la habilitación perfecta. No está pensada, yo al principio, que Enzo Riquelme podría ser el hombre que podría habilitar, podría ayudar. Pero Enzo Riquelme se ha ido por el sector izquierdo y se ha transformado más como en un puntero que en un hombre que pueda habilitar. Si las habilitaciones prácticamente han corrido por parte de Villablanca, de Byron Bustamante y del propio Jorge Pavés. Esos son los mismos que siempre han tratado de habilitar, han tratado de poner la pelota a disposición de los delanteros. Pero creo que quedó en estos primeros 48 minutos, Riquelme para mí quedó en deuda porque no lo vimos mucho, ¿no? No lo vimos mucho. Esperemos que en el segundo tiempo, si el técnico lo mantiene, que en el segundo tiempo, ojalá mejore en el segundo tiempo, porque aquí hay que ir con todo. Aquí, vuelvo a insistir, el empate a Velázquez no le sirve para nada. Nada menos, perdón, obviamente, pero naturalmente que Velázquez tiene que ir con todo para poder sacar el triunfo hoy día, que es tremendamente importante, tremendamente decidor para lo que viene. Porque ya decíamos, el próximo partido es con Rengo y después Velázquez queda libre. O sea, si hoy día no le va bien y con Rengo el problema se complica, después queda libre. O sea, cuesta muchísimo poder salir del fondo de la tabla. Y recordemos que de estos 7 que juegan, son 12 partidos, y en las dos ruedas bajan 2. De los 7 bajan 2, de tal manera que hay que ponerse las pilas y hay que tener claridad, sobre todo en no perder balones así a tonta y a loca, porque hubo varios momentos en que la pelota se perdió sin tener razón realmente, si no fue habilitada a nadie, sino se perdió haciendo. Así que esperemos, repito, en segundo tiempo que este Velázquez reaccione, que este Velázquez pueda llegar a manejarse de mejor manera, que Byron Bustamante pueda ser habilitador, claro. Orrego ha llegado también, Villablanca también ha incursionado por diversos sectores, pero también no han tenido claridad. No será a Villablanca, de repente va con la pelota dominada, llega, pero no tiene el espacio para poder rematar. Ha intentado, pero totalmente muy, muy desviado. Así que esperemos que en esta segunda fracción este Velázquez nos dé la satisfacción de poder llegar al triunfo, porque realmente lo necesita, Patricio.
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6: Bien, nos preparamos para el segundo tiempo cuando tenemos el sol acá en el Estadio Municipal de San Vicente. Mati Salazar y cambió en el cuadro de Provincial Ovalle.
7: De momento se ven los mismos 11 que iniciaron el primer tiempo aquí en el Augusto Rodríguez.
6: ¿Los árbitros están en la cancha ya?
8: Sí, señor, ya están dentro de la cancha revisando el arco norte y el arco sur.
6: Velázquez,
8: cambio. Sin modificaciones.
6: Sin modificaciones para este segundo tiempo que ya se nos viene acá en el municipal.
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6: Va a atacar en este segundo tiempo el cuadro Jiménez Velázquez de sur a norte. Va a salir el cuadro Provincial Ovalle. Ya se puso en juego el balón acá en el Municipal de San Vicente. Estamos a jugar el segundo tiempo. No hay cambios en Ovalle. No hay cambio tampoco en Jiménez Velázquez en este segundo tiempo. La tiene el cuadro Provincial Ovalle. Aparece el Coque Pavés para conjurar el peligro en la mitad de la cancha. Ahora el lateral, saque de mano favorable al cuadro velasquino.
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6: Salió el sol, Yoyo, se escondió el sol y se nubló otra vez, ¿no?
8: Sí, señor, se nubló ya. Cuidado que en ese arco siempre hace goles Velázquez.
6: Cuando ahora... hay una falta del Mati Villablanca que la sanciona Pavés, ha andado bien dirigiendo Pavés.
8: Sí, me ha gustado, ha estado al lado de la jugada, ha cobrado todo lo que... Sobre todo hay varios jugadores, por lo menos de Velázquez, que no le ha puesto tarjeta amarilla.
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6: Va a jugar el cuadro Provincial Ovalle. En el fondo hay tiro libre, falta del Mati Villablanca sobre el jugador Jaime Soto. Ya la puso en juego Soto, el mismo, el que fue infraccionado. Ahora la tiene el jugador Millalén, uno de los centrales, buscando en forma aérea al jugador tarifeño. Tarifeño que pierde, logra conjurar el peligro en defensa. Juan Abarca, la pelota viborea en el medio campo. Ahí la tiene ahora Enzo Riquelme. Enzo Riquelme para el Toto Riaza. Despeja nuevamente el cuadro de Provincial Ovalle. Sepúlveda la pone a ras de piso. Se equivoca Byron Bustamante, rectifica el volante General Blasque. Ahora la tiene Enzo Riquelme. Busca el pase para David Alegría, pero primero aparece el defensor del cuadro Provincial Ovalle, el jugador Rivera, para conjurar el peligro. Ahora nuevamente la tiene, ahora esta vez el jugador Rivera nuevamente para el cuadro de Ovalle. Ya pasó la mitad de la cancha obviamente ya demuestra el trajín del primer tiempo. Se viene Byron Bustamante habilitando para Enzo Riquelme. Aparece primero Soto, el defensor, se viene con pelota dominada, cruzando la mitad de la cancha. Soto se junta con el jugador Vega que gira, aparece Jorge Pavés, después aparece el jugador Orrego para Byron Bustamante. Sepúlveda hacia atrás, jugó Byron para Sepúlveda, este que logra habilitar al Toto Reyes. Ahora nuevamente a guapiar en la mitad de la cancha Coque Pavés para Juan Abarca. Juan Abarca que la juega para su hermano, el jugador Felipe Abarca. Pedía una falta el hombre general Velázquez, Yoyo, ¿no? Le mira la patente. Sí,
8: le miró la patente el Coque Pavés ahí al capitán del cuadro de Ovalle. Saludos para...
6: Te la voy a cobrar.
8: Sí, Luchito Santi, que está en sintonía acá trabajando, está de guardia ahí. También para Juan Carreño, que está en sintonía en el sector de la Araucanía.
6: Ah, nuestro amigo ex garzón del Portalón, ¿no? Sí. Ah, falta, me parece, para tarjeta amarilla, señor. La falta sobre el hombre de Ginás Velázquez, que cae aparatosamente, me parece que es, en definitiva, el jugador Orrego, ¿no? ¿Quién es el que está en el...? Orrego está al lado, no, ahí.
8: Orrego está al lado, está con el... puede ser el Riquelme, claro.
6: Riquelme es el hombre que está en el piso, me parece que piden tarjeta amarilla, no se la dan,
8: ¿no? Todavía no la muestra el árbitro del encuentro, pero ahora solo llama al jugador de Ovalle al costado. Debería estar ahí, y le pide las disculpas del caso, jugador de Ovalle, casaquilla número 6. Solamente hay diálogo del árbitro del
6: encuentro. De convención, nada más, solamente de la próxima, le dice, le muestro la amarilla. ¡A la próxima!
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6: Ya se puso en la vertical el 29, Enzo Riquelme frente al balón. Byron Bustamante, camiseta número 10, barrera compacta de dos hombres en el cuadro de Ovalle. Tiro libre favorable al cuadro Gian Velázquez. Hay unos 38 metros más o menos cargados al sector derecho de la mano del palo, la mano derecha del portero catalán. Hace la barrera, van a buscar en forma aérea. Ahí viene el tiro de... prefirió jugar a ras de piso, muy malo. La ejecución de Byron Bustamante, la pelota le llega nuevamente a él. Está Jorge Pavés, que siempre se queda resguardando a todos. Y ahora hay una falta de Juan Abarca. Tiro libre favorable al cuadro de Provincial Ovalle.
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6: Va a jugar Catalán, que viste de rojo, el arquero del cuadro Provincial Ovalle. Toma posición, le da con pierna derecha, la pelota surcando los aires, buscando a Tarifeño. Tarifeño, que adormece el balón, se
8: lo
6: le gana
8: al Conce.
6: Falta, me parece, falta. Pavés, aplica la ley de la ventaja. Ya estoy con el Yoyo, se viene el jugador John David Alegría, pegado al sector derecho, como aventó al puntero derecho, se viene Colombia, sí, Colombia encarando por el sector derecho, hacia el centro, aparece el jugador Enzo Riquelme, pero primero Catalán, piden falta
8: sobre exagera Catalán, si es que hay roce es porque el jugador de Velázquez no alcanza a llegar al balón, pero se toca su cara y el rostro el portero Catalán, pero el árbitro no se la compra por lo demás y va a jugar ya el cuadro de Ovalle. Va ganando 1-0 el cuadro de Deportes Concepción a Cobresal en la primera división.
6: El Nano Díaz, que lo trajeron para salvar a Concepción, y ahora ya está pensando, si gana hoy día, el tema de jugar competencias internacionales, como Copa Sudamericana, por ejemplo, y decide que Cobresal, el equipo de Gustavo Huerta, sigue subido en el fondo, como está este cara de irse al fútbol de la primera vez.
8: 0-0 Rengo con Lota Schwager, 12 minutos. 0-0 Linares con Osorno, 14 minutos. Y 43 minutos con Col National 1, Trasandino 0.
6: 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La tiene Sepúlveda en el fondo, Ginás Velázquez. Juega para el 24, ahí está Juanito Barca, el ex Universidad de Chile, ex Huachipato. La juega para Enzo Riquelme, formado en Colo-Colo. La tiene el número 29, juega para el jugador Orrego. Orrego pegado a la línea, se viene Orrego con pelota dominada. Hace el centro, aparecía un hombre. Primero la pierna salvadora del jugador Contreras, que ya despejó en el cuadro de Provincial Ovalle. Cuando ahora hay una falta, ahí se la cobró Coque Paveo, ¿no, Yoyo?
8: No, ahora es el foul contra Besica, pero le comete bien el foul el Coque, porque se venía con todo nomás el cuadro de Ovalle.
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6: No hay cambios en este segundo tiempo. La banca Velázquez, Yoyo, ¿cuál es la banca para la eventualidad en el cuadro velasquino?
8: Vladimir Núñez, Francisco López, Benjamín Pinto, Bayro, Gerson Lorca, Diego, también Leandro Vargas, Diego Chávez y Francisco Zamorano.
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6: No hay cambios tampoco en el segundo tiempo para Ovalle. ¿Cuál es la banca de Ovalle? La banca del técnico Víctor Quintanilla, Mati.
7: Claudio Abarca, el portero suplente, el número 18. El 7, Nicolás Julio. 9, Martín Meneses. 21, Camilo Matamala. 22, Diego Cerón. 24, Matías Ávila. Y 29, Cristian Duma.
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6: Cuando era bueno el pase tres dedos de Byron Bustamante para el Toto Arriaza, la pelota fue un poquito más larga, llegó primero con las manos Catalán y después con los pies. La tiene el cuadro de Ovalle en la mitad de la cancha, la tiene Vesica, juega hacia atrás, se junta con Soto, ahora tiene Soto el lateral derecho del cuadro ovallino. Ve a quién jugar, la juega hasta el otro sector, aparece Contreras, uno de los centrales, ya juega por ese sector con Rivera, se viene el cuadro de Ovalle, ahora la tiene el jugador tarifeño, uno de los demás experiencias, se junta ahí en la mitad de la cancha con Maureira, el ex Unión Española, la tiene en la mitad de la cancha, viene pasando hombre, se quiere juntar nuevamente con el jugador tarifeño, hace un taco hacia atrás, no le entiende la jugada, ahora ya la tiene Gerard Velázquez, en Byron Bustamante, parece falta, le cometen falta que no la sanciona, la vida del compromiso, aparece Enzo Riquelme, primero la pierna del cuadro de jugador del cuadro Ovalle, aparece John David Alegría, quería echarla a correr, pero primero Soto le logra virlar el balón y después quedarse con ella, la tiene Soto nuevamente, la juega hacia el medio, ahí está el jugador Vesica, la juega con el pie izquierdo, le pica con ambas piernas el ex volante de Melipilla, la tiene el cuadro de Ovalle, quiere tejer, quiere invanar el cuadro blanco de Ovalle, se viene por el sector izquierdo, ya hacia el medio, va corriendo Maureira con el balón, ve a quién jugar, se le quiere jugar a un hombre, aparecía posición de adelanto, sí señor, posición de adelanto de Cortés, Mati, ¿no?
7: Así es, del 29, quien intentaba ganar la espalda a Vicente Orrego, cobra offside el asistente.
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6: Más atrás, le dice el árbitro del compromiso lateral favorable al cobrador General Velázquez. Ahí sí le dice, va a jugar Orrego con las manos, ya juega para el Toto Riaza, logra conjurar jugar el balón, la está de espaldas atrás para Byron Bustamante, va a ser el cambio de frente, aparece por allá el jugador Pizarro quiere encarar por la banda, se viene Pizarro pero aparece la marca de Rosales, quien en definitiva le logra quitar el balón, rebota en las piernas del defensor de Gina Velázquez, hay lateral favorable al cuadro de Ovalle.
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6: ¿Cuánto público más o menos, Yoyo?
8: Yo creo que los 3.50.
6: Vamos a esperar, ya van a dar el público un ratito más, por supuesto. Se la juegan hacia atrás, peligroso. Le queda arriba, muy arriba ahora Felipe Abarca, pero logra despejar con la pierna derecha. Ahora la tiene el jugador Jorge Pavés, habilita al Toto Ríaz, se me aparece en posición de adelanto. No levanta la banderola, juez de línea. Primero con las manos Catalán, ya conjura el peligro en el arco, en la saga del cuadro de Provincial Ovalle. Vesica, quien siempre la pide, el volante del cuadro ovallino. Logran jugar en forma aérea para buscar un hombre. Aparece en el pique tarifeño, primero aparece el jugador Pizarro para Felipe Abarca, que le entrega mal con las piernas, ahí complicando un poco al jugador Pizarro, que después me parece que comete falta. Ahora sí le cometen falta a Pizarro, todo al revés, sanciona tiro libre el árbitro del compromiso.
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6: 10 minutos de este segundo tiempo, siguen empatando 0-0 Velázquez con Provincial Ovalle.
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6: Se viene John David Alegría por el sector derecho, prefirió que la pelota se fuera al tiro de esquina del segundo tiempo, número
8: 3.
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6: Tiro de esquina desde el lado donde está el generador de la iluminación del estadio, al lado del Hospital de San Vicente, va Enzo Riquelme, quien juega su primer partido hoy día en General Velázquez, el ex volante de Coquimbo Unido, campeón con Coquimbo 2025, le va a entrar con pierna derecha. Atención, viene Enzo Gutiérrez, le entra con pierna derecha, lo está buscando en forma aérea. Me da la impresión que tomaban a Felipe Abarca, no cae, si cae, para mí es penal, lo tenían tomado, ¿no, Yoyo?
8: Sí, lo jala ahí del pecho, cuidado.
6: Lo jala del pecho, cuando ahora lo tiene todo controlado Jorge Pavés. Quiere dársela a Felipe, pero está de frente ahora para Sepúlveda. Sepúlveda se devuelve a Coque Pavés. Este para Orrego. Orrego para Byron Bustamante. Bustamante para el hombre que hay en medio. Ahí está el Mati Villablanca. Villablanca para Enzo Riquelme a correr por el sector izquierdo, donde está Matías Vega, el técnico de General Velázquez. La juega ahora para el Mati Villablanca. Interesante esta. Le quedó larga, me pareció falta. Tiró Riquelme a portería. La pelota rebota en un hombre. Queda picando, parece Soto. Y después me parece falta, no, dice Chávez, no con las manos, que no, se viene Riquelme, atención, tiró Riquelme, Chávez con las manos, era bueno lo de Velázquez, Yoyo.
8: Era bueno lo de Velázquez, y le puso tarjeta amarilla a John Davis por simular acá también, debería, le dice que no, el árbitro al jugador de Ovalle, atacaba nomás el conjunto de General Velázquez, pero qué bueno es con los pies, con la pelotita ahí el Mati Villablanca.
6: Le mandamos un saludo al alcalde de San Vicente, a Guido Carreño Reyes, que nos está escuchando por ahí, escuchando la transmisión, así que le mandamos un saludo, que está atento ahí a la transmisión de la radio Éxitos. Jorge Correa Pérez, no mejora mucho el partido, sigue enredado, no, como lo fue el primer
0: sigue
6: tiempo.
0: Sigue igual, sin poder Velázquez encontrar el espacio para poder llegar. No tiene la claridad. Esperemos que le llegue la luz en algún momento, porque para mí en la jugada anterior tomaron del brazo
6: a Abarca. Lo único que no cae, Abarca, a la hora que cae,
0: lo tomaron del brazo, entonces no cayó. Entonces el árbitro no
6: cobró. Lo dio vuelta, incluso lo giró.
0: Exactamente, solamente giró. Bueno, esperemos que Velázquez haga algo pronto.
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6: Le mandamos un saludo a Manolito allá en Callejones, el rey. Ahí está Manolito, debe estar en sintonía de la popular. Ayer hubo un beneficio para Yeli allá en Callejones. Le mandamos un saludo ahí a Marcio Garrido, el Banana, a su señora, a Claudia, a su hija. Agradecemos a la gente que fue a colaborar ayer a aquel evento en la cancha Rayuela Liguera en beneficio de Yeli Ortiz, la señora de nuestro amigo Marcio Garrido, que tiene que hacerse dos tratamientos oncológicos. Vesica, Patricio. Me parece falta de Villablanca, le escucho.
7: Se preparan el número 29, Cristian Dumba, y el número 7, Nicolás Julio de Novalle.
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6: Atenti a los cambios, decía por ahí alguien. Atenti Fornachari. La tiene el cuadro Javier Velázquez. La pelota no la logran bajar. Ahora sí la tiene. Sí, Colombia. La lleva yo en David Alegría, que ha sido uno de los buenos de Velázquez. Me ha gustado. ¿Qué quiere que le diga? Si tuviéramos que elegir a uno bueno de Velázquez, ¿a quién elegiría usted, Yoyo?
8: Me voy con el Coque de nuevo en el medio terreno.
6: ¿Y usted, Mati?
7: También Jorge Pavés, John Alegría, y sumaría a Juan Abarca.
6: ¿Y usted, profesor?
0: Sí, me quedo con el Coque.
6: Con el Coque. La tiene ahora Sepúlveda, uno de los defensores de General Velázquez. La juega hacia atrás para John David Alegría. La juega para el Toto Ríos, está de espalda. Ahora para Jorge Pavés. Jorge Pavés con John David Alegría. Viene el centro buscando al Mati Villablanca. Logra despejar el hombre ahí. Contreras, uno de los centrales. La pelota queda picando, pero la saca bien un hombre del cuadro de Ovalle. Ahora cabecea el capitán Cortés. Cortés para juntarse con Vesica. La pelota se va afuera y se van a venir los cambios en el cuadro de Ovalle. Atente ahí. Los cambios. Se ve poco el número. No se vio el número verde. ¿Qué quiere que le diga?
7: Salen el 25 y el 17. 25 Fabián Rosales y 17 Benjamín Vega. Ingresan el 29 Cristian Duma y el 7 Nicolás Julio. Se nos vaya.
6: Cambio, se nos vaya.
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6: ¿Es hora de cambio ya en Velázquez, Jorge Correa Pérez, o no?
0: Yo creo que sí.
6: Me gustaría ver a Chávez a mí. Ver a Chávez, ¿o no?
8: Viene López.
6: López, el defensor de Gea Blasque, también puede jugar como mediocampista. Se viene el cuadro de Ovalle, atención, mano me parece de Sepúlveda, sí, se la da el juez de línea, la cobra, estaba de frente, asistió, eso es lo que tiene que hacer el juez de línea, asistir. Estaba mal parado, no tenía la mejor visión Pavé. ¿Quién la sanciona el juez de línea de este sector, Mati, no?
8: Es Vladimir Silva, asistente número uno, porque corre para acá por las populares.
6: Lo escucho, Jorge Correa Pérez.
0: La verdad es que
8: viene Chávez también, viene Chávez.
0: Viene el remate y el hombre de General Velázquez aprieta sus manos, sus brazos al cuerpo y le pega el pelotazo al cuerpo. Para mí no habría sido.
6: ¿Quién viene en Velázquez?
8: Se viene con el 4, Francisco López, y también con el número 31, Diego Chávez.
6: Díganle a la cuarta árbitra que el número verde no se vea.
8: Hace rato que no se ve el número verde.
6: No se ve el número verde, le faltarán pilas al tablet, algo falta, pero delante no se veía el número
8: siempre
6: verde.
8: Siempre pasa algo ahí abajo con la pila.
6: Siempre pasa algo, muchachos, se vienen los cambios. Me lo reitera Yoyo, ¿con qué números van a ingresar?
8: Con el 4, el defensor Francisco López, y el delantero, el 31, Diego Chávez, una de las últimas incorporaciones de General Velázquez. Yo creo que a lo mejor va a salir el Toto, Paul, ya la tarjeta amarilla.
6: El Toto puede ser Enzo Riquelme también por ahí.
8: Ahí está, el 24 sale por lesión, entonces ahí Juan Abarca pidió también entonces el cambio. Ingresa pues el 4 Francisco López y el 31, lo decíamos, Diego Chávez va a ingresar por el 10.
6: Byron Bustamante. Ya, vamos a ver cómo se arma el cuento ahí. Ah, Enzo Riquelme yo creo que va a ir atrás. Lo va a tirar atrás y a Chávez lo va a tirar arriba. Está clarito el cambio ahí, muchachos. ¿Me reiteran los cambios, Yuyo?
8: Con el 4 ingresa Francisco López y abandona el 24 Juan Abarca. Ingresa con el 31 Diego Chávez y abandona con el 10 Byron Bustamante.
6: Atención que el tiro libre es peligroso, ¿eh? Yo diría que el tiro libre era más cargado hacia donde dice Tacoa. Y la corrieron para acá, ¿o no? Viene el tiro libre, atención, barrera compacta de sombra, agazapado el portero Felipe Abarca. Atención, viene Versica, tiro pórtico, la pelota rebota en un hombre, posición de adelanto. Levanta la banderola al juez de línea, Mati, y hay posición de adelanto, ¿no?
7: Así es, cobrada posición de adelanto, un hombre de ahí, de Ovalle, que se metía. Ya repone Felipe Abarca desde el fondo.
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6: Viene el cuadro de Ovalle, atención, perdón, la tiene General Velázquez, el Toto Arriaza que logra cabecear antes que la pelota no salga, le queda para él mismo, corre el Toto Arriaza, pegado a la línea, es interesante esa, sale el portero catalán. Ay, le pegó acá Jorge Correa, movió todo.
0: No, sabía, es que estaba viendo que Abarca...
6: Le salió el hincha, Jorge.
0: Abarca salió porque lesiona.
6: Sí, se lo dijo ya el Yoyo, lo dijo.
0: Sí, dijo. Se quejó mucho en una jugada. Pero ahí el Toto Arriaza manejó muy mal la jugada. Más o menos muy parecido a lo que hizo en la primera fracción. Cuidado.
6: Cuidado que la tiene el jugador el 23 ahí dentro del área de honor. Bueno. Tapada de gol de Felipe Abarca, espectacular. A quemarropa. Era gol para el cuadro de Ovalle. Después de que la había tenido el jugador tarifeño, le quedó un hombre, me parece que uno de los que ingresó hace muy poquito. Sí, le quedó a Julio, Nicolás Julio Mati, a quemarropa. Tapada de gol de Felipe Abarca.
7: Así es, los dos hombres que ingresaron tuvieron ahí la posibilidad de gol. Primero Cristian Duma, quien no logra darle y se cruza un hombre de General Velázquez, después le queda a Nicolás Julio y estuvo notable Felipe Barco. Cuidado
6: con Duma, Matías, es un camión de esos camiones grandes.
7: Así es, viene de ser goleador la temporada pasada en Deportes Linares, Duma.
6: Y el físico que tiene te lo encargo, va a tener que guapear ahí López y Sepúlveda, lidiar con el jugador que ingresó con la camiseta número 9, Cristian Duma, ex Deportes Linares, ¿no?
7: Así es.
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6: Le pegó a la mesa Jorge Correa, dijo, se le escapó un poquito el balón al Toto Arriaza. No fue fino el delantero que es Velázquez, Jorge Correa Pérez. Y la verdad es que ha mejorado bastante hoy en estos minutos de partido. Le escucho.
8: Mire, va el Toto Arriaza por la banda. Chávez por el centro y John Davis por el sector derecho.
6: Me parece. Jorge Correa.
0: Esperemos que dé resultado. Hasta el momento no hay ninguna situación importante para Velázquez. Lo tuvo, ojo, Ovalle. Afortunadamente, Abarca nuevamente se transformó en un baluarte ahí para salvar ese tiro que era de gol.
6: Era de gol. La jugada de Nicolás Julio. A quemarropa le pegó un puntín, pero estuvo muy bien Felipe Abarca para salvar con una volada espectacular a Gerard Blasquez, lo que era el primero del cuadro provincial Ovalle. ¿Están dando el público, muchachos? ¿Cuánto es?
7: 325 espectadores controlados.
6: 325. Anduvo bien el Yoyo, anda bien Yoyo en el ojímetro. No falla.
8: 302 del local, 23 de visita.
6: Mire, anda bien usted, ¿eh? 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Atención, la tiene el cuadro de Provincial Ovalle. Duma hacia atrás. La juega para juntarse con un hombre, pero en definitiva no la tiene Velázquez. Ese problema en el cuadro de Velázquez. No logra tener el balón.
0: Ahí está el problema, porque el que más tiene la pelota es el que tiene más posibilidad de llegar a la portería contraria, como lo llegó otra vez. El cuadro de Ovalle está mandando, de tal manera que esperemos que este Velázquez reaccione.
6: No le han hecho bien los cambios que en el Velázquez la tiene John.
8: Gol de Rengo, 1-0.
6: Gol de Rengo, se transforma en el puntero de la liguilla por la permanencia. Se viene el Toto Arriaza, se le escapa un poco el balón, aparece en el cruce el jugador Millalén, la tira lateral. Lo gana 1-0, Yoyo.
8: Sí, 27 minutos jugándose del primer tiempo, 1-0 lo gana Rengo.
6: Lo gana el equipo de Víctor Fuentes, que venía de ganar en Santiago, se está transformando en el puntero. Lota también tenía 3 puntos después de ganarle a Velázquez 3-1, está puntero con 6. Próximo rival de Velázquez, próximo sábado a las 4 de la tarde. Se viene John Debbie Alegría, se le escapó el balón. Mueve las manos Matías Garrido Vega, Yoyo ahí, ¿qué hace?
8: Sí, es que mira ahí. Lo tiró a reventar ahí a John Debbie Alegría en la habilitación que le hace Orrego a John Debbie, no llegaba ni en el Tacoa más nuevo.
6: Es la hora de Lorca, ¿o no?
0: Ahí está la falla Velázquez, la entrega. Entrega muy mal, de tal manera que eso le da opción al rival de manejar la pelota y volver a atacar, ¿no?
6: Es la hora, decía una canción. Yo creo que es la hora de Lorca. Lo veo cansado también a John de Pía Alegría. ¿Qué quiere que le diga? Ahí lo veo caminando con cansancio en la mitad de la cancha, sintiendo el rigor del primer tiempo. Lo dije yo, el físico. La cancha.
8: Y además que Colchagua jugó poco, claro, ingresaba a los segundos tiempos en el cuadro de Colchagua, acá ya agarrando titularidad el número 30.
6: Jugó poco, ¿y usted?
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8: 0-0, el marcador.
6: ¿Ah?
8: Nos preguntan, ¿cuál es el marcador?
6: ¿Cuál es el marcador? 0-0, lo hemos dicho cada rato ahí. Oiga, le mandamos un saludo a la gente que nos está escuchando, sintonizando.
8: Cancha pesada ahí, está preguntando.
6: Ah, está preguntando. Cancha pesada, está preguntando. Le mandamos un saludo a Cancha Pesada, que está con su perro escuchando el partido. Duma, parece que le pone un codazo a López, no le sanciona el del compromiso. Lo mira, le toma la patente López para John de Vía Alegría. Sí, sí, Colombia. Se viene con pelota dominada, juega para el Mati Villablanca. El hombre de la calle al medio la juega para Enzo Riquelme. Vamos, Enzo, tira pórtico. Muy débil, Yoyo Núñez.
8: Sí, agarró también un efecto el balón luego del remate de Enzo Riquelme, que vuelve también un poco más atrás ahí el número 29 del cuadro Velasquín.
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6: 24 minutos de este segundo tiempo, Velázquez 0, Provincial Ovalle 0.
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6: Ya jugó el cuadro Ovalle con las manos, lo hizo efectivo el jugador Soto para... Contreras, uno de los centrales, la juega largo para buscar a un hombre que se cae, me parece que es Tarifeño, ya se mueve en la vertical, la tiene Jorge Coque Pavés, habilita al Toto Riaza, ahí entró con pierna fuerte el hombre del cuadro provincial Ovalle, lo mira solamente el Toto, no sanciona la falta, el árbitro en compromiso, se viene Vesica, el hombre de Queteje, que van a la jugada buscando Duma, Duma aparece dentro del área, cuando quiere se va a juntar con López, hace el centro, no aparece nadie por las espaldas, en la jugada reciente del cuadro de Ovalle, Mati.
7: Sí, estábamos esperando ahí que terminara la jugada para ver qué determinaba el juez. Logra sacar los hombres de General Velázquez. Gana el Duma, que ha guapiado ahí constantemente con Francisco López.
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8: Lorca y Pinto.
6: 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Lorque Pinto se viene, me dice el Yoyo, un mediocampista y un hombre delantero. Me parece que podría salir Villablanca, uno de los que podría salir para que ingrese Pinto o...
0: Riquelme de salir.
6: O Riquelme. Debería salir Riquelme. Y Riquelme por el otro jugador que me enseñó que era Lorca, el delantero, ¿no? Por ahí puede estar. O John de Vía Alegría. Se viene el Mate Villablanca, la juega. ¿A quién dice? Al Toto Riaza, la pelota no llega con ventaja. Cayó en un letargo, claro, General Blasque, Jorge Correves.
0: Naturalmente, se lo está llevando por delante el cuadro de Ovalle. Afortunadamente, no ha marcado, pero tuvo la gran posibilidad ahí el hombre del cuadro de Ovalle, que salvó muy extraordinariamente el portero de General Velázquez.
8: Se va a venir la modificación en la segunda ventana, como lo decíamos, el 6, Benjamín Pinto, y el 7, Jason Lorca, reciben ya las instrucciones de Matías Garrido.
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6: ¿Qué pasó, Yoyo? ¿Se le van encima al árbitro?
8: Sí, lo que pasa es que hay tarjeta amarilla ahora. Va a repartir las tarjetas que las tenía guardadas el árbitro para los jugadores de Ovalle, porque le reclaman en esta última. Se la fabricó bien el Coque Pavés y hay por lo menos una cartulina amarilla que a la distancia.
6: Tarifeño, parece, ¿no?
8: No logro ver quién es el que.
0: Me pareció el 29 a mí.
6: ¿29?
0: Sí.
6: ¿Ya?
8: Duma.
6: ¿La tarjeta, Mati?
7: Para Tarifeño, el 23.
6: Para Tarifeño, eso me pareció Tarifeño también, el hombre que parecía de frente ahí y que le muestran la.
8: Están diciendo que después del tiro libre hagan el cambio.
6: ¿Después del tiro?
8: Sí. Ya. Porque parece que va a salir. Ah, no.
6: Se ven los dos cambios, atención.
8: Lo quería Enzo.
6: ¿Ve que el color verde no se ve?
8: Sí.
6: Mire, la mano se tablet. Sí.
8: Ahí salen. Salen Enzo Riquelme con el 29 y con el 30. John David Alegría ingresan con el 6. Benjamín Pinto y con el 7 Jason Lorca.
6: Jason Lorca y Pinto, ¿qué número tiene?
8: Pinto el 6, Benjamín.
6: Benjamín, los cambios de Gina Velázquez.
0: Oiga, y salen los dos que se incorporaron, ¿no?
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6: Bueno, entrenaron durante la semana nomás Pollollo, ¿no?
8: Exacto, como lo decías tú, fueron presentados el día sábado cuando Velázquez jugó.
6: Viajaba.
8: Viajaba, claro.
6: A eso, las 11 de la mañana, el día sábado, cuando viajaba Velázquez la semana pasada a jugar con Lota. Y fueron presentados y entrenaron la semana poco.
8: Había, con las lluvias.
6: Había entrenado antes Catalán, quien de frente ya no llegó, pero él mismo dijo que no estaba al 100% para llegar a Gina Velázquez.
8: Tiro Cataldo, libre. Cataldo.
6: Perdón, Cataldo. ¿Me da con Catalán? Tiro libre, Pinto, ¿no?
8: Pinto con el 6.
6: El hombre de las cabras.
8: Pinto, Paredes y Pin.
6: El hijo del Loncho. Atención, las cabras. Le pega Pinto. La pelota rebota en Coque Pavés, el mismo compañero. La pelota ahora la logra sacar el hombre.
8: Pizarro, en definitiva. Ahí acusa el golpe. Fue fuerte, parece.
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6: Este Lorca, el que se perdió el gol al sábado, ¿no? Mati, allá de Ajo el Arco, ¿no?
7: Así es, el que era el eventual 2-2 entre General Velázquez y Lota Chuaya.
6: Ya, Lorca, vamos a hacerla bien hoy día. Lorca, que ingresa por John de Villa Alegría. Cae un hombre, pide falta del Mati Villablanca. El árbitro no le dice nada, solamente el Mati le pide disculpa a, en definitiva, a Soto, que es el hombre que está allá, se puso en la vertical en el cuadro de Provincial Ovalle. Va a haber lateral favorable al cuadro que es Velázquez. De acá, créame que no veo quién juega. En definitiva lo hace Orrego. Orrego buscando al Mati Villablanca. Logra despejar un hombre. Por ahí alguien decía, al menos con la mano tírela bien, tíresela al pie. No fue bueno el lateral de Orrego, en definitiva. Porque complicó al Mati Villablanca y apareció un jugador de Provincial Ovalle para despejar. Ahora buscan al jugador de Felicidad Lorca. Ahora aparece el Toto Real centro del área. La pelota no le queda nunca favorable al hombre que era Blas, que la tiene Pinto. Ahora hay falta. ¿Falta de quién? De Jorge Pavés, Mati.
7: De Pinto, el hombre que hacía la infracción.
6: Pavés, me parece. Pinto es el que aparecía por el primero. Pavés, porque se acerca, le mueve las manos Pavés y le mete la pierna ilícita. Así lo determina el otro Pavés, que es el árbitro del compromiso. Si viene el cuadro Provincial Ovalle, atención por el sector izquierdo, atacan 4, defienden 5. La tiene Duma dentro del área. Está pasadito. Beso Duma, ¿qué quiere que te diga? Logra despejar en definitiva al jugador Sepúlveda, que ahora está haciendo de central con López ante la salida de Juan Abarca, que salió resentido en este segundo tiempo. Si viene el cuadro Provincial Ovalle, la tiene por ese sector el jugador Vesica, quiere juntarse con Duma. Duma, que la juega hacia el medio para el jugador Álvaro Vesica, y la pelota la pierde en el fondo. Va a jugar el cuadro de General Velázquez. No hay mejoría, Jorge Correa Pérez.
0: Para nada, para nada. Estamos ahí, llega más el cuadro de Ovalle que General Velázquez, pero por ahí podría pasar algo, cualquier cosa, pero hasta el momento no le vemos muy claro la llegada a General Velázquez, con pases muy, muy exigidos que no tienen mucha ventaja para los delanteros.
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6: 31 minutos del segundo tiempo, 0-0 Velázquez con Provincial Ovalle.
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6: La tiene Pinto en la mitad de la cancha, gira, se junta con López, que es uno de los centrales junto a Sepúlveda en este segundo tiempo acá en el Municipal de San Vicente de Aguatagua, buscando al Mati Villablanca. El negocio no ha sido levantar el balón, muchachos. La tiene el cuadro Provincial Ovalle, ya lo dijo Jorge Correa Pérez en el inicio del partido. La envergadura física de Ovalle, obviamente, llamó la atención. Y el jugar en forma aérea no ha sido el negocio de Velázquez, no, el día
0: para,
6: de hoy.
0: Para nada. Y el partido anterior tampoco, aunque sea hombres de baja estatura, tampoco le ha dado resultado las habilitaciones largas.
6: Se viene Pinto, controla con la pierna izquierda, juega para Orrego. Orrego por el sector izquierdo, el lateral izquierdo, Gina Velázquez, la devuelve para Pinto. Pinto se junta con Jorge Coque Pavés. Este se la devuelve a Pinto, el hombre de Las Cabras. Se junta ahora con Lorca. Lorca echa a correr el balón, se viene por la banda izquierda. Ahí va corriendo, pegado a la banda. Viene el centro atrás, aparece un hombre. Atención, viene Villablanca, tiró.

0: Gol del Mati Villablanca, el hombre de la calle, el medio, el sanpresentano. Se vino Lorca, le decíamos, encaró por el sector izquierdo, llegó a la línea de fondo, hizo el centro atrás, dibujó en el área chica, el Mati Villablanca estaba de espalda, se dio vuelta con pelota dominada y después se la colocó sutilmente al palo de la mano izquierda al portero catalán, este que la ve pasar y la pelota se va a besar con los cáñamos. Minuto de este segundo tiempo, minuto 32 para 33, aparece el Mati Villablanca, el hombre de la calle, el medio. Velázquez 1, Provincial Ovalle 0.
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2: Yo no, mira acá, lo hace bien porque está la familia. Está la mamá y está su hermano aquí, dos escalones más abajo que nosotros. Golazo nomás, es el tercer gol del Mati Villablanca esta temporada por el cuadro de General Velázquez. Lo decíamos, qué bueno es con la pelotita en los pies, el hombre que marca también la diferencia de General Velázquez, el portero catalán, nada que hacer. Y es el 1-0 de Velázquez sobre Ovalle.
0: No anda escuchando Lorca, lo caché que anda con los audífonos puestos escuchando la Popular. Le dije, ya Lorca, usted que se perdió el gol el fin de semana, dibuje. Se vino por la banda izquierda Jorge Correa Pérez, centro atrás, y el Mati Blanca de espalda giró y marca el gol para Gira Flaque, que le está dando el triunfo.
3: Fue muy oportuno, la verdad, cuidado. Fue muy oportuno la llegada de... Cuidado, ataca.
0: Yo lo voy a interrumpir, cuando yo me meta, síganos, dele.
3: Le decía que... encaró muy bien Lorca, se fue hasta allí. Yo pensé que la pelota se le iba por la línea de fondo, pero no, alcanzó, hizo el centro y ahí habían dos hombres de General Velázquez. Estaba Villablanca y estaba el Toto Arriaza, y fue Villablanca el que controla y le entrega de media vuelta, hace el gol. Muy malo el arbitraje ahí, mire, le pegan a todo y no hay caso. Ataque Velázquez,
0: se viene por el sector derecho el Toto Arriaza, atención, con pelota dominada, atacan tres, defienden cuatro, se viene el Toto Arriaza, el hombre del Armagüe, dibuje, saca un hombre encima, me parece falta, no le dice, cuidado que tiene tarjeta amarilla, si quiere, lo molesta Pavés, le dice que se ponga en la vertical, queda resentido el Toto Arriaza, se viene el cuadro Valle, que ahora va a ceder espacios en la última línea, porque obviamente va a salir a buscar el gol del empate. Recordemos que Valle está debutando hoy día, tiene 0 puntos, Velázquez estaría sumando sus 3 primeros puntos, pero con un partido más que el cuadro de Provincial Ovalle, ¿o no, Yoyo Núñez? ¿Qué sí. pasa con el Toto?
2: Ya se pone de pie por lo menos el delantero Velázquez, con esto la tabla de posiciones queda así, con 6 puntos Rengo, Lotte Schwager con 3, Velázquez con 3, la diferencia es menos 1, Velázquez en tercer lugar, cuarto estaría San Joaquín y Santiago Morri con 1, estaría bajando ahí o en el sexto lugar Ovalle y Colina con 0 puntos.
0: Vienen dos cambios, ya se preparan dos cambios más en el cuadro de Ovalle, ¿no?
4: Ávila al 24 y al 9, Meneses, que por cierto debutará el día de hoy por el corte de pelo.
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0: Vamos a ver la tabla que tiene el verde malo de los jugadores que salen, los rojos, no, el que entra. 24 por 10, ¿o no? ¿Se va Vesica?
4: Sí, Álvaro Vesica por Ávila, puesto por puesto. Y el número 23, Tarifeño, por el 9, Meneses.
0: El 9, Meneses. Viene Mati, rápido. El corte de pelo, claro, le hicieron un corte de pelo ahí, pasándole la máquina por todos lados, porque debuta hoy día Meneses, que lleva la camiseta número 9. Se va Vesica, ingresa el 24, Matías Ávila, y se va el 23, Renato Tarifeño, ingresa el 9, Martín Meneses en el cuadro de Provincial Ovalle.
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0: Una vez más se viene Lorca, que entró con las luces encendidas, me parece falta, y tarjeta. Tarjeta amarilla para Soto, ¿no?
2: Ha pegado toda la tarde
0: Soto, tarjeta amarilla.
4: 6.
0: Se fue encima de Lorca y tarjeta amarilla. No falla el relator, el gruñón del gol. Sigue invicto, muchachos, ¿o no?
4: Hasta el momento sigue invicto.
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0: Denme siempre al relator el gruñón del gol, Yoyo, que está invicto, no ha perdido Velázquez con este relator. Ahí tiro libre. Saludos por acá, me mandan saludos a través del WhatsApp. ¿Quién? Mi mamá me dice que estoy relatando bien. Si no me escucha mi mamá, ¿quién me va a escuchar, no?
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0: Vino el tiro libre de Pinto, el hombre de las cabras. Después el Coque Pavés que tiene la pelota lejos del marker. Oiga, del marco que defiende el portero. Espera un poquito. Hola, amigo, estoy escuchando el partido. ¿Todo bien? Leo Ramos. Ya, pues Leo Ramos, sácate unos conejos, vos viejo. Sácate unos conejitos. Estamos en temporada de conejos. Me decía Yoyo.
2: Ya se dio vuelta el partido con Nacho Narcae por 2-1 frente atrás, Andino. Eso es por la liguilla de arriba. Cuidado, que cuidado con el Coque. Ah. El Coque roja. Roja con el número 8, Jorge Pavés.
0: Tarjeta roja y también hay un hombre del cuadro de Provincial allá.
2: Sí, y la va a salir dura al Coque porque hay agresión ahí de parte del número 8. Le pegó un combo acá a la distancia que estamos, ve. Y la ley del ex ahí en definitiva. A complicar estos últimos 8 minutos.
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0: Yo estaba leyendo el mensaje, no puedo decir que vi. ¿Qué pasó? ¿Le fueron a trancar y reaccionó?
2: Sí, reaccionó, fueron ahí a encarar también al Coque y le pega nomás el manotazo al jugador. Pero ahí ha estado toda la tarde discutiendo. El Coque Pavés con el jugador de Ovalle.
0: Sí, en definitiva entiendo que Matías Ávila es quien ingresó hace poquito, ¿no, Mati? Me parece que con el 24 era, ¿no?
4: Al menos él era el que salió corriendo ahí, también a la distancia cuesta un poco identificar.
0: Después lo siguió, le dio la mano, debe ser él, porque después lo siguió, le dio la mano cuando el árbitro lo volvió sobre Coque Pavés para que saliera, que salía por el otro sector donde está la tribuna... La galería que está al lado de la población Naranjo, para que fuera más rápido la salida, y salió corriendo detrás del jugador Ávila. Por eso digo que tenga que haber sido Ávila. Yoyo, a propósito, ojo con eso que usted me decía, se dieron toda la tarde y Ávila ingresó hace poco, que tiene el balón. Entró en la mitad de la cancha para tejer en el cuadro de Valle. Si viene por el sector izquierdo, Velázquez, a contar del minuto, le digo al tiro, a contar del minuto 38, con un hombre menos el cuadro que Velázquez, Jorge Correa Pérez. El tema de la expulsión y las tarjetas amarillas que ha sido. Cuando hay una tarjeta amarilla ahora.
3: Qué lástima.
0: Al anterior, dice para el 28, para Cortés, el capitán Mateo, ¿no?
4: Así es, ahí por falta sobre Cristian Pizarro.
0: Y le dice por la anterior acá, una sumando.
2: Por eso que te decía que ella estaba toda la tarde pegando, porque Cortés también estaba metido ahí en la refriega con el Coque Pavés. Ah, ya.
0: Bien, Yoyo, te doy a ti el mérito entonces, pero salió detrás de Ávila, seguramente se conocen de Ovalle del año pasado, porque salió de cuidado. Se viene el Toto con pelota dominada dentro del área, atención. La pelota rebota en un hombre, se va al tiro, ¿quién es el número?
2: 4.
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0: Sí, me engañé yo visualmente porque salió detrás de Ávila. Seguramente Ávila lo conocía, se fue a despedir de él y ahí fue cuando el árbitro lo sacó. Pero tiene razón el Yoyo, Benjamín Cortés, con el que se dio todo el día en el partido, el capitán del equipo de Provincial Ovalle, que le muestra la tarjeta amarilla. Hay tiro de esquina frente al balón.
4: Patricio, ¿sí? Ojo con Sepúlveda, que estaba ahí haciendo ejercicios de elongación en la mitad de terreno en general Velázquez.
0: Ya la semana pasada había estado resentido, ¿eh? Se viene el tiro de esquina, atención, la pelota larga, despeja el hombre del cuadro de Ovalle, en definitiva Maureira. Ahora cuando aparece una falta, me parece, sí señor, falta de, en definitiva, del jugador Pizarro, ¿no? ¿A quién le cobra la falta, Yoyo?
4: A Pizarro le cobra la infracción.
0: Bien, Mati, la pelota, póngala abajo, le dice el árbitro del compromiso. Va a jugar en tiro libre, entre los partidos. La pierna fuerte apareció también acá en el Estadio Municipal. Se viene por el sector izquierdo el cuadro de Ovalle. Vesica la tiene, ahora tiene para Meneses para Ávila, este que tira pórtico. Pensaba que la tomaba Felipe Abarca, se complicó, la dejó picar, no atacó el balón, lo que tiene que hacer el arquero. La dejó picar y el pique casi lo confunde y casi se va adentro, la ve adentro, Mati.
4: Así es, buen remate de Ávila, quien tiene una buena pegada, ya lo conocíamos de Fernández Vial. Ve el claro para rematar y la pelota da un pique rápido con la cancha también mojada a Felipe Abarca, quien solo la ve como va saliendo de la cancha.
0: Leo Ramos me dice, le voy a pillar unos conejos, lo voy a pillar uno, échale los perros, viejo, échale los perros.
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0: Oye, me escriben acá, todos piden al relator el gruñón del gol, yo. Es impresionante.
2: Las estadísticas,
0: ¿ves? No quiero dejar sin trabajo a Néstor Ramírez, lo quiero mucho, lo estimo mucho y es sin duda nuestro relator top. Un orgullo para nosotros que esté relatando en Grandes Lidios. Hoy día está relatando a las 5:30 desde el Monumental para Estación Celeste. Colo Colo con O'Higgins, lo relata Ernesto Ramírez Peña, cuando ahora la tiene en el fondo el cuadro Javier Velázquez, giró Rego sobre sí mismo, la tiene Menezes, que es fácil distinguir por el corte de pelo que le hicieron debutando hoy día en el cuadro provincial Ovalle. La pelota se enreda, ahí la tiene el Mate Villablanca, que está como defensor, ahora sí la tiene Sepúlveda, que ya demostró que tiene un poco, está arrancando de una pierna, cuando ahora está resentido
2: Pizarro.
0: El jugador Pizarro cae, el árbitro no va al partido, está resentido Pizarro, ahora se puso en la vertical porque entiende que tiene que defender porque se viene Ovalle nuevamente, ahora la tiene Vesica, atención que es Geni con la pelota a los pies buscando a un jugador, este que logra cabecear, aparece Sepúlveda, despeje López, ahí aparece despejando el hombre de Gen Velázquez, la pelota queda picando.

0: Provincial Ovalle, la pierna fuerte apareció. A mí me gustaba el arbitraje, yo quiero que le diga. Apareció la pierna fuerte, sacó tarjeta y ha controlado el partido. El Coque tenía que irse sí o sí, pegó un golpe y no hay nada que hacer.
1: Hay golpes que lo ha dejado pasar el árbitro.
0: Va a dejar el partido.
1: No digo que ha arbitrado mal, no, pero hay golpes que ha dejado pasar.
0: ¿Vesica, el hombre que está frente al balón o no, Mati?
2: Vesica salió delante.
0: Ah, perdón. Me parece que es Julio el que le va a dar.
2: El 7.
0: Sí, en definitiva es Nicolás Julio el que le va a dar tiro libre a puerta. Rebota la pelota en un hombre, rebota en el Mati Villablanca, que se está ganando todo hoy día. Para mí, el Mati Villablanca sin duda se está ganando hoy día. Lo ganaba el Coque, pero por la expulsión y por el gol lo está ganando para mí Mati Villablanca. ¡Cuidado! No. Y amarilla.
2: Simulación y amarilla para el número 13 en Provincia de Ovalle, Maureira.
0: Para mí, muchachos, si tuviéramos que entregar un premio, que no lo tenemos, vamos a jugar a la ficción, ¿cuál sería el jugador de la cancha de Velázquez, Yoyo?
3: Tengo dos ahora, son el Mati Villablanca por el gol y también por la jugada anterior.
0: ¿Lorca?
3: El jugador Felipe Abarca por el tapadón que se pegó. Seis minutos de adición.
0: Bien, ¿y usted, Mati, qué jugador?
2: Yo también me sumo al Yoyo, agregaría a Jason Lorca, quien entró bien el día de hoy.
0: ¿Y usted, Jorge Correa Pérez?
1: Sí, me quedo con el Mati, Villablanca.
0: Ahí la guapea, el Mati Villablanca, ahora hay falta de... ¿Mati Villablanca o de quién? De
1: Patricio.
0: De Pinto, le escucho.
1: Seis minutos, dije.
0: Sí, dijimos. Reseté un poco el computador, Jorge Correa Pérez. Dijimos seis minutos, cuando lo mostró, dijimos seis minutos. ¿Usted quiere que termine luego el partido? Eso es lo que quiere, ¿no?
3: Están pidiendo la asistencia.
1: ¿Cómo no va a querer? Cuando estos tres puntos hasta el momento son pero realmente extraordinarios. Esperemos que Velázquez logre aguantar con uno menos, ¿no?
0: Yoyo, te escucho, ahora sí.
3: Estaban pidiendo la asistencia rápido para el jugador de Ovalle.
0: La ambulancia que... Madrid allá, ¿o
3: sí,
0: no?
3: Sí.
0: ¿Está escuchando la popular ambulancia Madrid o no? A ver, prenda la baliza, ambulancia Madrid. A ver si está escuchando la sintonía de la radio Éxito. No, está escuchando ambulancia Madrid. No. Hoy día no está escuchando la popular ambulancia en Madrid. Está ya atento a la jugada. En caso de... El otro día tuvo que actuar la ambulancia.
3: Dos veces,
0: ¿no?
3: Con el Byron Bustamante y también con el Mati Villablanca.
0: ¿Quién es el jugador que sale, que tiene que esperar un momento para ingresar, Mati?
2: El 28, Benjamín Cortés.
0: Benjamín Cortés, el hombre.
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0: Jorge Correa Pérez, entramos en los últimos minutos, los seis. Que ya tenemos uno recorriendo, parece.
1: Sí, pero seguramente van a alargar esto a 7-8 minutos. Porque el jugador que iba saliendo, el que estaba caído. Y se desplomó. Así que entró rápidamente la camilla para poder meterlo. Porque en realidad es preocupante, porque la verdad venía saliendo. Porque una vez que es atendido, tiene que salir. Venía saliendo, faltaban como 10,
0: la ambulancia. 12
2: metros. Piden ambulancia.
1: 10, 12 metros y inmediatamente. Ahí la ambulancia.
0: Sí, la está pidiendo la ambulancia el árbitro del compromiso, Pavés.
2: Se está preparando un cambio, de hecho, también en Uruguay.
0: La verdad es que tiene que haber sido, no hubo con mala intención, digo yo, de Pinto fue, me parece, en el giro, chocaron ambos y obviamente en el tórax, ahí recibió el golpe el jugador de Ovalle, que es el jugador camiseta número...
2: Cortés,
0: el capitán, el 28, después se desploma y eso llama la atención. Hasta el momento lo vemos que está consciente, no está convulsionando tampoco, pero es preocupante el tema porque el hombre se cayó, ahí lo están haciendo respirar, seguramente, reitero, el golpe lo recibió ahí en el tórax y en algún momento es complicado, ahí uno realmente queda como hasta sin respiración cuando recibe un golpe ahí. ¿Quién se prepara, Mati, en el cuadro de Ovalle?
2: Matamala, el 21.
0: Matamala. Seis minutos, yo creo que no se ha jugado ni 30 segundos, ¿no, muchacho? ¿Yoyo?
3: ¿Cómo? Es que estamos justo...
0: Seis minutos, yo creo que no se han jugado 30 segundos.
3: No se han jugado los 6 minutos.
0: ¿Qué estaba consultando? ¿Algo?
3: Se cayó una plata casi, por eso...
0: ¿Una plata? ¿Billete?
3: Sí, billete.
0: ¿De 20 o de 10?
3: No, 3 luquitas, ¿no?
0: Ah, 3 lucas, sí, yo no me voy a tirar. No, Jorge Correa Pérez, aprovechamos para estos 5 minutos de fracción que nos quedan.
1: Sí, la verdad es que Velázquez logró, se logró, se encontró con ese gol producto de la jugada de Jason Lorca por el sector izquierdo, que llega a línea de fondo,

0: logra controlar la pelota, se hace el centro y estaba, el Toto Arriaza y estaba Villablanca, y es Villablanca que la logra controlar, se da media vuelta y dispara anotando el gol que hasta el momento le está dando el triunfo a General Velázquez. Pero ojo, esto todavía falta, ¿no? Todavía falta. Ahora van a, se dieron 6 minutos.
1: Dudemos que Velázquez tiene un hombre menos. Dudemos que Velázquez tiene un hombre menos.
0: Velázquez está con un hombre menos, entonces la verdad es que ojalá pueda resistir. Hay varios partidos anteriores que a Velázquez le han expulsado uno y ha logrado resistir. Pero la verdad es que esperemos que hoy resista. Están sacando al jugador del cuadro de Ovalle en la ambulancia. Se metió a la cancha la ambulancia para poder sacarlo. Sí. Así que.
1: Sí, usted comenta el partido, ¿no? Nosotros vamos a intubar de la ambulancia.
0: Es una información.
1: Sí,
0: pasada,
1: sí, sí, ¿no? Sí. Los muchachos abajo la van a dar.
0: Sí, pero el partido está parado, o sea, no hay partido. Está totalmente. Ya va a entrar el rey, ya nos va a decir el Mati Ken.
2: De hecho, la gente aplaudió cuando
1: lo subieron. Ya dijeron Jorge Correa Pérez que ingresaba a Matamala, al 21. El 21, ¿no, Mati? ¿Matamala?
3: Oiga, sí, le comento aquí que quedó pegada ahí la ambulancia con el estado de la cancha. Van a tener que empujarla ahí para salir.
1: Ahí lo fuimos a la vea. El conductor, mientras tenga la rueda girada de la ambulancia, nunca va a poder salir. Si las sí. tiene derecho, va a salir.
3: Gente de los dos equipos está empujando ahí, mire.
1: Yo, ABC de la conducción tiene que tener la rueda directa, derecha. Ahí, o la rueda derecha, viejito, para que pueda salir. Las tenía en forma. Ya. ¿Quién va manejando ahí? Tenía la rueda girada el día de mañana, el día del ñafle, como dijo alguien, iba a salir. Estaba pegada la ambulancia. Ahí en el centro de la cancha. Ahora sí, muchachos, ya está Matamala en la cancha, Mati.
3: Sí, ya está en la cancha, salió el retirado en ambulancia, el número 28, Benjamín Cortés.
1: Ojalá no sea nada grave, del otro equipo, de Ovalle, pero obviamente la humanidad de él, que esté bien, que pueda ser recuperado ahí en el hospital de San Vicente. Atención, la pelota buscando en forma aérea, logra cabecear Pinto, ahora le queda un hombre, ahí está Ávila que gira, el jugador camiseta número 8, la gira para un hombre del cuadro de Ovalle, la pelota rebota en Orrego, que corre las manos atrás para que no le cobran el penal, se viene nuevamente el cuadro de Ovalle, ahí la tiene el Toto Riaza, no se puede afirmar, atención, la cancha está muy mala ahí, resbalosa, por bien para el cuadro de Velázquez, Mati la pudo sacar el Toto Riaza.
3: Sí, cuando se metía nombres de Provincial Ovalle, oiga, ustedes, ¿dónde estaba la ambulancia pegada? Quedaba un barrial ahí tremendo, sí, en la cancha. Sí,
1: quedaron las huellas marcadas de la ambulancia. Tuvieron que empujarla para poder salir, obviamente, quedó un pantanal ahí donde estaba con el hombre, en definitiva, Cortés, el capitán Benjamín, que se fue al hospital. La tiene el cuadro Provincial Ovalle, son los últimos minutos del partido. Recordemos que se agregaron 6, seguramente va a agregar más. Pavés, el árbitro del compromiso, ahora la tiene el cuadro de General Velázquez, no la logra tener, cae al piso el jugador Lorca, que ingresó en el segundo tiempo, que fue el autor del pase para que el Mati Villablanca marcara el gol para el cuadro General Velázquez. La vuelve hacia atrás, ahí la tiene el jugador Matamara, que acaba de ingresar, ahora se junta con Ávila, hace el centro buscando a Duma, que la logra bajar de pecho. ¡Oh! Le quedó a un hombre de frente, Nicolás Julio, quien había sido el hombre que la había tenido en este segundo tiempo, cuando fue la tajada espectacular de Felipe Abarca, pero esta vez le dio horrible para bien de Velázquez, Matías Salazar.
3: Así él le dio con la de Diario, ahí no pudo dar con la portería de Felipe Abarca. Muy bien ahí Duma en la anterior, aguantando y también dando la asistencia para dejarlo solo frente al arco al número 7, Nicolás Julio.
1: Entró la camilla, ¿quién es el hombre que está resentido?
2: Me parece. Ahora está el Toto Arriaza.
1: ¿Ah?
2: Está el Toto Arriaza.
1: El Toto Arriaza, sacadillo allá.
2: Viene una modificación. Zamorano con el 27 en Velázquez Pato, para que lo apuntes.
1: Zamorano, el chico de allá de Naranjal, ¿no?
2: Sí, señor.
1: Atento Naranjal. Atento Naranjal. ¿Quién irá a salir? Puede ser el Toto Arriaza, que tiene tarjeta, sí, amarilla,
2: ojo,
1: ¿no?
2: Y que no se subió a la camilla tampoco.
1: ¿No?
2: ¿Ves? Va caminando.
1: Y se le muestra la segunda amarilla.
2: Tiene que hacer el cambio al tiro.
1: Si se pone grave el árbitro.
2: Ah, al Rayo se le cayeron. Se le cayeron todos los parches. ¿Qué se le cayó al Rayo?
1: Se le cayeron
2: los carneses, ¿no?
1: Los carneses.
2: Ahí está, va el 26, sale el Toto Arriaza.
1: Ingresa
2: Zamorano con el 26. 7-27.
1: Atención, Naranjal. Zamorano. Ingresa a la cancha. Zamorano Flores. Cuando ahora se toca la cabeza Lorca, ¿o no? Simulando un golpe, ¿de dónde estuvo la ambulancia?
2: Sí, ahí justo ese, donde pegaron, comienza la huella.
1: Me pegaron la cabeza, pero el árbitro dice, no señora, el lateral, va a jugar Orrego en lateral. Zamorano se queda atrás ahora, obviamente, y solamente Chávez, que no ha tenido balones. Chávez solamente queda como atacante de Gerard Velázquez, ¿no, Yo-Yo?
2: Sí, Chávez ahí, con, ahora le cometieron un foul, pero ahora la saca Zamorano, Sepúlveda. Digo.
1: Sepúlveda la saca en el cuadro, Gerard Velázquez va corriendo atrás el balón, el Mati Villablanca, ahora aparece ahí por cerca Pinto, el hombre de Gerard Velázquez, la tiene el cuadro provincial Ovalle, la pelota la cambian de lado, ahora la logra tener Camilo Matamala, que ingresó en este segundo tiempo ante la salida del capitán Cortés, que fue llevado al hospital. La tiene por acá Soto para Matamala, la tiene el cuadro Provincial Ovalle, viene Pinto, le logra meter un cabezazo, no la logra tener Gerard Velázquez porque la pierde rápidamente el Mati Villablanca. Para nosotros, el mejor jugador de la cancha de Gerard Velázquez, que hoy día marcó el gol que le está permitiendo tres puntos importantes. Ahora la tiene Pinto, tiene espacio para poder sacarla, pierde rápidamente el hombre de las cabras, la tiene Duma, atención, Duma va a tirar a pórtico, tiró el portero Gerard Velázquez, Felipe Abarca da rebote y en segunda instancia se queda con ella Mati.
3: Así aguantaba muy bien Duma y ante el error de Pinto logra definir, pero Felipe Abarca una vez más mantiene el cero en portería.
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1: Se le fue el Zamorano, me decía. Patricio,
0: es mucho, van 10 minutos ya de alargue, ¿eh? Sí, okay. 10 minutos.
1: Cuando picó 6, estuvo fácilmente 2 minutos y un poquito más, diría yo, estuvo el tiempo detenido, por lo cual dije yo, de los 6 que marcó, seguramente va a jugar más. El tema es que nadie sabe, levanta la mano Matías Garrido con el siento, estamos listos. La gente también se levanta acá en el estadio municipal. Lo malo que aquí no se marca, cuánto más se va a agregar, que algo obviamente que no lo sabemos nosotros, ni la gente, ni los jugadores que están dentro de la cancha. Queda un poco el criterio del árbitro, porque reitero, marcó 6 y ahí después vino la incidencia de la ambulancia en la cancha, todo eso, y obviamente le está marcando más. Yo diría que 2 o 3 más le va a marcar. De los 6 va a jugar 9, a lo mejor. Ya estamos pasados en el tiempo, la juega el cuadro Valle, ahí la tiene Lorca, cuidado, despeja. Cuando termina, lleva las manos al cielo y termina el partido acá en el municipal de San Vicente. Es triunfo nomás para General Velázquez, es triunfo nomás para el cuadro de General Velázquez acá en el estadio municipal. Lo gana General Velázquez por 1-0, anotación en el minuto...
0: Perdón. El minuto 77 es el triunfo de General Velázquez. Afortunadamente se dio el triunfo. Yo decía 1-0, no importa, son los 3 puntos.
1: Son los 3 puntos y termina el partido acá en el Municipal de San Vicente. Termina el fútbol. Lo gana General Velázquez, primer triunfo en esta liguilla por la permanencia, por la no descender al fútbol de la tercera división del fútbol chileno. Jorge Correa Pérez, mientras esperamos a los muchachos que van a hacer las notas.
0: Hoy día hay que destacar el esfuerzo, hay que destacar el pundonor de los jugadores General Velázquez, porque no le vimos gran fútbol, esa es la verdad, no le vimos gran fútbol, y afortunadamente hubo situaciones importantes, como por ejemplo que el gol salió cuando más lo necesitaba General Velázquez, en el minuto 77 del partido. Esa corrida que hizo Lorca, se sacó a su marcador por el sector izquierdo. Yo pensé que se le iba la pelota fuera a la línea de fondo, no, alcanzó a centrar y ahí estaba el Toto Arias y estaba Villablanca, pero la tomó Villablanca de media vuelta, hace el remate y hace el gol. Pero después de eso también recordemos que Velázquez tuvo la pérdida de Jorge.
1: Sí, tenemos micrófono encendido, ¿sí? Abajo, y tenemos retorno muy fuerte, se está acoplando, muchachos, el micrófono hay que prenderlo ahí, cuidado con el retorno. Escucho, ¿quién está abajo? Escucho ahora. Muchachos, ¿quién está abajo? Escucho. Mati. Escuchamos al Mati o al Yo-Yo Núñez, cualquiera de los dos. ¿Quién están abajo? Jorge Correa.
3: Ahora sí,
1: lo escucho.
3: Sí, estamos esperando a la gente de Provincial Ovalle. El primero en llegar al camarín fue el técnico Víctor Quintanilla. En completo silencio el técnico de Provincial Ovalle.
1: Vamos con el Yo-Yo para que tome a los jugadores que van a salir a la cancha. Yo-Yo, estoy contigo. Yo-Yo Núñez. Tenemos problema con el Yo-Yo ahí. Yo-Yo Núñez. Jorge Correa Pérez, estoy con usted.
0: Decíamos que este cuadro de General Velázquez, gracias al pundonor, a entregarse, a correr, salvó hoy día el triunfo. No futbolísticamente, porque no fue el mejor partido General Velázquez. Y en los momentos difíciles apareció otra vez la figura de Abarca, ¿no?, del portero de General Velázquez, que salvó dos. Y una, digamos que darle gracias a Julio, del hombre de Ovalle, que cuando ya estaba por terminar el partido, se encuentra solo, solo, casi en diagonal con el portero, remata, y su remate fue tan desviado, afortunadamente, cuando podía haber hecho el gol tranquilamente, y Ovalle se habría ido con
5: Pato.
0: Un
5: empate.
0: ¿Ya? Ahora le escuchamos.
5: Le escuchamos. Pato, le escuchamos.
2: Francisco Sepúlveda, Francisco, buen triunfo el día de hoy en el análisis de este partido.
6: Hola, ¿qué tal? Buenas tardes. La verdad que no hay mucho análisis. No creo que haya sido nuestro mejor partido, pero nos propusimos empezar a sumar de a tres, y si hay que jugar de esta manera, tirándole a la mierda, escondiendo los balones, como sea, lo vamos a tener que hacer.
2: Costó en definitiva un poquito, pero era lo importante, los tres puntos.
6: Sí, lo importante es sumar. Ya se acabó esto de jugar bien, que nos ha pasado muchas veces, que nos generamos muchas ocasiones de gol y no concretamos. Hoy día nos tocó ponernos el overol a todos y hacer un gol y meternos atrás. Suena feo, pero es efectivo.
2: Ahora pensar ya lo que viene el sábado, que es el clásico con Rengo.
6: Sí, esto te da un poquito más de aire para trabajar la semana, te saca un poco la presión y te deja trabajar más tranquilo la semana.
2: Vale, a descansar.
6: Gracias a ustedes, que estén muy bien.
2: Vale, ahí estaba Francisco Sepúlveda.
5: Perfecto. Mati, ¿tenemos a alguien? Mati.
3: ¿Aló, Patricio?
5: Sí, te escucho.
3: De momento no, pero estuvimos ahí hablando con el cuarto árbitro, quien nos entregaba información sobre el jugador afectado ahí, Benjamín Cortés, y dijo que podía haber sido fatiga la que le pasó ahí en los últimos minutos al jugador de Provincial Ovalle.
5: Perfecto, sigo con el Yoyo. Yoyo, a ver si tomamos los jugadores.
2: Que vayan John David.
5: Ya, vamos.
7: La verdad, lo felicito por el gol, que lo necesitamos.
8: ¿Cómo te sentiste tú después de la vuelta al cuadro de Girard Blanco?
7: No, bien, bien. Bueno, una cancha que conozco, un club que conozco. Aquí me dice, siempre es grato volver. Siempre es grato volver y nada, darle adelante.
8: Ahora hay que trabajar para lo que se viene. Se viene el clásico, porque después quedan libres y también hay que sumar ahí.
7: Sí, claro, no, obvio, porque es importante sumar, ya que después quedamos libres y esa fecha libre, capaz que otros te juegan ventaja. Entonces creo que vamos a sumar a Rengo.
2: ¿Y era lo importante, sí o sí, los tres puntos, John?
7: Sí, no, sí, los tres puntos eran importantes, más en casa, como digo, en casa se tiene que ganar sí o sí, y gracias a Dios lo ganamos, y al gol de Mati.
2: Vale, felicitaciones.
7: Ya, felicitaciones.
2: Ahí estaba John David. En esta vuelta vamos a ir a buscar a Mati Villablanca, que está ahí con un... vamos a ir a buscarlo aquí a Matías Villablanca.
5: Sí, distinguido como el mejor jugador del partido.
2: Mati, acá para que no tengamos los sí. problemas de eso. Bien, ahí la gente grita Villablanca bien en este triunfo el día de hoy de General Velázquez frente al cuadro de. Bueno, felicitaciones, Mati, qué triunfo el día de hoy.
9: Sí, un desahogo grande. Partimos con el pie izquierdo, pero como siempre digo. Este es un gran grupo, estamos convencidos, acá siempre hay que dar un granito más, así que contento con el triunfo.
2: Lo decíamos, eran los puntos sí o sí, también 9 jugadores de casa en la titularidad.
9: Sí, General Velázquez se caracteriza por eso, darle la oportunidad a la gente de casa, como dices tú, y estamos demostrando que sí se puede, falta un poquito más, queremos asegurar la permanencia, bueno, es la segunda fecha, pero... Estamos convencidos, vamos a seguir trabajando para ir a buscar los puntos que quieran.
10: ¿Cómo se trabajó en la semana, Mati, para no caerse mentalmente después de la derrota contra Lota?
9: Dimos vuelta rápidamente, fue un viaje largo, fue amargo. Y después de la derrota en Lota, lo conversamos y dijimos que lo teníamos que sacar rápidamente, si no, nos íbamos a caer un hoyo. Gracias a Dios se dio el triunfo y qué mejor que guiarse con los 3 puntos acá en casa.
11: Clásico ante Rengo, que le puede decir gente obviamente ilusionada después de este triunfo.
9: Que nos siga apoyando, que nos vamos a seguir preparando con mucho trabajo, con mucha humildad y a seguir. Está comenzando.
2: La jugada del gol, ¿cómo la recuerdas?
9: Fue muy rápida, no sé, inexplicable, había que definirlo y me quedó y gracias a Dios entró.
2: Ya se está transformando en los goleadores del cuadro, ya 3 goles.
9: Sí, esperamos seguir aportando mucho más. Como te digo, para quedarnos acá en segunda y seguir dándole la oportunidad a los chicos de San Vicente, porque esta es una gran plaza para los chicos que viven acá.
2: Lo decíamos también pensando lo que viene, que es Rengo la próxima semana, de lo que se jugó en el campeonato de apertura, podríamos decirlo así, también marca un antes y un después.
9: Sí, no, este es un campeonato totalmente aparte, los partidos van a ser de vida o muerte, así que... A seguir preparándose, a seguir trabajando, a no subirse a la nube, porque esto, como te digo, está recién empezando.
2: Vale, a descansar, felicitaciones.
9: Muchas gracias, que estén bien.
2: Ahí estaba el Mati Villablanca.
5: Mati, tenemos todo en nota o no pasa nada.
3: Sí, Patricio, estamos con Benjamín Vega, jugador de Provincial Ovalle. Benjamín, un partido complicado, una cancha difícil, había llovido el día de ayer durante la tarde en la región, y también una cancha complicada, me imagino, también para las pretensiones de Provincial Ovalle, que es quedarse en la categoría. Buenas tardes para Radio Éxito.
12: Bueno, buenas tardes, mi nombre es Benjamín Vega, y nada, es un momento difícil, pero puta, salimos a luchar. Queríamos que el equipo saliéramos victoriosos, pero nada, tranquilo, igual yo, porque di lo mejor de mí, y nada, vamos a pelear hasta el último, y tranquilo.
3: Bueno, también conversábamos fuera de micrófono, una situación bastante complicada que vivió el club también con la lluvia allá en la región, tuvieron que modificar también su lugar de entrenamiento y también no han podido entrenar con normalidad en algunos casos.
12: Bueno, sí, en ese tema, recordar que hemos tenido entrenamiento no muy bueno porque el tema de la cancha, la lluvia, pero nunca le bajamos, siempre... quisimos entrenar con buena
1: Mati,
12: disposición.
1: Pregúntale por el compañero.
12: Todo el equipo está consciente de eso, pero nada, luchamos siempre día a día en cada entrenamiento y eso.
3: Ahora reponerse de la derrota también y empezar a sumar de tres la próxima fecha.
12: No, claro, no le vamos a bajar, vamos a seguir, somos un equipo luchador, todos venimos de abajo, entonces todos buscamos eso, la victoria que la estamos esperando y va a llegar.
1: Mati, pregúntale por el compañero, estado de salud.
12: Día a día, así que no, vamos a luchar.
3: Bueno, también una situación bastante complicada se vivió en el final del partido con su compañero Benjamín Cortés. Bueno, se desplomó en la cancha, tuvo que ser retirado en ambulancia.
12: Bueno, sí, en ese caso, Benjamín no es un buen jugador, pero en esas situaciones no la supimos llevar. Primera vez que pasa eso con él, pero nada, lo vamos a apoyar y que se recupere pronto. Saludos a él, a la familia, igual que si está preocupado.
3: Muchas gracias, Benjamín. Ahí está Benjamín de Provincial Ovalle para Radio Éxitos.
1: Bien, Pato. Sí, te escucho, Yoyo.
2: Bueno, teníamos a las declaraciones de algunos jugadores, pero el técnico Matías Garrido llamó a todos los jugadores una vez ya finalizados los partidos, llaman y están a camarín cerrado en estos precisos momentos, así que cuando tengamos al técnico Matías Garrido para la declaración y la entrevista, lo despido el paso.
1: Perfecto. Mati, ¿tenemos más nota con la gente de Ovalle?
3: De momento no, pero vienen ahí entrando algunos jugadores al camarín. Vamos a ver si podemos tener diálogo con alguno de ellos.
1: Perfecto. Jorge Correa Pérez, lo comentamos.
0: La verdad es que lo más importante de esto son los tres puntos. Cómo se jugó, cómo se llegó. La verdad es que eran, pero yo lo habíamos dicho todo el partido y antes también, que aquí no valía otra cosa que el triunfo. Afortunadamente llegó con dificultad, con nerviosismo, porque también estuvo muy cerca el cuadro de Ovalle de haber conseguido la igualdad. Unas intervenciones de Abarca muy buenas que salvaron realmente el partido, y otra de Julio que yo creo que todavía se debe estar, echándose pericos porque no
1: era el, pasó gol, el gol del empate, quedó de frente y le pegó con borde externo, le quiso apurar el balón con un puntín y la pelota se abrió en vez de irse al arco.
0: La verdad que no sé, nadie explica cómo se perdió ese al menos ese disparo, porque habría sido realmente muy difícil para Barca haber contenido eso porque estaba muy cerca de él. Tal manera que la Divina Providencia también jugó a favor del cuadro velasquino. No hubo un muy buen fútbol, tal como dicen, no fue el mejor partido, pero sí fue el mejor triunfo de Velázquez.
1: Lo comentamos mañana lunes a las 21 horas.
0: Ah, sí,
1: al nuevo horario.
0: Nuevo horario. Más calmado y más tranquilo.
1: Más tranquilo, más calmado.
0: Que hay, parece que hay harta sintonía, ¿sabes?
1: Sí,
0: dónde, ¿eh?
1: Está la gente de a poco. Llegando, está llegando.
0: Ya, nos vemos.
1: Que está bien, Jorge Correa Pérez, nuestro comentarista de Sintonía Deportiva. Voy abajo con los muchachos. No tenemos nada todavía, muchachos, para ir a revisar la galería. No
3: por parte Provincial Ovalle, vamos a ver si podemos...
2: No tenemos nada del técnico de General Velázquez.
1: ¿Va a hablar?
2: No, todavía no. Está en el camarín.
1: De ahí te veo.
2: A la espera.
1: Te veo, te veo. ¿Salió con René Gatica primero a conversar por allá o no?
2: Sí, ya se fue ya.
1: Ya. Trajo suerte al menos nombre, René Gatica.
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1: Saludos a la gente que nos está escuchando. Por acá, Carlos Cristian dice, buena Matovín, escuchando La Fuentecilla, se escuchaba maravilla, el relator del gol es para ti. Estoy contigo, Mati.
3: Sí, estamos con el portero de Provincial Ovalle, Kevin Catalán. Kevin, para Radio Éxito de San Vicente, un partido complicado, un partido en donde venían a sumar de a tres, era su debut también en la Liguilla Permanencia y con este resultado se complica un poco también el inicio. Buenas tardes.
17: Hola, buenas tardes. Sí, la verdad es que un partido complicado, una cancha complicada, donde está en muy malas condiciones, pero bueno, así es la división. Nada, nos vamos con una derrota muy amarga, pretendíamos llevarnos algo de aquí, creo que hicimos un buen partido, tuvimos harta llegada. Lamentablemente no la pudimos concretar, ellos en una desconcentración nuestra no hicieron el gol y bueno, nos vamos tristes a intentar cambiar la idea rápido, que esta es la Liga de Permanencia y no pudimos regalar más.
3: Bueno, también comentábamos con sus compañeros, fueron bastante afectados por la lluvia en la región también, no han tenido la comodidad de entrenar también en su lugar habitual de entrenamiento por el estado en que quedó la cancha.
17: Sí, obvio, lamentablemente la cuarta región no está preparada para estos temas de la lluvia y todo, así que tuvimos que estar moviéndonos en canchas de futbolito y todo eso, así que no, hay que intentar bancarlo e intentar sacar resultados, que al final el fútbol no es de merecimiento nunca.
3: Bueno, también durante el final del partido se vivió una situación complicada con su compañero Benjamín Cortés, un jugador que aparentemente iba a salir de la cancha y después se desploma. ¿Cómo manejaron esa situación dentro?
17: No, ahora vamos a preguntar, llegando al camarino, esperemos que esté bien. Tuvo un golpe en la nariz, así que esperemos que esté estable y que pueda estar con nosotros para que podamos viajarlo a casa.
3: Ahora también a enfocarse ya en la próxima fecha y empezar a sumar de a tres también para asegurar la categoría.
17: Sí, obvio, hay que resaltar las buenas cosas y mejorar los errores, así que nada, ahora sacudirse rápido que tenemos que sumar en casa sí o sí.
3: Muchas gracias, Kevin. Ahí está Kevin Catalán, jugador de Provincial Ovalle.
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2: Matías Garrido por acá. Bueno, profesor, buenas tardes, felicitaciones. El análisis de este triunfo el día de hoy en calidad de local.
19: Hola, buenas tardes. Bueno, un partido completamente difícil en todo aspecto. Sabíamos que nos enfrentábamos a un gran rival que se había armado para pelear en la liguilla de arriba, lamentablemente no se les dio y quedaron con una base importante, con jugadores de jerarquía que el año anterior habían marcado una tremenda diferencia en la categoría. Y nosotros veníamos dolidos de tres partidos en el cual no podíamos ganar, no logramos clasificar a la liguilla de ascenso, no partimos bien el primer partido de la liguilla de la permanencia, así que yo me saco el sombrero con los jugadores porque es complejo cuando no se te empiezan a dar los resultados. Nos preparamos muy bien en la semana, pero sabíamos que eso no nos iba a alcanzar, que teníamos que involucrar otro aspecto y sobre todo de local, dándole esta mística con nuestra gente en nuestra cancha, que aquí no hemos perdido nunca en esta segunda rueda. Hemos logrado triunfo y hemos logrado empate, así que estábamos con esa convicción y salimos a la cancha. Un primer tiempo muy aguerrido, muy peleado, con pocas ocasiones de gol, y creo que ya el segundo tiempo lo que hicimos ir a buscar, igual, con pocas ocasiones de gol, pero fuimos lo suficientemente efectivos que hoy en día nos permite tener tres puntos valiosos.
2: Era importante el día de hoy sumar los tres puntos, y cosa negativa el día de hoy, se pierden dos jugadores importantes, como el caso de Arriaza y Pavés.
19: Sí, lamentablemente Jorge y Cristóbal vienen haciendo un tremendo desgaste en el torneo. Juan lamentablemente se nos terminó desgarrando. Incluso él quiso seguir jugando a pesar de haber estado desgarrado antes del inicio del partido, que también lo felicité porque hizo un tremendo esfuerzo. Así que pero me quedo con la tranquilidad de que hoy en día tengo un plantel bastante competitivo. Tengo 31 jugadores, más los 3 que se incorporaron, que están peleando una posibilidad de entrar en el equipo. En la situación, hoy en día se quedaron un par de jugadores afuera sin vestirse, que vienen trabajando muy bien en la semana, así que no me cabe la menor duda que vamos a rearmar este puzzle, vamos a rearmar el equipo y vamos a ir a competir en este clásico rival que ya nos tiene la próxima semana.
8: Matías, ¿usted cree que el cuadro de Provinciales Ovalle les complicó? ¿Era lo que ustedes esperaban para el partido? Porque en ningún momento se echaban atrás y les complicó mucho la salida, le hizo también una presión zonal al comienzo del partido y a ustedes les costaba mucho entrar.
19: Sí, habíamos visto lo que realizaba el rival, pero claramente como estábamos, ellos estaban fuera de contexto, no jugaron la primera fecha, ya había una para de un mes en la cual ellos reestructuraron todo con un entrenador también diferente a lo que venían haciendo los últimos partidos. Sabíamos que iba a ser un partido friccionado y creo que se dio sobre todo en el primer tiempo de esa manera. Un equipo que no nos presionó alto, pero que sí nos presionó un bloque medio, que trataron de salir en transiciones rápidas con los jugadores bastante interesantes. Creo que supimos contrarrestar bastante bien, no, más allá de una ocasión de táctica fija de tiro de esquina fue que tuvo que contener Felipe, más allá de eso creo que no fue mucho. Pero insisto, me quedo con lo que hicimos nosotros, que a pesar de todo, que a pesar de todas las circunstancias, de que nuestra estrategia no es jugar directo y por nuestra cancha lo tenemos que hacer muchas veces, me quedo con eso, que a pesar de eso no modificamos nuestra forma, estamos con esta convicción y logramos sacar 3 puntos valiosos.
2: ¿Queda conforme con los refuerzos que el día de hoy debutaron?
19: Sí, claramente. O sea, siento que pueden dar muchísimo más y recién se vienen incorporando hace 3-4 días y no tuve la incertidumbre de colocar los titulares. Tenía plena certeza de que lo iban a hacer muy bien. El caso de John David, que lo conozco, viene muy entrenado de Colchagua, no le había tocado jugar y viene con muchas ganas de ayudar al equipo. Y el caso de Enzo, que está un jugador habilidoso, talentoso, de 3 cuartos hacia arriba, que nos puede dar muchísimas herramientas, tanto por fuera como por el centro. Ambos estaban muy preparados, el caso también de Diego Chávez que hoy día no le tocó entrar titular, pero siento que ellos nos vienen a aportar su granito de arena a este funcionamiento del equipo que se ha visto bastante bien y que hoy día lo pudimos ratificar con 3 puntos importantes.
8: ¿Corre con ventaja el Benja Pinto para el próximo partido ya que está expulsado Jorge Pavés y arriba Chávez por Arriaza?
19: Claramente, Pinto ya viene sumando minutos los últimos 2 encuentros, viene siendo un jugador que se logró sumar, sobre todo a contar de esta segunda rueda, un jugador importante para nosotros, tiene mucha experiencia, lo conozco hace bastante tiempo y bueno, si le toca jugar el próximo fin de semana, no me va a caber la menor duda que lo va a hacer bastante bien.
8: Bueno, que son partidos, son todos finales. Hoy día había que ganar sí o sí, había que dejar los 3 puntos acá en casa, ahora hay que recuperar puntos de visita.
19: Sí, claramente, sabíamos que el partido para nosotros era importante acá en casa, poder dejar los puntos. Y de visita vamos a ir a buscar, no vamos a modificar nuestra forma, lo hicimos en la segunda rueda, en Linares sacamos puntos, en Morning sacamos puntos de visita y creo que vamos a seguir con nuestra forma. Nos ha traído muchos resultados, sobre todo en la segunda rueda, más allá de que no nos alcanzó para poder pelear arriba, pero nuestra esencia no la modificamos y los jugadores se sienten muy cómodos con eso.
8: Muy amable, muchas gracias.
19: Listo, que esté muy bien.
2: Pues solo quería también preguntar por el rendimiento de Felipe Abarca. Creo que hoy también fue fundamental en una tapada que creo que marcó el partido.
19: Sí, bueno, Felipe es nuestro capitán, es un jugador que lo conozco ya de la temporada pasada. Nos está entregando mucha seguridad, más allá de que en 2 encuentros le han convertido 3 goles que no han pasado por él. Pero insisto, nos da una tremenda solvencia, nos da seguridad, tranquilidad en nuestra parte defensiva. En los últimos minutos suele ser un jugador de experiencia, en donde está hablando constantemente con los centrales, con la línea defensiva. Y así todo, bueno, ha tenido partido en el cual ha mantenido nuestra valla en cero, que es uno de los objetivos que le pido, y lo ha hecho bastante bien, así que estoy contento por él.
2: Y otro punto, 9 jugadores de la zona, por lo menos, estaban hoy en el 11 ideal, el 11 que comenzó jugando.
19: La verdad que esa estadística no la tenía presente y me pone muy contento porque eso le da un sentido de pertenencia al club, le da una identidad. Créanme que los jugadores que son nacidos y creados acá, ustedes lo ven cómo se entregan dentro de la cancha y eso contagia al resto, así que es una de las cosas que también destaco, que más allá de la estructura general, los jugadores que se han venido involucrando y los jugadores que vienen de afuera se han ido acoplando rápidamente a lo que son los jugadores de acá de la zona, que le entregan una mística distinta, que le entregan una identidad, que le entregan un enfoque totalmente realmente a mojar la camiseta y eso me tiene bastante contento.
2: Muy gentil, gracias.
19: Listo, hasta luego.
2: Ahí estaba el profesor Matías Garrido en el sector de Camarines.
1: Buen trabajo, Yoyo. Buenas tardes.
2: Buenas tardes.
1: Voy con el Mati, a ver si tenemos la última nota. Mati, para ir cerrando ya.
3: Bueno, no, Patricio, no tenemos última nota. El técnico Quintanilla no quiso hablar. Y también pregunté por el jugador que salió en camilla. Dijeron que está estable dentro de lo grave que salió y que está siendo tratado en el hospital de San Vicente.
1: Buen trabajo, Mati. Buenas tardes.
3: Buenas tardes.
1: Ahí estaba el Mati Salazar y ya estamos poniendo punto final. La edición del día de hoy de Sintonía Deportiva fue triunfo de Gea Velázquez, gol del Mati Villablanca. Velázquez 1, Provincial Valle 0. Lo vamos a comentar mañana en extenso a las 21 horas en Sintonía Deportiva, Radio Éxitos 106.1, 42 años junto al deporte, la primera radio en Chile en transmitir fútbol en frecuencia modulada. Gracias, populares, por la sintonía. Nos encontramos mañana, edición de estudio. Chau, chau, chau, chau, buenas tardes.

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1: Son las 6 de la tarde, 26 minutos.
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2: Son las 7 de la tarde, 2 minutos.
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2: Son las 7 de la tarde, 3 minutos.

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1: 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Ella no es no

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2: Son las 7 de la tarde, 56 minutos.
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